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1: Son las 7 de la noche. 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

0: 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Una feliz noche a quienes se van conectando a esta hora con Tropicana, la más bacana, a través de los 106.3, quienes nos escuchan a través de la web. Y están en www.tropicanafm.com. Qué gusto enorme acompañarlos en esta noche. Y les quiero hacer una invitación porque son las 7:09 y todavía alcanzan. 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Son las 7 de la noche, 10 minutos. 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Proyecto 1. Y se presente con esta canción sota. Ya viene la música del Binomio de Oro de América. Viene el Chacal del Sur. Vienen las musas del vallenato en esta noche de jueves. 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

0: 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Son las 7 de la noche, 24 minutos, 7:24. 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
1: 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Son las 7 de la noche, 42 minutos. La música del gran Otto Serge, el acordeón del gran Rafael Ricardo. En esta noche recordando este gran clásico del vallenato, un vallenatazo. La canción se llama Voy a cambiar por ti. Ya vienen los Tigres del Norte en esta noche. 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
0: Yo

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2: 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En Tropicana son las...
1: Son las 8 de la noche. 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

0: Jueves en la noche en Tropicana, la Mamacana, bacanísima. ¿Cómo están? Me alegra saludarlos. ¿Cómo van? ¿Cómo me les hubo? Qué rico saludarlos en Tropicana en una noche genial de jueves, ya de fin de semana. Una noche que viene cargada de muy buenas cosas. ¿Cómo me le va, doña Martica? Venga para acá. ¿Cómo me le va, don Ignacio? ¿Cómo me le va, doña Tatiana? ¿Cómo me le va, don Carlos, a don Andrés? Bienvenido a todos los tropiamarillitos también que se conectan hasta ahora, todos los que manejan aplicación, todos los que van manejando algún medio de transporte, la moto, el carro, esa mula gigante, esa volqueta, todos los que van por las diferentes vías de Bogotá, de Colombia, del mundo, de Medellín, Ibagué, Pasto, de Armenia, Pereira, toda la gente en Medellín, toda la gente en Barranquilla, en Cartagena. Mejor dicho, vamos a disfrutar de un programa genial el día de hoy. 8888888. Mi nombre es Freddy, el producer, y junto a este par de locos, junto a este parche que hacemos a que no me duermo, lo vamos a divertir muy seguramente y vamos a debatir de muchos temas el día de hoy. Mi querido caballo, entra a la cancha. Bienvenido a que no me duermo. A ver, yo lo tengo por acá, sí, ahí está el caballito.
1: De producer, ahora papi, ¿cómo sí estamos? ¿Qué se dice? Ah, te asustaste, ¿qué? Estabas asustado. Yo voy a hacer que el caballito se juega más rollo, hoy jueves, que no sé qué. No, señora, claro. Que estoy al pie del cañón poniéndole el pecho a la brisa. Y no, bacano, ¿cómo estamos desde Hidrococo, viejo Freddy?
0: Cuéntamelo. Bien, todo. Caballito, por ahí lo veo usted animando en tarimas y todo, lo vi mejor hecho activo.
1: Sí. Hoy estuvimos en un sitio súper bacano. Es más, eso todavía está ahí. Sino que primero es el compromiso con nuestros oyentes en Colombia. Así que la pasamos súper genial en una universidad. Mañana vamos a estar en otro sitio también animando. Mejor dicho, estos días
0: tiene hay bastante la propia camiseta del guayabo, déjeme decirle. ¡Hombre! La de parar el tráfico. Quiero que todo el mundo se vaya a Tropicana a Colombia porque ya estamos activos en YouTube, en TikTok, para que vayan y miren la camiseta bonita. Déjeme decirle,
1: está
0: muy
1: buena,
0: bonita.
1: Está buena, sí.
0: Uy,
1: pero la camisa se parece a Karina.
0: ¿Por qué?
1: Papi, de rayas y bonita.
0: Esa es la propia camiseta que uno necesita en un concierto, hermano. Con eso uno no se pierde.
1: No, jamás, no, y nunca en la vida.
0: Nunca.
1: No, pero eso sí, como tengas guayabo, te encandilas.
0: ¿Será? Bueno, le vamos dando la bienvenida también por acá, Medallo, papá, lo más lindo que ha dado la tierra, Medellín. Ella es tu hija, Karina Uribe.
1: Ya leí. Y el silencio.
0: ¿Sí ve uno todo bonito? ¿Sí ve?
1: Yo mejor es que me ría. Ah. Pero ¿sabes qué? Déjale el canal abierto, que ella llegue y que entre cuando ella le dé la gana, cuando ella quiera.
0: Sí, es verdad, porque no sabemos a ver dónde está.
1: Entonces cuando entra ya comienza a poner estas vainas así, o sea, disparos. ¡Llegó Karina!
0: ¿Pero por qué? Yo no entiendo por qué.
1: Yo no sé.
0: Ay, Dios.
1: O sea, eso es como la marca registrada y mira que ya la referencio así. Llega Karina, ¡pri, pra! Es sirena, tote de cuanta vaina. ¡Llegó Karina!
0: Claro, Karina es el último artista del concierto, como quien dicen por ahí, el que se demora.
1: Sí, claro.
0: Y está el caballito en tarima. Alargue, caballo, hable de otra cosa.
1: Como Diomede.
0: Sí.
1: Llegó Diomede. Ella viene, Karina.
0: Sí.
1: ¿Y a dónde, Karina, compañero? Nosotros con la salida. ¿Y a dónde, Karina?
2: Y es Manuel.
0: Ese va. Ahí
1: está, ¿viste?
0: Sí, sigue.
2: Porque siempre pasan cosas, ¿cierto?
0: Pero Dios mío.
2: Ahí me tienen.
0: Uy, qué chaquetica, chaquetibris. ¿Por qué está haciendo frío en Medallo o qué?
2: ¿O solo en la cabina? No, hoy llovió muchísimo. Uf, pero demasiado, les cuento sinceramente. Llovió mucho.
1: Por aquí también está como
2: pero
1: serenando.
2: Pero bueno. Serenando en Barranquilla.
1: Sí, está serenando. Es noticia.
2: Eso sí es verdad.
1: Es noticia. Está serenando, o sea, lloviznando en Barranquilla.
0: Está serena, pero rico.
2: Acá serenar es una cosa, lloviznar es otra cosa, caballito.
1: Bueno, ¿lloviznar es qué es?
2: Lloviznar es que cae agüita.
1: Por un poquito, ¿verdad?
2: Sí.
1: Bueno, entonces, serenar, acá está lloviznando.
2: Serenar es ya después en la noche, muy a la o a la madrugada, entra como una
0: el nube, sereno, claro.
2: O sea, pues no es
0: que por lo general sale el viernes y el sábado. Porque uno siempre dice, uy, me tomé 3 botellas de trago, pero me partió el sereno.
2: Ya,
0: ah,
2: Yo sí creo.
0: Claro, es que la camisa del caballo casi me deja ciego, dice Juan Andrade por acá. ¿Cómo va esa camiseta, mi querida Cari? ¿Qué
2: no
0: estilo?
2: Logro verlo.
0: ¿Qué
1: ¿En serio,
0: estilo?
1: Karina.
2: A ver, espérame, yo lo
0: No, si no lo logra ver, está jodido.
1: Esta camisa la desfilaron en las pasarelas de Milán.
2: Ahora sí lo veo.
1: Mira este chocolatico, mi amor, cómo me queda esta camisa en este chocolatico.
2: No, amor, la camisa está divina. Usted no hay más de otra, pues, pero ¿qué más se va a hacer?
0: Está muy bonita, está muy bonita.
1: Yo todavía te sigo pareciendo la peor uchuva del saco.
0: No, amor, el que me diga ya mismo, a través de TikTok en Tropicana Colombia, ¿cuántos colores tiene la camisa del caballo? Le vamos a dar algo. ¿Cuántos colores?
2: Cinco.
0: ¿Será?
2: Pero yo soy daltónica, entonces no le puedo definir, pero sí tiene cinco. Vea, uno, dos.
0: Vea, tiene amarillo, rojo, azul, morado.
2: Amarillo, rojo, azul, negro.
0: Negro, morado.
2: No, a mí no me pongan en esa tareita de escoger colores que ya se sabe que yo soy daltónica, entonces no. Y el negro de fondo que está.
1: El negro de fondo.
2: ¿Cómo se le dice? ¿Qué tipo de color es?
1: Este negro hermoso, divino, bello, espectacular que está hecho y dispuesto para ti, pero lastimosamente tú todavía no te has dado cuenta de esa vaina.
2: No, mi amor, a mi hombre ya sí comprometido de esa manera, no.
1: Yo no estoy
2: como
1: comprometido.
2: Como dicen
1: no
2: por ahí, prefiero evitarme temer ese chicharroncito, bebé.
1: Mi amor, pero las cosas peligrosas son las que uno más disfruta y desea, amor.
2: No.
0: Bueno,
2: no,
0: pues,
2: no.
0: Venga, muchachos, a partir de este momento vamos a habilitar el WhatsApp de Medellín, el WhatsApp de Karina. ¿Cómo es el WhatsApp?
2: 301-7422-9989.
1: ¿Sí?
2: 989.
0: Repitámoslo otra vez, ¿cómo es? Quiero que todo Colombia se lo aprenda.
2: 7422-989.
0: Porque les cuento que a través de WhatsApp me van a enviar todo Colombia las mejores historias, atención, que merecen un final feliz. Es decir, queremos que a través de Tropicana hagamos algo completamente diferente donde ayudemos a la gente, así como nos caracteriza. Queremos que nos cuente su historia de algo que le haya pasado y que nosotros, siendo Tropicana, le podamos ayudar.
2: Listo, va para ella.
0: Listo, es decir, y le voy a poner un ejemplo. Hola, muchachos. Vea, lo que pasa es que yo estaba trabajando, vinieron dos manes y cuando estaba entregando un pedido me robaron la bicicleta. Y Tropicana, mejor dicho, nosotros nos vamos a poner en la 10 de ayudarles, pero a las mejores historias. Vamos que unas 20 historias, Malumita, de una que nos envíen
2: gusta,
0: ahí a través del WhatsApp, por decir algo.
1: Bacano.
0: Vea, yo estaba trabajando en aplicación en el carro y vinieron dos manes y me robaron el celular y quedé varado.
1: Y eso sucede.
0: Siendo Tropicana, le vamos a ayudar. Nos vamos
2: se
0: a
2: vale
0: poner en
2: decir
0: la
2: que
0: 10.
2: Uno se lo robaron estando...
1: Mira... Y eso me parece súper bacano, súper genial, porque el ADN de nosotros es ese, ayudar a las personas, ayudar a nuestra gente. Y bueno, hoy llegó el momento, me parece súper bacano para comenzar el fin de semana con el pie derecho.
0: Sí, chévere, de una.
2: Fin de semana que no es para nada pequeño, fin de semana con puente incluido. Adicionarles, pusieron nuevo puente, caballito.
0: Sí, por ahí lo vi, nuevo día de puente, sí.
1: Como te portes bien, el 8 de junio te llamo y te digo, ay, Karina.
2: Sí. Hey, bueno, van a seguir dándole bomba. No.
0: Rápidamente todo el mundo enviaron su historia de WhatsApp, pero la única condición es que sean cosas materiales. O sea, no me van a decir, oiga, es que yo necesito 2 millones de pesos para comprar una. No, sino algo que le haya pasado en su trabajo. Le voy a poner
2: que sea
0: otro
2: real,
0: ejemplo.
2: No se lo invente.
0: Exacto. Vea, usted está en su local comercial y vinieron dos manes y se le tumbaron el televisor. Tropicana se va a poner la 10 y le va a ayudar a tener nuevamente ese televisor. Pero tienen que hacer unas historias reales, bacanas, nos las envían con sus daticos, todas sus historias. Y Cari, a través del WhatsApp, nos las va a estar enviando ahí a través a Malumita, porque vamos a hacer un filtro de todas esas historias para ayudarle a toda Colombia. Porque así es Tropicana, nos encanta ayudarles.
1: Total.
0: Y de pronto hay gente que está de verdad varada por eso y nosotros siendo Tropicana, pues le vamos a dar la mano.
1: Y yo...
2: Enredadito, quizás aburrido.
1: Sí. Karina, mi amor, y yo sé que esta historia te va a tocar el alma, te va a tocar el corazón, porque todavía no eres madre, sino una mamacita, y a Freddy también, porque tiene su niña.
0: Sí.
1: Yo también tengo mi niño, y muchos que ya tenemos la dicha de ser padres, muy buenos padres. Ayer estábamos debatiendo el tema del policía, que la policía se actuó con mucha fuerza, se excedió en el momento en el que decidieron quitar de ese espacio al músico callejero. Pero resulta que todas las historias no son malas. Hoy yo les compartí a ustedes una historia de unos policías en el departamento del Quindío que estaban pues haciendo su ronda, estaban vigilando y se acercaron a un lote donde escucharon los llantos, el llanto de una criatura de meses, de días, que estaba abandonada. Y ellos se pusieron la capa de superhéroe, unos ángeles vestidos de policía.
0: ¡Qué chévere!
1: La rescataron.
2: Que no
1: ahora,
2: todo es malo.
0: ¡Qué bonito!
1: ¡Qué bacano! ¡Qué chévere! Mira, y esa niña en este momento necesita pañales, necesita, bueno, una madre, por supuesto que sí. Me imagino que el bienestar familiar se va a encargar de eso, pero ahí vi que los policías le llevaron pañales, leche, mejor dicho, el mejor cuidado a esta criatura que la habían abandonado en un lote.
2: No, ¿cómo puede ser posible? Es como rabia, ¿no?
0: Pero no. qué bonito que todo, o sea, Colombia ponga la 10.
2: Sí, pero me da rabia pues que sigan sucediendo este tipo de casos. Bacano, miren que la policía también actúa en el momento que se debe, como se debe. También hay que aplaudirle, porque a veces por uno no van a pagar todos. Es como cuando hablamos de los tropiamarillitos, que le pasa algo a un oyente en la calle, no siempre es algo malo y no siempre por uno van a pagar todos.
1: Total,
0: es verdad, es verdad.
1: Muy bacano.
0: Estamos esperando las historias bacanas, las historias de vida real donde Tropicana le va a poner...
2: Enviaron.
0: Lo que le podamos, donde le podamos ayudar, sea con la bicicleta, sea el televisor, sea el celular que le robaron. Pero necesitamos esas historias reales, esas historias chéveres que ustedes nos van a contar. Vamos a escuchar algunas, mi querida Cari. Que nos
3: buenas noches, Tropicana, la más bacana. Soy pues un fiel oyente de ustedes, los amo mucho. Gracias. Porque verdaderamente las labores de ustedes son muy maravillosas.
0: Gracias.
3: Yo les voy a resumir. Yo trabajo en aplicaciones hace 6 años. Hace unos años atrás, en una carrera, me secuestraron en Bello, Antioquia, en una carrera a medianoche, una parejita. Estuve secuestrado 8 horas. Perdí el carro, perdí mi empleo, porque en ese tiempo trabajaba en una empresa, debido pues como a la situación de la investigación. Esas personas que me secuestraron y que yo logré volarme, pues cuando yo fui a colocar el denuncio, no sé por dónde se filtraría pues como la información de mi ubicación. Yo vivía pues en otro municipio, me tuve que trasladar de allá porque, mejor dicho, eso ha sido un caos total, pero perdí mi carro, perdí celular, estoy endeudado en el banco, pero bueno, así que aquí sigo sobreviviendo. Y bueno, no, vamos con todo. Quería contarle esto porque verdaderamente son situaciones que pasan y que uno no las espera, y son procesos de la vida. Tropicana, la más bacana y la más popular.
0: Ay, qué bonito, qué buena historia. Porfa, Cari, todas esas historias se las puede enviar a Malumita, por favor, todos los que nos envíen su historia, para ayudarlos, para ponernos la mano en el considere, porque Tropicana de verdad los quiere y les quiere ayudar. Les queremos mejorar esa vida, mejorar esa mala experiencia. Que digan,
2: Malumita,
0: hombre,
2: porfa, escríbeme al 301-74.
0: Malumita, porfa,
2: 989, gracias.
0: Para que le escriba. ¿Listo, Malumita? Gracias, muy amable. Bueno. Ahí están enviando sus historias. Vamos a dar un ratico, unos 10 minuticos más o menos, para que sigan enviando historias y no se vayan a vincular con otros temas de los cuales vamos a hablar el día de hoy. Mientras tanto, yo les pregunto a ustedes, ¿qué pasó, mi Cari?
2: Hay una historia, pero me la dejó escrita. Dice, hola, Karina, muchachos, saludos desde Bogotá. Mira, mi historia es que yo trabajo en una aplicación en Bogotá con mi carro. No me han robado ni nada, pero mi celular con el que trabajo se me dañó y estoy trabajando con uno prestado. Pero se me descarga muy rápido y es muy lento. Casi no me sirve. Pido si me pueden ayudar. Soy padre de 2 niños y mi carro es mi sustento. Y pues el celular es uno de los implementos que uso para trabajar. Y ahora no tengo dinero para comprar un buen celular para este trabajo. Tropicana, la más bacana. David Rodríguez desde Bogotá.
0: Bueno, pero me dice Maluma que las historias tienen que ser...
2: Solo notas de voz.
0: Notas de voz, sí. Tiene que ser notas de voz porque pues igualmente
1: sí,
0: podemos,
1: claro, total.
0: Podemos no sé, inventarnos una historia de eso, no, pero queremos que ustedes a través de su voz nos la cuenten, que nos cuente qué le pasó y cómo Tropicana le puede ayudar. ¿Cómo Tropicana?
2: Listo.
0: ¿Listo? Así de una, o sea.
1: Ve, lo más importante es que aquí nos ayudamos entre todos.
0: Malumita necesita audio y número, ¿cierto, Maluma? Unas 20 historias, las 20 primeras que lleguen de una les vamos a ayudar ahí.
2: Yo tengo una historia, vea. A mí...
0: Sí.
2: Me hicieron un comparendo.
1: Todavía con esa historia, todavía con ese temita. Ay, yo pensé que...
2: Y a caballo lo atracaron de ida de Bogotá, del aeropuerto a Caracol.
0: Caballo, necesito una camiseta al Junior para el próximo lunes.
1: Karina, ya a mí se me había olvidado esa vaina. De verdad que ya se me había olvidado. Pero tú cada vez que me pones el dedo en la llaga... Joder, ¿cuándo me vas a pagar esa vaina, Karina? Págame la punta de besito, yo te lo acepto, sí.
2: En especie. ¿Qué le pasa? No.
0: Entre ustedes dos deberían apostar algo del partido del lunes.
1: Freddy, pero si ya apostamos y perdió. O sea, ella tiene que hacer algo.
0: Por eso, pero deberíamos apostarlo hoy, definir esa vaina hoy.
1: Karina, bueno, ya.
0: Si Nacional gana, ¿qué tiene que dar el caballo? Si el Junior gana, ¿qué tiene que hacer Karina?
2: ¿Y cómo hacemos que sea posible entonces la vaina?
0: Porque tienen que venir preparados. Hay que venirse preparados para perder.
1: O sea, yo creería
2: por
1: que...
2: Eso.
1: O sea,
2: entonces, lo que yo real?
1: Lo que yo haría sería ponerme la camiseta del Nacional. Y si no, Karina, que se ponga la del Junior.
2: No se pone la del Junior y se pone la del Nacional. Yo no.
0: Vamos a hacer una cosa. Y ustedes me dicen.
2: Menos ponerme la camisa, no, señores.
0: Si el caballo gana, si el Junior de Barranquilla gana la liga... Karina sale en bikini. No, en la parte de arriba nomás.
2: No.
0: En bikini.
2: No, señor.
0: ¿Pero por qué no?
2: No.
0: Y si Nacional gana, no, la parte de arriba se la coloca el caballito.
2: Yo me pongo la parte de arriba y el caballo me pone la parte de abajo.
1: No, a mí me parece bacano lo que Freddy está diciendo. Pero es que, ¿qué me puedo poner yo en la parte de abajo? Nos cierran el live porque imagínate. Sale el caballo con su vaina, pero es más normal que las mujeres se pongan su cuestión.
2: No, todas las mujeres, no. Si me va a llevar al mar, o si me va a llevar de piscina o día de sol, me le pongo lo que quiera, pero así no.
1: Karina parece un gordo enjabonado, no hay por dónde cogerla.
0: Las Karinas. Bueno, por eso le digo, definamos esa apuesta.
2: Me imaginé un gordo enjabonado, ¡ay, no!
0: Definamos esa apuesta. Échenle cabeza.
1: Sí, eso, dale.
0: ¿Qué puede
1: ser? Tú sabes,
0: ser?
1: Papi, que yo voy para esa. Yo sí a todos. O sea, sí. Voy.
0: Dice por acá, en TikTok, ¿qué dicen? Por acá, el caballo en bikini, donde llegue a ganar el Nacional. Y por acá, Klener dice, por acá también, Karina en bikini. Karina en bikini.
1: Señores. Oiga, como Junior se deje en parada de Nacional o pierda, papi, yo me voy para el aeropuerto y levanto a Pablo ese bus.
0: ¿Usted qué dice, Malumita?
2: Incita al odio.
1: No, eso qué, ve. 3-0 ya ganando.
4: Que se calve el caballo, así como yo.
2: Ay, así
1: sí. No,
2: esa sí me gusta.
1: Ok, listo, está bien, yo me calveo.
0: Listo, vea. Yo me rapo,
1: pero tú. Yo sí quiero ver, o sea, tú.
2: ¿Quieres
1: escucharte? O sea, no pienses tanto.
2: Uy, disparan. Ideas.
1: Disparan.
4: Que se pinte el cabello de rojo.
0: Que la gente de TikTok y de YouTube nos ayude a dar ideas. Si el Junior gana, Karina, ¿qué debe hacer? Por favor, la gente de YouTube que nos diga.
1: Pero Karina, si le da pena, mostró un video de hace 4 años en una playa. Ahora imagínate tú, ¿qué le puedes pedir a esa mujer?
0: Algo la tenemos que poner a hacer.
1: Lo que pasa es que lo mío es bastante extremo. Cortarme el pelo. Papi, y yo rapado sí me veo maluco. O sea, además, si yo soy maluco, tú te puedes imaginar yo rapado.
0: Usted en esa apuesta está entrando con el 50% ganado, caballo.
1: Sí,
2: imagínese, ya voy perdiendo yo 50%.
0: Claro, ya va perdiendo Karina, sí. Ahí sí nada que hacer.
1: Bueno, mientras...
0: Pero el hincha piel es así. El hincha piel dice, listo, vamos para eso.
1: Mientras que ustedes van pensando, no, como Freddy fue el de la
2: tengo
1: idea.
2: Tengo muchas
1: Freddy
2: historias.
1: Va pensando, nota de voz, las 20 historias. Tengo.
0: A ver, historias donde le podemos cambiar la vida a la gente. A ver.
2: Bueno, vamos con historia. Recuerden que me tienen que dejar el nombre completo también ahí en la historia para poderlos tener entonces bien claritos. Por acá está Malena, hola.
5: Buenas noches, Tropicana, la más bacana. Les cuento mi historia. Yo aproximadamente hace 3 meses, saliendo de mi casa a las 5:30 de la mañana, en el barrio La Milagrosa, a coger el bus para el trabajo, una moto se me atravesó, me robaron todo, papeles, el celular, todo. Y después de que me quitaron todo, me dieron con la cacha de un cuchillo.
6: Wow.
5: Yo espantadísima, el dolor que en el pecho, porque pensé que me habían chuzado y no. Gracias a Dios no pasó mayor cosa. Se me robaron todo. ¿Qué me tocó hacer? Devolverme para mi casa porque me dejaron sin nada. Tropicana, la más bacana.
2: Chao, mi amor.
5: Soy María Elena.
2: Bueno, María Elena por acá.
0: Gracias, María Elena, por esa notica. Todo el que quiera enviar notica, ¿dónde lo puede hacer, mi querida Cari?
2: 301-7422-989. Ajá.
0: Uy. ¡Qué voz tan sexy!
2: Aproveche, pues.
0: Aprovechen de verdad enviar su notica para que Tropicana, para que le podamos ayudar y le podamos dar la mano en esta difícil situación. Queremos ayudar a toda Colombia.
2: Abajito de la nota de voz me ponen el nombre completo y el celular.
0: Muy bien.
1: Ok, perfecto.
0: Muy bien. ¿Hay más historias por ahí que nos han enviado?
2: Tengo un montón. Dame un break, please. Dame un momento. Ya.
7: Tropicana, soy padre de 2 niños, mi esposa trabajaba como docente, es desplazada, yo trabajaba como vigilante y la verdad pues le hicieron tanto bullying a mi esposa que tuvo que salir de trabajar en un colegio privado. Wow. Ahorita pues estoy yo trabajando como mecánico, pero el sitio de trabajo me hace falta herramienta y hice un curso también y a veces es dispendioso a los compañeros estar pidiendo la herramienta para arreglar. Si me podrían ayudar con un kit de herramientas básico, con eso me defendería. Muchas gracias.
0: Qué bonito, esas son las historias en las que queremos ayudar a la gente.
1: Le hicieron bullying a la mujer y la hicieron renunciar. Esa vaina no se hace, papi. Pero ahí arriba hay un Dios que para abajo ve.
2: Por favor, no se les olvide nombre completo y celular al lado de la notica de voz.
1: Más noticas de voz, mi amor hermosa.
2: Listo, me puede esperar un segundo, caballo. Es que hay que pensar a los hombres como acosa.
0: De una, nosotros esperamos.
1: Ese busito que tiene Karina hoy parece la camiseta de la América, mira.
2: De Tropicana.
1: América la mechita.
0: Ahí dice Junior Forever, sí, tienes toda la razón.
8: Hola, muchachos, ¿cómo van? Soy Andrés de Armenia. Padre de 2 hermosos niños. 15, 11 años. ¿Qué les puedo decir, muchachos? Las cosas han salido de mal, ¿no? se han hecho malos negocios. Se intentaron hacer cosas para darle un buen bienestar a mis hijos. Las cosas no salieron como lo quería. Mi esposa se quedó sin trabajo. Mi esposa es parte del área de la salud. Se quedó sin trabajo. Y he estado, van 3 meses duros, algo colgado con las obligaciones de mis hijos, de los colegios. Entonces, seguramente habrán personas que lo necesiten más que yo, pero si existe la posibilidad, bienvenido sea. Muchas gracias.
2: Un abracito para la gente que nos escucha en otras ciudades, bien conectados con Tropicana, que no me duermo. Mande la historia, no importa en cuál ciudad está, no importa. En cualquier parte de Colombia los vamos a recibir con todo el cariño del mundo. Más historias por acá, a ver qué dicen.
9: Tropicana, la bacana, muy buenas noches. Saludos desde acá de la Ciudad Blanca. Pues bueno, voy a contar con la dinámica de esta historia. Ya acontece pues que yo he trabajado en carros de servicio público, carros de servicio particular, y pues la verdad ya hace mucho tiempo ya le he cambiado mi celular ya 4 veces el display, ya está lento, se me recalienta y la batería no me le dura para seguir trabajando. Estos días como me tocó irme, la verdad no he tenido como tiempo para trabajar. Soy padre, soltero, pago arriendo y el celular es una herramienta de trabajo. Tropicana la más bacana.
0: Ahí estamos escuchando las historias, qué bueno. Mándenos sus historias, queremos cambiarle la vida, queremos ayudarle. Nosotros siendo Tropicana tan diferente que ayudamos a los peluditos y a la gente, queremos
2: 301
0: ayudarlos esta
2: 74-22-98-9, no se les olvide.
1: Ya me lo aprendí.
2: Más historias.
1: 301-74-22-989.
2: 98-9.
1: Esa vaina.
9: Buenas noches, ¿cómo están? Hablar con un bien oyente dice eso. Más me trabajo en aplicación y en noviembre del año pasado por un servicio en Manrique para Boyacá Las Brisas. Eran dos manes y una mujer. Y un man se subió atrás con la mujer y el otro man se subió adelante.
2: Se subió adelante. Sigue.
9: Cuando empiezo a bajar el puente de la madre, la hora a coger la autopista, me van diciendo que me meta por el lado del deprimido de la feria de ganado a subir a la Carlos Holguín. Y yo que me meto por el deprimido de la feria de ganado y como eso es tan oscuro, el man de atrás me metió la mano, me encuelló y la pelada era la que me robaba. Y el man de adelante me apuntaba con una pistola. Se me llevaron los dos celulares, se me llevaron la cuota del carro y se me llevaron las llaves originales del carro.
2: No, increíble, muchachos.
1: Los amigos de lo ajeno.
0: Ay, Dios mío. Pero queremos ayudarlos. Envíenos la historia. Envíenos la historia que queremos ayudarlos el día de hoy en Tropicana, en este jueves. Más historias bueno, hasta ahora.
2: Tengo un montón de historias.
0: Me encanta eso. Chévere, gracias por conectarse con A Que No Me Duermo de Tropicana.
2: Bueno, Mauricio.
6: Buenas noches, muchachos. ¿Cómo están? Muy buena energía. Bueno, les cuento mi historia. Yo tenía una camionetica de carga. Hace unos meses me la estrellaron, una moto me la estrelló por detrás, me la volvió nada, no me respondieron porque pues hoy en día es difícil cuando una estrella que le respondan a uno. Después, como a los 15 días, me robaron la camioneta. Entonces, nada, ahí grave. Ya después... Llevo como 20 días trabajando en un taxi y hace poquito me pasó algo curioso. Ajá. El viernes de ley seca trabajé por la noche.
2: El día cumpleaños de
6: Freddy. Y resulta que en un retén me pararon a revisarme unos policías. Normal, sí. Normal, porque pues ese día había muchos retenes, normal. Lo que no fue normal es que me requisaron el carro por todo lado, me sacaron todo, me requisaron el carro, no encontraron nada, no sé qué estaban buscando. Entonces cuando acabaron, bueno, yo salí, me fui a recoger un servicio que tenía y cuando lo recogí fui, lo llevé y cuando el señor me iba a pagar me pagó y cuando yo fui a mirar para darle vueltas, la policía me había robado la plata que yo tenía encaletada entre
0: ¿qué?
6: El carro.
0: No le creo.
6: Eran 300 mil pesos.
2: No te
6: lastimosamente
2: creo.
6: No tengo cámaras en el carro, no pude hacer reclamo, no pude hacer nada.
2: No te creo.
6: Mi nombre es Mauricio, ahí les cuento.
1: Lo que estábamos diciendo ahorita, hay unos que son unos ángeles vestidos de policía y hay otros que no merecen llevar ese uniforme de esa gran institución.
2: Uy, pero esa historia está fuerte, o sea...
1: Total.
2: Dios mío.
0: Pero mucho, sí.
2: ¿Alguna vez a algún oyente le ha pasado lo mismo? De que quizás en una requisa o en alguna...
1: Mira, Cari, lo que yo he escuchado bastante es que en esas requisas, eso lo he escuchado, no me consta, uh-huh. Pero sí han dicho que en esas requisas de pronto te meten algo de droga.
2: Eso raro sí, en el carro para poder cogerte supuestamente.
1: Es correcto, eso sí me han dicho. Que yo lo he visto, no pero sí
0: o
1: han
0: sea,
1: dicho.
0: O sea, dos ibuprofenos ahí.
1: Es correcto. Claro. También los de rapidez.
0: Uy, de sempriolito.
1: Asagüincito.
0: Uy, el asagüín, sí sé.
2: ¿Qué es eso?
0: Sí, yo sabía, Karina, no ha pasado por el asagüín.
1: Old school.
2: ¿Qué es eso? Venga, me explican.
1: Karina, antes a ti, para quitarte el dolor de cabeza, te daban ese agüincito.
2: ¿Y qué es?
1: Karina, es como una acetaminofén, pero antes esa vaina ya no existe, mi amor.
2: Era una pastillita.
0: Era una pastillita que calmaba todos los males, según los papás, para los niños. O sea, el niño le dolía el bracito, dele a Sahuincito. Le dolía la rodillita, vaya con a Sahuincito.
1: Ese es el acetaminofén de hoy en día.
0: Claro, claro que
1: ese
0: sí.
1: Ese es el aceta de hoy en día. Sí,
0: y eso se acabó, ¿no? Eso ya
1: sí,
0: no.
1: Sí, claro, hace rato, años.
0: Hace años.
1: Es más, yo creo que también ese Sahuincito tú te raspabas, te pelabas la rodilla, no sé, la frente y tanto.
0: Para las peladuras, a Sahuincito.
1: A Sahuincito también. No, esa vaina era multitodo.
0: Claro, eso era, eso calmaba todo.
2: Yo no les creo.
1: Claro, Karina.
0: Sí.
1: Uy, pero bueno, Karina es de antes de ayer, por eso ella no nos cree.
0: Esa vaina.
2: Bueno, escuchamos más historias.
10: Buenas noches, Tropicana, la más bacana. Soy Tropi Amarillito, mi nombre es Jason. Y los escucho en full sintonía. A ver, les cuento mi historia. Mi historia, digamos, es muy compleja. De momento, estoy trabajando en un Tropi Amarillito y estoy luchándola. A veces está colocando duro, todo. Tengo un niño de 10 años. Cada mes tengo que pasarle la cuota alimentaria. Tengo respirando, digamos, en el banco. Tengo una deuda en el banco que,
0: vaya,
10: por cosas de, como se dice, de mujeres, hice, digamos, mal y todo. Igual, ahorita, en un momento, estoy luchándola. Como
0: se... Uy, el señor se cayó. Se fue para la otra cuadra el señor. El de la moto se le llevó el celular.
1: Lo que yo le alcancé a entender es que él, por cosas de mujeres, se endeudó en el banco. Me imagino que pidió préstamos para solventar las cosas de una y de otra, ¿viste? Esa vaina.
0: A usted, caballito, ¿alguna vez alguna mujer lo metió en una deuda?
1: No, señor.
0: Uy, que está
1: ni
0: sonando
1: lo
0: por ahí,
1: Dios. Cariño.
2: Estoy intentando por el señor.
0: No, el señor se fue para Marte.
10: Con la cuestión de lo del banco.
1: Ay, que es Karina, ese cable viejo.
10: O algo,
1: viejo,
10: digamos, en alguna cosa que ustedes me puedan ayudar, porque yo a veces trabajo también con plataforma. Mi celular también se me dañó.
0: Se nota.
10: Ahorita estoy con un celular prestado, pero casi no lo mismo, digamos, en esa cuestión y todo. Y como les digo, tengo también la cuota del niño. Todavía me falta en estos momentos, sin que ustedes me lo pregunten, digamos, yo a veces trabajo hasta las 11 de la noche. Tengo que hacer la entrega del patrón, tengo la entrega del carro. Y sí, digamos, y todo es la cuestión, y estoy, es como se dice, en la lucha. La lucha, ojalá Dios quiera que pudiera, digamos, salir mi nota de voz. Igual, de todas maneras, muchas gracias por escucharnos, gracias de una, saludos, gracias caballito, gracias Karina.
2: Chao.
10: Y gracias Freddy.
0: Un abrazo, mi hermano.
10: Dios los bendiga.
0: A usted
1: papá,
0: también.
1: La buena, bacano.
0: A usted también. Tantas historias de vida, ¿no?, que escuchamos de la gente.
2: Pero un montón.
0: Y uno cree que uno tiene problemas. Y uno dice, uy, güey, madre, es que tengo que pagar la luz, el agua, el arriendo. Qué problemón. Y ve, hay gente que de verdad está pasando un momento duro. Sí, un momento mucho más difícil. Pero bueno, son retos que da la vida, que da papá Dios. Pero nosotros en Tropicana queremos ayudarle. Queremos ayudar a cada uno.
2: Hay una historia, no me manda nota de voz, pero yo quiero leérselas.
0: ¿Listo? Claro que sí. De una.
2: Hola, Tropicana, perdón, pero no me sirve el audio del celular. Quería si me podrían ayudar. Mi hijo hace deporte de karate y el domingo tiene un torneo y no tengo cómo llevarlo. A ver si ustedes me podrían ayudar. Vivo en Bogotá, en el barrio San Francisco, localidad de Ciudad Bolívar. Claudia Milena Rivera Díaz.
1: Bueno, puede ser un talento para el deporte. Quien quite que ahí estén nuestras medallas.
0: Igual queremos saber las historias de todos, obviamente, porque Tropicana, pues le vamos a ayudar de alguna forma. Exacto. Lo podemos contactar, lo podemos impulsar. Esa es la idea de Tropicana en esta noche de jueves, en esta primera hora de A Que No Me Duermo. escuchar todas esas historias y mirar de verdad cómo le podemos dar la mano.
1: Brother, las historias del deporte me gustan mucho porque son pelos que tienen muchos sueños.
0: Sí.
1: Mucho talento y de pronto ahí está nuestra próxima gloria del país que nos arranque sonrisas y no lágrimas ni tristezas. Puede ser.
0: Y siempre en el deporte es chévere que alguien le dé la mano, así es que salen adelante en una escuela.
2: Ve, ahorita que mencionábamos, muchachos, disculpen, lo del policía que le sacó la plática al del carro.
0: Sí.
2: Dice, Karina, sí, señores, a mí también una vez me revisaron el carro y dentro del carro me cogieron la cartera y me sacaron 200,000 que tenía ahí. Cabe aclarar que aunque sí estaba para comparendo, no era el motivo.
1: Ok, o sea, no solamente te hacen el comparendo, sino que también te hacen una maldad.
0: ¿Se acuerda que una vez en A Que No Me Duermo, Caballo contó una historia de esas? Que fue en un CAI, que a alguien le quitaron la plata. ¿Cómo fue que pasó eso, Caballo?
1: Sí. Lo que pasa es que...
2: Dime qué pasó.
1: Eran como 1,200,000, algo así. Eran como 1,500,000.
2: ¿Qué? 1,600,000. 1,600,000 y le devolvieron 1,000,000.
0: Algo así. Sí.
2: Era 1,600,000 y le devolvieron 1,000,000 al muchacho. Correcto. El muchacho fue a quejarse y le dijeron que a ver las pruebas, que no, que solo
1: las pruebas. ¿Y a dónde las pruebas? El celular. Ajá. También, ¿a dónde celular? Mejor dicho, eso fue un bololo arroz con mango, pero... le
0: cobraron peaje.
1: Noticia y te cuento que nada.
2: Parqueadero por el ratito. Claro. Papi, escuchen.
11: Hola, muchachos, buenas noches. ¿Cómo están? Muchas gracias por lo que hacen, de verdad. Son un programa admirable y una emisora igual. Mi historia es, yo pues estaba trabajando hace muchísimo tiempo en una empresa y me sacaron. Entonces pues le tocó seguir trabajando solo a mi esposa. Yo estoy cuidando a mi hijo en el día y yo trabajo también en el carro en la noche. Entonces, pues decidimos cómo emprender con el tema de las aplicaciones, de crear contenido. Y pues yo hago contenido con mi hijo en el día y en la noche trabajo. No sé si, pero pues no es muy buena la calidad porque no tengo muy buen celular. Entonces, pues la ayuda sería de pronto como, no sé si se pueda con un mejor celular o con el tema de que me puedan apoyar en las redes.
2: Bueno. Él es Nicolás. Escuchemos a Tatiana.
12: Buenas noches, amigos de Tropicana. Dios los bendiga. Qué bonito programa de esta noche y qué bendición poder tener la oportunidad de contar nuestra historia. Bueno, yo soy una mujer emprendedora que me ha gustado trabajar, que toda la vida he sido muy trabajadora, que me ha gustado, tengo mi emprendimiento. Y tengo mi negocio, pero ya hace más de 3 años, por diferentes circunstancias de la vida y por situaciones ajenas a mi propia voluntad, caí en una crisis económica financiera muy fuerte y se me cerraron demasiadas puertas. Y en su momento, por quizás tratando de ser responsable, tomé decisiones muy equivocadas de tomar créditos prestados con gota a gota, con prestamistas, los cuales ha sido imposible salir de ellos porque esa gente son unos chupasangre que no lo dejan a uno y le suben y le aumentan los intereses y además las humillaciones, los malos tratos, las amenazas. Estoy realmente colapsada en este momento, estoy supremamente angustiada, agobiada. Ya no tengo más a quién recurrir, ya he perdido la mayoría de cosas y ya lo poco que tengo lo estoy perdiendo en este momento. Y yo sé que es difícil de pronto a veces de comprender o entender esto, porque mucha gente dice, ay, usted por qué hizo eso, usted no debería. Pero muchas veces cuando uno tiene obligaciones, que toca pagar arriendo, que toca pagar servicios, que toca pagar acreedores y cosas así, si uno no, uno tiene que cumplir, de alguna manera tiene que cumplir, y pues siempre uno lo hace confiando en que me va a ir bien, o que voy a vender, o que van a estar las cosas mejor, pero no. Lamentablemente, pues día tras día es difícil, día tras día es más fuerte, ya se pone muy compleja la situación, que si uno tiene cualquier 5,000, 10,000, 20,000 pesos, es pan. Yo solamente quiero y estoy buscando, ojalá la bondad y el buen corazón de de los colombianos, de alguien que me quiera ayudar, que me quiera tender la mano. Ojalá si esta noche fuera posible eso. No me gusta que me regalen las cosas, pero lamentablemente...
0: Oiga, qué historias tan fuertes, ¿no?
12: Las que tienen la... Yo lo único que quiero es una ayuda y que me apoyes.
2: Este tema de lo de las de los gota gota.
0: Oye, nadie le pone cuidado a eso, ¿no?
1: Oye, resulta en realidad, que ya están casi que regulándolo, viejo Freddy, porque ellos exceden. Cuando de pronto te caes en una cuota, dos cuotas, ya comienzan a intratarte. No. Aquí casi matan
0: pero
1: una señora.
0: Yo hago una pregunta acá.
1: La puerta, dañaron ventana, mejor dicho. Ellos son unos locos.
0: La pregunta, o mejor dicho, ¿el problema es del gota a gota o del que se mete en eso?
2: No, yo digo que se meten en eso es porque ya se ven en un
0: porque punto es que póngale cuidado, usted llega no y usted dice, bueno, tengo 500 mil pesos para prestarle a alguien, pero se lo presto, no sé, a un interés del 10%, del 15%, no sé, así como por inventarme vaina.
1: No, 20%, papi, porque ellos son ayotistas.
0: Ok, 20%. Ellos son, y ellos dicen, bueno, listo, hágale de una, sí, yo lo necesito. Y el man después viene y, no sé, uno va y, bueno, necesito mis intereses. Ay, es que no tengo. Ay, ¿qué?
1: Papi, no te toca pagar.
0: Por eso sí, toca pagar, pero la gente muchas veces dice, no tengo.
1: Y hay veces, vio Freddy, como no tienes, ok, se meten a tu casa,
0: claro,
1: se llevan cualquier cosa de valor, teléfonos, equipos de sonido.
0: Yo he visto que rayan las paredes de las casas también.
1: Sí.
2: No, van y los buscan al trabajo y les tienen que responder. Van y dicen, es que me está debiendo tanta plata, le hago algo. Como dice la acá en Medellín, se les manda los de la moto. Así es que trabajan.
0: Por eso es que yo digo, el problema es de la gente que se mete en eso, ¿no? Eso es una camisa de 11 varas. Y después van y encuentran otro gota a gota. Y otro para pagarle al otro. Y así, tapan un hueco y abren otro. Y se la pasan toda la vida así. Yo conozco gente así. Saca, hermano, un préstamo para pagar otro.
1: No, y es como se llama. Y parece que fuera como esas personas enfermas que si no están metidos en deudas y en chicharrones, porque a veces ni siquiera lo necesitan, sino nada más para fregar la vida. Y comienzan a meterse ahí y después los intereses, Dios mío.
0: Es verdad. 8 de la noche, 49 minutos. Estamos en A Que No Me Duermo de Tropicana. Gracias a todos los que enviaron sus historias. Vamos a tenerlas muy presentes para darle la mano y para ayudarle a cada uno. Bueno,
1: yo.
2: Comí al 100.
0: chiste, Freddy. Vamos a ponerle humor a este juez.
2: Freddy, chiste.
0: Llega y dice, doctor, es que venimos porque mi pareja y yo no podemos tener hijos. ¿Cómo se llama usted? Si yo me llamo Luis. Ay, su pareja Alejandro.
1: Ey, ey, ey.

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0: saludarlos en A Que No Me Duermo de Tropillana. Vamos con una hora más. Todavía estamos hablando con toda la gente a través de TikTok. Ya se conecta por acá Caballito. Karina también se va a conectar. Oiga, Caballito.
1: ¿Qué pasó, mi hermano?
0: Estaba hablando con la gente y quiere que hablemos de los gota a gota.
1: Hermano, los gota a gota, eso es un cáncer, hay que decirlo, eso es un cáncer. Listo, está bien, te prestan, pero ¿a qué costo? Y para tú quitarte esos males de encima, api, ellos son unos usureros, viejo Freddy. Tú sabes que pagar cuotas al 20%.
0: Muy fuerte.
1: Papi, eso es fuerte.
0: Por decir, aquí había una historia de que nos contaba alguien y decía, vea, yo tenía que pagarle a uno 40 mil y resulta que el man se robaba la plata y no se la daba al jefe.
1: Pero ¿sabes qué? Cuando el jefe se dio cuenta de eso, la palera que le van a dar o que le dieron.
0: Pero después dice que el jefe fue a cobrarle y ahora le debe a los dos.
1: No, pero
0: O sea, una vaina loca.
1: Cógeme ese trompo con la uña, no señor.
0: Una vaina loca, caballo. Yo quedé sorprendido con esa historia. Ayúdeme a darle me gusta, Freddy, por favor, en Tropicana en Colombia. Ya voy a saludar a la gente que está en YouTube también.
1: Lo que pasa es que nosotros a veces somos muy inocentes. Ay, sí, lo que pasa es que se hacen, entre comillas, amigos, ¿sí?, de los supuestos gota a gota. Y ya nosotros le entregamos el dinero, ni siquiera lo ponemos a firmar, ni siquiera tomamos evidencia de eso. Porque ellos se convirtieron supuestamente en nuestro amigo el ratón del queso, y se lo devora, viejo Freddy.
0: Claro, es que si nomás uno no puede dormir con un préstamo en un banco, ¿cómo será debiéndole plata a gente que pasa en la moto de verdad y lo amenaza a uno y la familia y todo?
1: Freddy, estás tú con la zozobra que en cualquier momento va a llegar, te le escondes, que te va a patear la puerta, que te va a romper el televisor. Si de pronto vives con niños, con algún bebé la ahí familia, en la casa,
2: empiezan a hablar de tu familia,
1: ese niño de lo que está pasando contigo. Mejor dicho, eso es un trauma bien hijo de madre, ¿viste?
0: Es algo complicado. Ya llegó por ahí Karina Uribe, que está conectada también en A Que No Me Duermo de Tropicana. Karina, estamos hablando de los gota a gota.
1: A Karina me va a tocar cobrarla así, a gota a gota, porque con esos 70 mil barras que me debe, mira, si eso fuera por tacaño, intereses.
3: Morte, es el tacaño. Qué pereza, la verdad, con usted, y no, qué pereza, hombres así de tacaño.
0: Eso va a ser en esta versión de programa durante todo el año, que haré los 70 mil del.
3: No lo va a superar, Morte. Supérelo. Supérelo, ya como la canción, ya supérelo, mío.
0: Ya, supérame.
3: Ya, o sea, busque otra cosa, pero 70 mil pesos, una vieja por ahí le saca a usted 100 mil, 200 mil, una sentada, y no dice nada.
1: ¿Un qué? ¿Una sentada? ¿Qué? ¿Una sentada, sí? Pero es que Karina ni un besito me dio.
0: Ustedes sí son malos.
1: O sea, yo no sé a qué le huele la boca a Karina.
0: Dios mío, ¿cómo así?
3: Mor, véngale soplo.
1: Sóplamela.
0: Sóplele un ojito ahí.
1: La nariz, sóplamela, qué rico.
0: Venga,
1: te huele a puro bolsito negro.
0: Tengo teléfonos de oyentes que estaban ahí a través de Tropicana Colombia que me dijeron, oiga, llámeme y les explico lo del gota a gota. Vamos a comunicarnos con Daniel, le estoy marcando en este momento a Daniel, que está conectado a través del TikTok. En Tropicana Colombia, Daniel nos va a explicar el tema del gota a gota. Vamos a ver,
1: gente,
0: si contesta
1: así,
0: Daniel.
1: Hay que darle una garrotera de padre y señor mío. Eso es incitar al odio, pero es que da rabia, papi, como tú le vas a hacer eso a una señora que tú no sabes cómo se rebusca la plata para pagártela a ti.
0: Cierto,
1: para
0: qué fuerte.
1: Gota a gota, y la otra plata que se tiene que rebuscar para solventar las cuestiones en su casa. Eso es una maldad.
3: Dice Karina, una sentada, el caballo quedaría feliz.
0: Pero bueno, eso por sí 70 les, mil uno
3: sí
0: dice listo.
3: Encanta, pues. Eso sí, con eso sí disfrutan.
0: Claro, uno dice listo. A ver, bueno, venga, a ver si contestó por acá o no contestó. ¿Aló, Daniel?
1: A mí me dan mis 70 mil.
0: ¿Aló, Daniel? ¿No?
3: Daniel.
0: Hola, Daniel. ¿Será que no contestó? ¿Será que fue a Buzón y nosotros ahí hablándole? Pero me voy a ir también por este lado, que tengo otro numerito.
3: Que Daniel le conteste a Freddy.
0: Que alguien me conteste, por favor. Venga, tengo otro numerito por acá. Se llama Dylan. Vamos a ver si contesta Dylan. Y le marcamos aquí en A Que No Me Duermo de Tropicana. Dylan dice que sí es gota a gota y que nos puede explicar el método real de cómo pasan las cosas.
1: O sea, él es gota a gota.
0: Él es gota a gota, él cobra, dice por acá Dylan. Pero
3: caballo también es gota a gota.
0: La vaina es que me contesten, porque no me contestan, grave, ahí sí no hacemos nada. ¿Qué dicen en Tropicana de Colombia? 70 mil no son nada, 700 mil de la noche. Ay, Dios mío. Venga, a ver si tengo por acá. ¿Aló, Dylan?
4: Hola, Freddy, ¿qué más? ¿Bien o no?
0: Hola, Dylan, bienvenido a Que No Me Duermo.
3: Es paisita, le digo, pues, sinceramente.
4: Y Ave María, por Dios, hombre.
0: Ah, qué bueno, viejo Dylan. Ahí le presenta a Karina, le presenta el caballito. Vamos a charlar un rato.
1: Oye, ven acá, yo les hago una pregunta antes de que comiencen a hablar de cosas serias. A ustedes, ver, los paisas,
4: ¿por qué yo a caballo no le presto?
3: ¿Por qué nosotros qué?
4: Porque
1: siempre andan con María en la boca. Ave María, Ave María. O sea, a ustedes le quitan a María de la boca y se vuelven mudos.
3: Amor, así nos enseñan y listo. Es como cuando ustedes dicen para todo, ajá.
1: Ajá, es correcto. Pero ustedes, Ave María, no. Este Freddy, hermano, a caballo, Ave María, pues.
0: Bueno, mi querido Dylan, vamos a entrar en el tema. ¿Usted es gota a gota?
4: Sí, yo trabajo pues como espere, en el venga, sistema. Venga,
3: espere una preguntita antes de... Si es verdad que le mandan a uno los de la moto.
4: No, eso... A ver, lo que pasa es que es un tema todo. Muy...
0: Ja, ja, ja, ja, ja, sí.
1: Te mandamos los de la moto.
0: Bueno.
4: No, lo que pasa... Dígame, Freddy, pues, a ver.
0: A ver, vamos a empezar por el principio. Cuéntelo, mi querido amigo. ¿Usted en qué parte de Colombia se encuentra?
3: Medellín.
0: Medellín, bueno, muy bien. Entonces, gota a gota, ¿hace cuántos años?
4: Más o menos aproximadamente 3 años.
0: 3 años. ¿Por qué se metió a hacer gota a gota?
4: Yo inicié pues como cobrador.
0: Sí.
4: Ya después cogí una ruta y ya me quedé con ella.
0: ¡Ay, rutas! Vea pues. O sea, ya usted cogió su platica y dije, voy a prestar. Voy y a que la gente, pues con el interés, pues obviamente... pues me vaya pagando. ¿Cómo es el tema de un gota a gota, amigo? Cuéntenos.
4: Bueno, lo que pasa es que el gota a gota, más que todo es con los puestos comerciales, ¿sí? Con las personas que tienen pues como el día a día, pues, que tienen sus ingresos diarios.
0: Sí. O sea, usted es a una persona natural, ¿no le presta? ¿Por qué?
4: Naturalmente
0: pues,
4: no tiene porque no
0: cómo
4: tiene
0: respaldar la deuda.
4: Exacto.
3: Okay. No tiene cómo salvarla.
0: Claro.
4: Pero de igual manera es cuando uno entra pues como al diario con la persona, y no solamente uno identifica el lugar donde, un ejemplo, Caballo trabaja pues allá en Tropicana, no, yo tengo que saber dónde vive Caballo, porque si Caballo lo echan de Tropicana, entonces yo no quiero buscarlo a la casa.
3: Claro, claro. En la moto.
4: En la moto.
1: Cuidado.
0: Bueno, mi querido amigo, entonces se va por los locales comerciales. ¿Cuánto es lo mínimo que ustedes prestan?
4: Bueno, uno inicia normalmente con 200, 300 mil pesos, ¿cierto? Y uno mira la capacidad, pues, uno evalúa, pues, como el puesto, eso. Entonces uno va mirando, pues, como que un puestico de eso, un puesto o tiene eso, otros ingresos. Y no va mirando, ¿cierto? Porque uno no le puede soltar todo el chorro a la persona.
0: Exacto, entonces usted va mirando caras. Yo,
3: el chorro no se puede soltar de una, oye, téngalo firme.
0: Entonces, bueno, póngale cuidado, entonces vamos a hacer un préstamo. Usted me va a prestar 300 mil pesos. ¿Qué es lo que usted me va a decir cuando usted me dé la plata o cuando usted llegue?
4: Bueno, cuando usted me pide un préstamo, yo voy y lo visito pues al lugar.
0: Sí.
4: Le pido referencias, la fotocopia de la cédula y... dónde vive, yo hoy verifico, llamo a las personas que usted está de referencia.
0: ¿Y esas referencias para qué son? O sea, yo puedo meter al caballo, a Karina.
3: Si se la roba.
0: Pero esas personas...
4: Lo que pasa es que a veces el tema legal, por ejemplo, si yo le estoy cobrando a usted y yo no tengo una base en el momento de cómo justificar por qué le estoy cobrando, usted me puede denunciar a mí por extorsión.
0: Ok. Pero entonces en el tema legal, sí, cuando hay referencias ya dicen, sí, hay gente que está respaldando la deuda.
4: Exacto.
1: Espérate ahí. Entonces, esa misma referencia, si de pronto esta persona no te paga, el que tiene que pagar la deuda, en últimas, es la referencia.
4: No, usted me responde. Usted sí o sí, usted me responde, caballo, y ya. Yo
0: sí
4: solamente llamo, verifico y ya. Sí o sí.
0: Vea, pues, ay, sí o sí.
3: Venga, bueno, hay que tener geniecito para ese tipo de cosas, ¿o no?
1: Obvio.
4: Claro, usted tiene que tener un carácter, porque amor, si vos llegas...
3: Yo me lo estoy imaginando a usted.
0: Bueno, entonces póngale cuidado. Entonces estábamos en que usted me estaba haciendo el préstamo, yo consigo mis dos referencias, se las envío. Listo. Usted averigua dónde es que yo vivo, usted averigua todos los datos que yo le estoy poniendo. Entonces usted me dice, listo, le voy a dar los 300 mil. Ahí cómo hacemos el negocio, ¿qué tengo que hacer yo?
4: Ah, no, listo, usted ya, sí, entonces sí, al otro, el primer día voy te visito y al otro día le digo, hágale que mañana le llego. ¿A qué hora? No, hágale que yo le digo cualquier momento.
0: O yo sea, le usted llego. Dice, ¿yo llego por qué? ¿Por los intereses?
4: ¿O no, por, yo llego y,
3: a entregárselos.
4: No, yo llego a entregarle la plata que usted. Entonces usted me dice 300, ¿sí o no?
0: Sí.
4: 2 por 3, 6, al 20%, ¿cuánto es? 360 mil. Un ejemplo, nosotros prestamos de 500 hacia arriba. ¿Sí? Entonces son 20 mil pesos diarios, son 600. Muy 20 bien, diarios.
3: Cuando va a invitar a cositas.
4: Y entonces, mami, cuando quiera.
0: Bueno, pero espere. Bueno, entonces... No me lo distraiga que me está explicando la vuelta, a ver si la entendemos. ¿Y qué más? Entonces, ¿cómo es la vuelta?
3: Prestan de más de 500.
4: Entonces son 20 diarios, ¿sí o no? Los domingos diarios. No se trabajan. Ajá. Entonces, los domingos uno los deja ahí como desahogo, por no descansar. Entonces yo le entrego a usted 480 mil pesos, les cuento el primer día de la cuota, ¿cierto?
0: Ok.
4: Listo, y entonces ya está al siguiente día, usted me comienza a pagar los 20 diarios.
0: Los 20 diarios de interés. Ah. Y para yo le pague...
1: Tú no le entregas los 500 lucas a la persona completo, sino que tú le dices, bueno, 480, porque claro, ya son los 20 barras.
0: Porque sale los 20 del día.
4: Del primer día, eso.
0: Y al otro día, que entonces, ya... si yo digo, bueno,
4: comienza no le voy a darle 20 mil.
0: No le voy a dar 20 mil, sino le voy a dar 40 mil. ¿Eso no suma lo de los dos días o el día que viene? No. Eso tiene que
4: ser... por ejemplo, si usted mañana viernes me dice a mí, Dylan, vea, yo le voy a pagar... Viernes y sábado, listo, entonces yo ya vuelvo hasta el lunes.
0: Ahí es el interés, ahí todavía no estamos hablando del capital. Si yo le quiero pagar...
4: ahí dentro de los 20 diarios se está pagando capital e intereses sobre los 30 días.
0: Capital e intereses.
4: Sí.
0: Y esos 20
4: multipliquen,
0: diarios...
4: 2 por 3, 6. 2 por 3, 6. Ajá. Son 600 mil. Entonces ahí dentro de los 600 van los 500 y los 7 intereses.
0: Los 7 intereses. Por eso, entonces yo le empiezo a pagar a usted diario 20 mil, todos los días. Y eso va abonando a capital. ¿Cuánto tiempo me demoro yo para pagarle esa deuda?
4: Bueno, el mes trae 4 domingos, entonces sería 34 días. Pero esos domingos no se le cobran.
0: Pero en 34 días yo da 20 mil, le pago los 500 mil que usted me prestó.
4: Los 500 y los 100 de intereses.
3: Exacto, o sea, 600.
4: Son 600, multiplique. 2 por 3, 6. Pagaste 600.
0: ¿Y entonces por qué la gente se cuelga?
4: Lo que pasa es que la gente a veces se cuelga porque entonces cuando es como escoba nueva, barre bien. Entonces hay personas que comienzan en los 15 días bien, van en 15 días bien. Ya el día 16, no, es que no vendí, no. Entonces uno... El primer día uno amortiga, listo, hágale, pues mañana pues ya
3: mañana cuando uno comienza tener 40.
4: Exacto.
3: Y no, venga, no se puede, y no se puede, yo sé que se llama pagadiario, prestadiario, yo qué sé, y no se puede, digamos, pagar, yo le pago hoy, listo, son 600 con los intereses, le puedo pagar, digamos, 300, no sé, dentro de 8 días y dentro de 15 días los otros 300.
4: No, porque tiene que ser diario porque es que diario a mí me llaman a mí para pedir un crédito.
3: Ah.
4: ¿Sí entiende? Es que por eso se llama paga diario.
3: Dilalombia.
0: Entonces, entonces el man se colgó el primer día y al otro día son 40 mil. Tampoco tuvo los 40 mil. Qué vaina, hombre, se colgó. Ah. Se volvió a colgar otra vez. Al tercer día ya son 60 mil. Entonces, al segundo día, ¿usted qué le dice al man o a la persona si no los tiene?
4: Listo, ya comienza uno pues como a subir el tono un poquito, pues como a sacar el carácter, pues como que no, venga pues entonces. O sea, mire que es que los acuerdos, ya comienza uno pues cierto, ya a subir un poquito el tonito para que la gente vaya pues como...
0: ¿Sabes qué?
3: Mira,
1: o sea, lo que Freddy quiere decir, o más bien lo que Freddy quiere, a donde quiere llegar Freddy... Juan, ¿cuántos zaperocos armó tú, loco?
0: Claro. ¿Cómo es el tema para llegar a rayar de la casa? Pero bueno, entonces usted le sube el tonito cuando ya, entonces, oiga, 40 mil y no los tenía.
3: Bueno, entonces, por ejemplo, cuando la gente que ya le debe, no fue capaz de pagarle todo, ¿qué se hace al final?
4: Bueno, al final, pues uno va mirando en el negocio, lastimosamente mirar a ver a entrar a negociar. O si no, comienza uno a llevarse cosas.
0: Y ahí le toca uno mirar lo que haya en el negocio.
4: Sí, claro, porque es que yo no puedo perder el capital.
0: Claro, usted no está para perder la plata, eso es verdad.
1: Oye, ven acá, y cuando la señora tiene una fritanga y lo único que tiene en la casa es una olla vieja y un palote maluco.
0: Créame que algo le
3: pasa. Por eso hay que revisar antes de prestarle.
0: Claro, por eso él sabe y él se respalda con algo, claro.
1: Oye, imagínate, porque claro, hay gente que solamente tiene una ponchera ahí para fritarlo de las carimañoles y tal.
0: Y si el man entonces cerró el negocio y no aparece, ustedes van y se lo buscan en la casa.
3: Ay, sí, los de la
4: casa. En la casa, claro, porque es que ahí ya uno ya tiene pues la referencia de la casa, de fulano y tal que nos referenció. Ya, por eso es que uno toma todos esos datos antes de soltar el dinero.
3: ¿Para dónde se fue a vivir si se voló?
4: Exacto.
0: ¿Y se le ha volado gente, que... Dylan?
4: Sí, porque se ha volado. Uno tiene que ser sincero, hermano, porque ese es un negocio, o pierde o gana, pero uno siempre tira a ganar, ¿cierto? Porque de igual manera todo negocio no es perfecto, entonces es eso.
0: Vea, pues.
3: ¿Y son bueno, rutas?
4: Sí. ¿Hola?
0: ¿Y usted como prestamista y demás, usted cree que es buen negocio? O sea, usted dice, uno, a mí me va bien, ¿o no?
4: Sí, claro, uno.
3: Si
4: porque
3: le va
4: ya
3: bien
4: uno
3: al banco, no le va a ir bien a uno.
4: Porque uno ya tiene una ruta y una base de datos de clientes. Venga, buenos, entonces uno... Hola.
3: Pregunta técnica, no cualquier persona puede ponerse a hacer ese tipo de cosas, digamos, por su ruta o por donde estás, o cualquier persona puede entrar y venga, yo le presto.
0: Sí, cierto, eso tienen zonas.
4: No, uno tiene zonas porque de igual manera uno, hay lugares donde usted tiene que entrar y tiene que ir a hablar pues con de ciertos personajes para que lo dejen trabajar.
1: Ok, listo, o sea, donde el cocotudo, donde el man que manda.
4: Eso, donde el pelín blanco.
3: El de la vuelta.
4: El de la moto.
0: ¿Qué es lo más fuerte que le ha tocado a usted hacer para cobrar algo?
4: Pues, hermano, no, nada. En este negocio tiene que ser uno muy radical, uno tiene que ser muy claro. Al pan pan vino vino.
0: Pero y eso bien, que estamos hablando ahorita de 500,000, ¿cuánta plata es lo máximo que usted ha prestado? ¿El monto más alto?
4: Ajá. Un millón.
0: ¿Un millón es lo más alto?
4: Sí, porque ya uno ya no puede, ya no es por la capacidad que uno tenga, sino que
0: ya después capacidad se pierde de la plata. Claro, se puede perder la
4: plata.
0: Sí,
4: se pierde.
3: O sea que imagínate, usted si prestan un millón, tiene que darle a usted diario 40,000.
4: 40.
0: Hijo, sí, claro, 40. es alto todos los días pagarnos 40,000 pesos.
3: Bueno, y si yo digo, listo, pero entonces yo mañana voy a tener ya todo ese millón. ¿Sería
4: millón? Ah, no, pues 1,200,000. Sí, si usted lo prestó y ya a los 3 días me dice, no, Dylan, es que tengo 1,000,000, ¿cuánto más rebajar? No, 1,200,000, porque ese es el acuerdo, palabra es palabra.
0: Ay, claro, ese es el negocio, porque él no puede vender pan para comprarme pan, claro, obviamente no.
4: Claro, o sea, si usted lo adelanta, mejor para usted.
0: Pero eso es lo mismo. Eso. Pero vea, eso es lo mismo que un banco. Un banco, usted también va y pide el préstamo. Y si al otro día tiene para pagarlo, le van a decir listo, pero tiene que pagar los intereses también.
1: No, hombre, yo creo que los bancos no funcionan así, Freddy.
0: Sí,
3: no,
0: créame.
3: Venga, pero sí.
0: Le toca pagar el primer mes de intereses.
3: No, pero mi pregunta es, o sea, si, digamos, listo, lo presté, pero solamente son 2 días de intereses, ¿serían 40, 80,000 o no?
4: No, nada.
0: No, porque tiene que ser el 40% sobre el valor del dinero. No.
1: O sea, salga sapo, salga rana, papi, claro. Me tienes que reconocer mis 100 lucas que eso va. Un día, 2 días son 100 lucas.
4: O sea, si usted presta 1,000,000, se sabe que tiene que pagar 1,200,000. Si usted lo va a pagar diario se dijo, y si usted lo tiene para adelantarlo a los 2-3 días, tiene que pagar 1,200,000.
3: 1,200,000 sí o sí.
1: Fuerte.
0: ¿Cuál es el objeto más raro que le han pagado a usted en vez de la plata? Que usted dice, me pagaron con esto.
3: Creí cuerpo.
4: Un televisor. Un
0: televisor. Una especie también se puede. ¡Ah!
4: No.
0: Karina necesita.
4: No.
1: No, papi, yo queriendo que Karina me pague en especie esos 70 lucas.
3: No, bien. Yo era
0: Pero venga, ¿nunca ha venido alguien de pronto a decirle, oiga, no tengo, le pago en especie?
3: Oye.
4: Sí, ¿no? Sí,
0: sí. ¿Sí?
4: Claro, sí, sí. Sí, pero no, o sea, se corta la esencia del trabajo.
0: Él no, no, mi plata, si yo no quiero eso.
3: Dylan, y si es alguien que a usted le diga, que hijo de madre vieja tan linda, cosa rica, que usted diga.
1: Vio Dylan, no. Vio Dylan, que se corte la esencia del trabajo, después busca otra.
4: No. Donde yo ponga el socio del caballo, yo quiebro.
1: Después le mete otra esencia al trabajo.
4: Oiga, Freddy.
0: Cuénteme.
4: Donde yo ponga el socio al caballo, quiebro en una semana.
0: Caballo se iba cobrando en especie de ahí para allá, se va a mano.
1: Bueno, papi, no, señor. Con mi plata no se queda. Hay un macho menos.
0: ¿Le han metido, ahora sí, ahora sí, le han metido billetes falsos o algo así?
4: Sí, sí. ¿Sí? Ya como tres veces. Uno a veces uno llega y va uno como tarde en la ruta, entonces uno coge y mira y sí, en bolsilla, y cuando uno va a mirar ya arreglar cuentas, ¿y ahí a quién le va a echar la culpa a usted?
0: Ahí no me puede hacer nada.
4: No, nada.
0: Ay, perdí.
4: Nada, nada, porque usted no perdí el año. Es que venga, ese trabajo sí.
1: Juan, pero yo me imagino que el día siguiente va llegando tú a cada casa. Me metiste un billete falso. Ojo, ojo, que te tengo en salsa y no en tomate.
4: Uno queda con la espina, entonces, claro.
3: Entonces
4: claro,
3: le pagaron con un televisor y qué otra cosa así costosa que usted diga, bueno, el objeto.
4: No, me dieron una moto en empeño. Mientras que conseguían la plata y todo eso.
0: ¿Y si la recuperaron? ¿Si recuperaron la moto o no?
4: Sí, pero tuvieron que pagar intereses sobre los intereses.
0: ¡Hijo de madre!
3: Ahí sí es maluco.
4: O sea, un ejemplo, tenían que pagar 1.500.000, le salió como en 200, 300, 400.
0: ¡Alto, alto! ¡Oiga, ay, viejo Dylan!
3: Dicen que es peligroso.
1: ¿Tú no sabes qué decía Rodolfo Hernández?
0: ¿Qué?
1: Él, en su, tú sabes que él, bueno, un ingeniero y tal, él tenía sus vainas de... sus negocios de finca raíz y tal. Y lo más rico, los intereses. Qué rico, delicioso. 8 años, 10 años, intereses. Esa vaina es sabrosa.
0: Sí, realmente es el negocio. Obviamente sí, los intereses, es negocio, no es tanto la plata.
1: Claro que sí.
0: Viejo Dile, bueno, muchas gracias por su tiempo.
3: Yo lo puedo acompañar a una ruta en estos días.
1: Que no, hombre.
0: Que no, y Karina buscando plata por todos lados.
1: No, papi, te van a dejar sin pluma. Vas a aparecer una gallina, mate escobazo.
0: Pero quédate, Dylan, mejor. Dylan sí puede prestarle para el parte si quiere. Usted nomás negocia y ya.
3: Ey, Dylan, no.
4: Ah, no, usted era. Escríbame.
0: Eso, ya sabe dónde trabaja y todo. Le paga con las carinas. Bueno, Diego Dylan, muchas gracias, mi hermano, por datearnos ahí de los gota gota. Le mando un fuerte abrazo.
4: Listo. Gracias, Freddy, hermano. Muy amable ustedes. Gracias. Tengan feliz noche.
3: Qué parche. Gracias por compartir esa historia.
0: Ahí estaba la gente que quería saber sobre los gota gota. Oiga, trabajó duro. Tampoco es que sea tan mamey de prestar plata e ir a cobrar.
1: No. Porque a veces te salen unos que son bravos. ¿Y cómo haces tú?
3: Claro. Por eso los de la moto.
0: Claro.
1: Y Karina anda con el tema de los de la moto.
0: No, y los de la moto es así porque pues les toca hacer una ruta. ¿Cómo van a andar en carro? ¿Les toca en moto?
3: No. Pero los de la moto quiere decir acá en Medellín que es como... O sea, cuando ya usted está tan embalado, le mandan los de la moto y con los de la moto usted sí o sí tienen que responder.
0: Pero realmente para uno pagar un gota a gota hay que ser juicioso día a día. No hay más. Ese es el secreto, no hay más.
3: Pero no hay más. Si es duro, amigo, no, mira, tener, digamos, la plata para hoy.
1: Mira, yo pensé, yo no lo sabía, muchachos. Yo no sabía que de pronto si hoy me prestaban 300.000 pesos y que si al día siguiente yo tenía la plata, ya solamente le pagaba el día y el resto.
3: No, mi amor.
1: No, señor.
3: Toca pagar todo.
1: Tengo que pagar la plata completa, o sea, los días completos.
0: Sí, señor.
3: Para eso es mejor pagar a final de mes.
0: Dios
1: mío. Ay, sí. Y estos manes que todos los días cobrándote, ay, loco, y entonces.
0: Dios mío, ¿cómo hace la gente para dormir?
3: Bueno, de la misma manera que nosotros, pero con un poquito de preocupación.
0: ¿Un poquito de preocupación? Hijo de madre, yo no dormiría. Yo no dormiría definitivamente. Bueno, 9:31 PM.
3: Menos mal, porque estamos a que no me duermo.
0: A que no me duermo, sí, señor. Más de uno pegado al techo para mañana pagar la cuota al gota a gota. Le envío un video, viejo Jorge, viejo Malumita, porque quiero que ustedes, Caballito y Karina, a través de TikTok, a través de Tropicana Colombia, quiero que todo el mundo se vaya a verlo porque ha sido viral el día de hoy este video. Ya creo que lo está cuadrando ahí. ¿Lo tiene ahí, Malumita? ¿Estamos ready?
2: Dame un minuto.
0: Bueno, le vamos a dar un minuto. Pero uno no más, porque yo soy el gota gota de los videos. Hay que pilar. Mano, si no le
2: traigo el PC.
3: Venga, todavía
2: el PC.
3: Tengo historias, tengo un montón de historias.
0: Listo, ya tienen que enviárselas al Malumita porque le vamos a ayudar a toda esa gente que nos ha enviado la historia para ayudarle de pronto de alguna forma a cambiar su vida. Tropicana es tan Malumita, diferente que le ayuda.
3: Malumita me dice que si son todos esos los audios. No, hay un montón de audios, sino que ¿cómo hago pues para ponerlos?
0: De una, envíaselos de una. Vea, tengo el video por acá, Malumita, que está ahí. Este video ha sido viral el día de hoy. Y es, no sé quién y no sé cómo lo grabaron, pero se ve una pareja en un carro dándose un delicioso beso, delicioso piquito. La diferencia es que la señora se ve que tiene como 60 años y el man se ve que tiene como unos 25, 26.
1: Oh, ese man está pensando en la ropa de mitad de año y también en el iPhone 17, nada que hacer.
3: Muy buena para la señora, muy bueno.
1: Ah, sí, claro, cómo no.
3: Quisiera yo llegar a los 60 y piola de años y estar con la misma
1: señora. Le van a pegar su muelera.
0: ¿Ustedes saben el embolate que tiene en este momento Malumita? Se le acaba de complicar la vida, Maluma.
3: Se apagó. Maluma, le voy a matar los pedazos.
0: Uy, que está sonando por allá, Karina. Karina,
1: Karina,
0: algo por
1: allá.
0: Se lo juro.
1: Malumita.
0: Algo sonó por allá.
3: Yo no.
1: Más enredado que Leo de
0: Cometa.
1: Algo,
0: sí, música.
2: ¿Qué?
1: Malumita está más enredado que Leo de Cometa.
2: No, que se apagó el computador.
3: ¡Mentiras!
0: Maluma en este momento está sudando frío. No tiene pal gota gota en este momento.
1: Malumita, no te preocupes, papi, tranquilo. Relájate, respira.
2: Hombre, yo soy un tipo tranquilo, yo soy un tipo tranquilo. Yo las controlo.
1: Sí, sí, tranquilo. Porque ya Ronald ni siquiera nos da los buenos días.
3: Tranquilo. Este es un hombre controla.
0: Aquí me acaba de escribir Pablo, ¿qué pasó? ¡Ay, Dios mío!
1: Ay, no, Pablo, no te preocupes. Una baja de tensión, se apagó el computador de Malumita.
0: ¡Tensión!
1: No, bueno, es que solamente se apagó el del...
2: Un cambio de equipo y está todo...
0: Claro, bien. Se fue a sacar plata al cajero, dice uno. ¡Claro!
3: ¡Qué maravilla!
0: Es que no le abre el Nequi.
3: No, si quiere le presto. Eso sí, cada día me paga lo que necesito.
0: Uy, yo detesto esa gente que cuando uno va a hacer vaca para algo dice, no me abre el Nequi. No quieren poner para la vaca. No quieren.
1: Oye, Frediciño, mientras que el Malumirris está ahí en su cuestión, ¿qué te parece?
0: Despertamos a Malú.
1: ¿Qué te parece si tocamos un tema que esto también nos toca a todos?
3: Yo le toco uno.
1: El que tú quieras, mi amor.
0: Este pero tema, ¿a quién este le tema, dice? ¿A quién le viene a decir?
1: Este tema nos llega a todos.
0: ¿Qué pasó?
3: A ver, pues,
1: porque una señora comenzó a pelear con la... con el coordinador del colegio y también con la rectora. ¿Adivinen por qué?
3: ¿Por qué?
1: Porque no le dejaron entrar a su nene, al bebé, a su niño, por un corte de cabello. La profesora, la maestra le dijo, me hace el favor, se va para la rectoría, yo no voy a dejar que usted ingrese al colegio así, porque ese no es un corte decente, nosotros tenemos unos valores, nosotros tenemos unos pensamientos aquí, así que me hace el favor, se quite ese corte y viene. Si usted no se lo quita, no va a entrar al colegio. Resulta que, ay, mami, imagínate que la seño y tal. La señora se fue a pelear. Me hace el favor y usted, rin, pin, tan, tan, ¿por qué razón me está sacando a mi hijo? Esa vaina no es igualdad. Ahora la libre expresión. Entonces, ¿dónde quedó eso? No, señora, lo que pasa es que nuestros valores me importa un carajo. Lo más importante es cómo el peladito se sienta. ¿Él viene a modelar o viene a estudiar? Entonces, eso ha sido un rifirrafe. ¿Tú estás de acuerdo con eso, Freddy y Karina?
0: Sí. Pues realmente...
3: Pero tengo un puntaje para la rectora.
0: Ahí es donde se forman las personas en los colegios.
3: Pero también depende del corte que tenga.
0: ¿Pero por qué?
1: Tenía el 7 y con unas cositas aquí en... unas sombritas. Una
0: tenía figuritas. El Saiyajin.
1: Sí, una vaina así.
3: Le doy la razón a la rectora. Si en la casa no son capaces, en el colegio te lo cuadramos.
0: Claro,
1: pero tú sabes que hoy en día a los pelados les inculcan el desarrollo de la libre expresión. Y yo creo que deberían dejarlo entrar.
0: Ustedes sabían
1: de pronto
0: que...
1: si usted tiene el pelo largo, el cabello largo, usted, si es un buen estudiante,
0: ustedes
1: si es
0: sabían,
1: un buen alumno,
0: sabía caballito. Que Maluma tenía el pelo largo cuando entró a Tropicana.
3: ¿Qué?
1: ¿A quién se le hizo cortar, Pablo?
0: Yo no sé, pero él tenía el pelo largo cuando yo lo conocí hace 6 meses.
1: Oh, yo me imagino.
0: ¿Sí o no, Maluma?
3: Ey, búscate una foto.
2: Yo tenía trenzas y todo.
0: Ah, sí, puede creer.
2: Sí, porque yo cantaba reggaetón antes.
3: Ay, no.
0: Puede creerlo.
1: Malumita, y viene acá, ¿y a ti quién te la montó?
2: No, nadie, yo me cansé de tener el pelo largo.
1: No, dime la verdad.
2: No, la verdad.
1: Mínimo en Caracol, alguien te tuvo que haber dicho, quítate esa vaina, pelado. ¿Qué?
2: No, no, yo antes lo tenía largo y muy lacio, muy
0: liso. Muy seguramente Maluma vio una foto del Maluma real. Dijo, ah, me están diciendo Maluma, pues me va a cortar el cabello como él.
2: No, al revés, al revés. Él se pone mis cortes.
0: Sí, cómo no, téngalo por seguro. Venga, rápidamente vamos a pasar el video del beso que ha sido viral el día de hoy. Y ustedes le van a poner un título a este beso, Karina y Caballo.
1: Vale. Pero hablamos de eso, de la rectora y la mamá del
0: traidor. Sí, ya venimos con ese de una. Solo vamos a pasar el videito ahí de rapidez. Póngalo a ver,
1: Maluma. Vamos a hablar del besito, ¿qué es lo que es?
0: ¿Qué es lo que puso ahí? Apágasele. ¿Qué es lo que puso ahí, Maluma?
3: Yo aquí me asusté.
0: Maluma, ¿qué es lo que está diciendo ahí? Está poniendo las reglas de Caracol. Hoy Maluma no ha podido. No ha podido. Y dijo, es que ya lo tengo. Ahora por eso lo vamos a dejar solo en el programa. Al favor, no habla nadie y dejan a Maluma ahí quieto.
2: Listo.
3: Vamos a ver si Maluma
0: con su pedale. Todo eso está saliendo a través de Tropicana Colombia, de las normas de Caracol.
2: Ya. 10, 9, 8, 7. Listo, lo tenemos. No, este pelado sí resuelve, ¿no?
3: Palomita, me encanta.
0: Ay, Maluma estaba malado.
2: Play al video.
0: Vea ese video. Y ustedes me van a decir. Tomen sus propias conclusiones.
3: Rico.
0: Dele play, por favor. Vea cómo la tronca.
1: No, hombre.
0: Dígame cuántos años tiene esa señora ahí.
1: 80.
0: ¿Y el pelado?
3: No.
1: Ese pelo tiene como 17.
3: Ay, pero mira, ¿qué es eso tan rico?
0: Ah, todo el mundo a través de Tropicana Colombia puede ir a ver el video de una vez, Tropicana Colombia en TikTok y Tropicana Colombia en YouTube.
3: De todo mundo, cuántos quisieran ver.
1: Pero ¿cómo le limpió la muela?
0: Explíquenme esa relación.
3: Y mira, ese muchacho, por Dios, inspiró, Dios mío.
0: ¿Positivo para Sugar Mommy o no?
1: Ah, obvio, ese carro se lo regaló ella.
3: No.
0: ¿Será?
3: Ay, pero venga, eso provoca, ¿vio?
1: Ah, ella, ¿a mí qué me va a provocar una señora de esa, Fred?
3: No, la señora no, el muchacho.
0: Yo no sería capaz, hermano. Yo no sería capaz.
1: Como si estuviera besando a mi abuela.
0: Por más, sí, por más plata,
2: cuello.
1: No. Ahora te puedes imaginar que esa señora me esté besando.
3: Mira cómo le pone la mano. Mire la mano.
1: Imagínate que esa señora me esté besando y se le salga la chapa.
0: Que casi le saca las amígdalas, dice aquí. Ese video ha sido viral y ha estado en las redes sociales y todo el mundo ha tratado de ponerle como nombres y demás. ¿Cómo le pondría usted a este video, mi querido Caballo?
3: Es que casi le saca las amígdalas, ay no.
1: Papi, el odontólogo de la tercera edad, nada que hacer.
0: Eso me gusta.
3: Gallina
1: el odontólogo de la tercera edad.
3: Uf, como dice un oyente ahí en Tropicana de Colombia.
0: Dios mío. Ahí estaba el videito, ahí lo vieron a través de Tropicana en Colombia. Dele tac-tac, cuando lleguemos a 25 mil tac-tac de una, lo repetimos. La gente hace lo que sea por ganar dinero.
3: Pero qué rico, además las nosotros aquí a esta hora sin con quién dar un pico así.
0: Dice por acá Jenny, ya quisiera yo que mi esposo me cogiera así en el carro.
3: Viste, ay, yo también, obvio.
0: Pero usted cree que de verdad hay una relación, ahí coloque el videito, Maluma, por favor. Ahí hay una relación, yo ahí no veo una relación.
1: Sí, claro.
3: Rico. Obvio,
0: no, yo veo un man que le está sacando plata a una viejita. En serio.
3: ¿Sacándole cuál plata?
0: Sí,
3: no. Vea, mire el muchacho cómo se. Ay, no, mire la mano.
2: Mira cómo la coge del cuello. Mírale la mano.
3: Mire la mano del muchacho, vea.
2: La pone en el cuello.
3: Pues puerca, por más hombres así, Dios mío.
0: Ay, señora, está disfrutando. Vayan a Tropicana Colombia. La gente hace lo que sea por ganar dinero.
3: Pero qué rico, además las nosotros aquí a esta hora sin con quién dar un pico así.
0: Dice por acá Jenny, ya quisiera yo que mi esposo me cogiera así en el carro.
3: Viste, ay, yo también, obvio.
0: Pero usted cree que de verdad hay una relación. Ahí coloque el videito, Maluma, por favor. Ahí hay una relación, yo ahí no veo una relación.
1: Sí, claro.
3: Rico. Obvio,
0: no, yo veo un man que le está sacando plata a una viejita. En serio.
3: ¿Sacándole cuál plata?
0: Sí,
3: ¿eh?
0: No, no, no, no, no, no, no, no, no.
3: Vea, mire el muchacho cómo se. Ay, no, mire.

0: La mano, mira,
1: mira cómo
0: la,
1: la coge del cuello, mírale la
0: mano.
1: La mano
0: del muchacho, vea.
1: La pone en el cuello.
0: Pues puerca, por más hombres así, Dios mío.
2: La señora está disfrutando. Vayan a Tropicana Colombia si quiere ver el video de una Tropicana Colombia en YouTube y en TikTok.
3: Vea wow, esa la señora.
2: Y la señora.
0: Mire cómo le deja el labio. Mire, mire, mire, mire. Mire cómo
3: la
0: se...
3: señora.
0: Ahí lo va a dejar el labio.
3: ¿Con quién habrá aprendido esa vaina?
2: Y...
0: en el espejo.
2: No, y más propicio el que grabó el video, o sea, lo cogió de verdad, ¿dónde era?
0: Necesito, por favor, a la señora.
1: La señora, tiene anillo de compromiso, mira.
2: ¿No serán las amigas de Karina que van con ella a hacer ejercicio y eso?
3: Muy seguramente.
2: Muy seguramente.
0: Apenas sea una muchacha y tenga el pelo teñido así.
3: Señora, vaya a cobrar Familia en Acción más bien, hombre.
2: Caballito, ¿usted sería capaz de salir con una viejita así por plata?
3: Papi, rotundamente no.
2: Yo no podría, no.
0: Oigan,
2: no.
0: Ay, no, y ese muchacho
3: yo no
0: rico,
3: podría.
0: Mira, Alfaro y Freddy ponen una cancioncita.
2: Esa señora es el nieto.
3: Papi, yo soy un man sub-28.
2: ¿Qué pasó,
3: Karina? 29 ya no.
0: Ay, oigan, a este, ¿qué le pasa?
3: Por ejemplo, ya Karina ahorita cumple 29, ya no voy para eso.
2: Ya no, ya no. Karina está a 2 años de verse así con alguien. Verse así con el novio.
0: Ay, no, qué rico. Ponerle una cancioncita y volver a poner el video. Ponerle una cancioncita, lo que quiera poner allá.
3: Por ejemplo, esa señora debe tener las carinas por la rodilla.
2: Claro, tres ombligos tiene esa.
0: ¡Ay, qué piso tan frío!
3: Así. La vaina no es que se agache, sino cómo se levanta.
0: A ver. ¡Ay, no, qué rico! No, yo quisiera ser esa señora, definitivamente.
3: ¿Conmigo, mi amor?
0: No, mire ese muchacho cómo se respira.
3: Y 40 y 20 está muy, muy generoso.
2: Uy, no, está muy, sí, está ahí.
3: Está generoso.
2: Pues con decirle que Johnny Rivera se asombró.
3: Johnny Rivera,
2: venga, ¿cómo es posible?
0: Johnny debe ser buen catre.
3: Bueno, Karina, no eso sé. Ya a mí sí no me compete, no me interesa, porque ya habla de un macho ya, y si no. Pero de mujeres.
0: Es que sabe que a uno nunca lo han querido en la vida, o sea.
2: ¿Y qué tal de verdad, señora, sea un polvazo?
3: No, hombre, ¿qué?
2: ¿Será que ¿qué? No?
3: Ve ese muchacho como la acomode mal, le disloca la cadera.
2: O sea, usted lo que dice en ese video. Cuello topeico, cuello topeico.
3: Ay, ¿qué le pasó? Se o sea, me salió la cadera.
2: Según lo que usted ve en ese video, caballo, es esa señora le está dando plata al man.
3: Claro, Freddy.
2: Sí,
3: positivo.
2: No hay más.
0: No.
3: Papi. Karina, no me digas que no, esa vaina hasta la NASA lo confirmó.
2: Karina dice que ahí hay relación.
0: Debe ser buen catre, sí, debe haber relación. Es que la manera de besar, o sea, no. Un hombre cuando está dando un pico, por darlo así, porque sí, es ya. Eso no se ha cogido, no coge así.
3: Oh, yo no me pinto en esa situación, yo estoy viendo el video y lo estoy viendo. Y yo no, y ese man la besa con una sabrosura. No, menos.
2: Sí, ese man la besa, pero mejor dicho, tuvieron que aprobarle el préstamo de la moto o algo así.
3: Ey, ¿cómo
0: la señora? Es que esa señora uno no sabe si se viene o se va.
3: Y también, y jugando con candela, ¿oíste?
2: Claro.
3: Jugando con candela, mira cómo la coge por el cuello, buscando asfixiar a esa señora.
2: Título.
0: ¿Hace cuánto ustedes no los cogen así por el cuello?
2: Título de ese video, mi amor.
0: Pucha.
2: Ya compré los tiquetes. Y tengo las boletas para el partido Colombia-Portugal. Listo, coloque ese video de una. Ahí, palomita.
3: Comprando visa para un sueño.
2: Sí. Título del video, caballo. Título del video.
3: Visa para un sueño.
0: Yo no sé si ese muchacho me está viendo. O sea, yo no sé, pero qué muchacho para besar rico.
2: Título del video, mi amor.
0: No, estoy impactada.
2: Ya,
0: pues.
2: Ya salimos de la notaría, el carro es tuyo.
3: Karina, ¿qué título le pones a ese video?
0: Título para el video. Ay, no. Espera,
2: título para el video. Título para el video.
3: Ese grande porque ese beso, papi, mira. Mira,
2: mi amor.
0: No, qué cosa más rica.
3: Ricky, raggy.
2: Título
3: raggy.
2: Para el video, mi amor. Ya le pagué al gota a gota, no te preocupes. Título del video. Ya por fin se murió mi marido.
3: Y se marchó.
2: Título del video.
0: Ay, no, pero mándeme a mí el número de ese muchacho.
2: Título del video, mi amor. Ya por fin tienes el iPhone 17 Pro Max.

0: video.
1: Título del video. Amor. Adivina, nene, ya te compré la camisa de la Selección Colombia para que te vayas conmigo.
2: Claro, claro, claro.
3: No, estoy de acuerdo, yo digo que es un amor real.
4: Título del video, mi amor, ya. Las pero escrituras del apartamento es tuyo.
2: Es correcto. Claro, y el mamá, venga pa' acá.
1: Mijito, mijito, imagínese que ya les puse las vaquitas que yo tenía ahí a mi finquita.
2: Uy,
1: su nombre.
2: Sí, señor.
3: Dejen de hablar bobas, mijitos. Eso se llama El amor no tiene edad.
4: Título del video, mi amor, no te preocupes. Ya vamos a hacer el remix de la canción con J Balvin.
2: ¡Venga pa' acá, dos!
1: Karina, ¿tú te imaginas a tu papá entrompando con una peladita así como tú?
2: Uy, ¿qué harías?
3: Mi papá está casado y tiene esposa y está súper feliz.
2: O imagínese, pero imagínese su mamá que llegara con un pelado así más joven que uno. Hágame el favor, a su papá me lo respeta. ¿Yo no qué? ¿Qué?
3: No.
2: El joven caballito, venga para acá, por favor. Le presento de nuevo, padrastro, hágame el favor.
1: No.
3: Yo le dedicaría la canción. A mí me gustan mayores.
2: Ay, Dios mío, ahí estaba el videito. Oiga, en la siguiente hora vamos a hablar del tema del caballito. De esas cosas que prohibieron muy seguramente en el colegio.
3: Es que ¿les parece?
1: De producer.
2: Cuéntemelo.
1: De una, lánzate a los cocodrilos. ¿Estás de acuerdo o no estás de acuerdo?
2: Yo estoy de acuerdo con lo que
1: hayan dejado entrar el pelado.
2: Sí, estoy
3: también,
2: de acuerdo.
3: Yo también.
2: Vea, por muchas cosas menores, por decirlo así, o por muchas otras cosas más bobas, a mí no me dejaban entrar al colegio.
1: Por ejemplo.
2: Tener, no tener el buzo puesto.
3: Tener los zapatos de otro color, tener un montón de pulseras, manillas
2: también,
3: o aretas largas.
2: También.
1: A mí, yo una vez, el jean era muy ancho y yo le mandé a meter, o sea, para que me quedara un poquito más justo.
3: ¿Le mandó a meter qué?
1: unas pinzas al jean, hombre, para que no me quedara tan ancho.
3: A coger el ruedo,
1: esa vaina, el dobladillo. Bueno, entonces resulta que el colegio donde yo estaba me dijeron, no señor, señor Castillo, me hace el favor... Y haga el pase del cangrejo, ¿cómo así? ¡Para atrás! Me devolvieron, sí, señor.
3: Ay, yo tengo una historia de colegio tan horrible.
2: Dice por acá,
3: tan charra.
2: En Tropicana, Colombia. Jenny Bravo, ¿te gustaría sentirte 20 años más joven? Llámame.
3: Propaganda del joven que presta sus servicios.
2: ¡Ah! Bueno, ahí estaban los videitos, ahorita vamos a hablar.
1: Uy, yo y me acuerdo. Y mira que Jenny Bravo es cariñosa, ¿qué?
2: No sé. Le pedimos el número y la llamamos, ¿qué?
1: Papi pagó, es pagó.
2: ¡Epa!
1: De una.
3: Sí,
1: papi,
3: vea,
1: si no al éxito.
3: Vea, Amandis está diciendo, nosotras también tenemos derecho. Yo también tengo a mi chico. Muy bien, Amandis, así es.
2: Ay, tan bonita Yolima. Mañana sí que es aburrido porque no hacen programa. ¡Oh!
3: Ay, ahora uno se estaba escuchando un muchacho en una motocicleta.
1: ¿En serio?
3: Que trabaja con una aplicación. Y cuando me vio es que... ¡Ay, Karina! Ay,
2: vea lo que dice, vea lo que dice Amandis. Carajo, las viejas también tenemos derecho. ¡Qué vaina, pues, Karina! Yo tengo mi chico.
3: Amor. ¡Ah! Por eso era lo que le estaba diciendo.
1: Yo también.
3: Que nosotras también tenemos derecho, todavía hay oportunidad.
1: Le voy a pasar una nota de voz para que escuchen. Yo estaba haciendo como atardeció. Resulta que... Ah, bueno, la vaina era que un oyente me dijo, caballito, no vayas a tocar ese tema a nivel nacional porque nos la van a montar. La vaina de la zoofilia con la burra. Ya ahorita voy a decirle qué pasó.
2: Bueno, chiste. Ahorita que estábamos hablando de los prestamistas, llegan dos pollitos. Y llega uno y le dice al otro, oiga, ¿será que su mamá no nos presta plata para irnos para cine? Otro, no, parcero, está en la olla.

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0: usted la necesita.
1: Tú te pusiste a inventar y a mí me pusieron a inventar.
0: ¿Cómo así? ¿Qué pasó?
1: Ah, Karina, Karina de Medellín. Me dijeron, venga, señor Edgar Castillo, vamos a grabar. Estaba por ahí en el estudio grabando unas cuestiones del mundial para la señorita Karina.
0: Ah, ¿sí?
1: Sí, pero bueno.
0: Uy, lo pusieron a camellar, a usted le sacan plata y trabajo.
1: No, hermano, nada de eso. Freddy, ¿qué hacemos con eso?
0: Complicado, caballo, complicado.
1: Ya nada que hacer, papi. Igual, yo también estaba escuchando los que ahí estaban con una chica que es bastante guapa, bonita.
0: Sí, ella. Sí, saludos, papá.
1: Un bomboncito. ¿Está solterita, qué?
0: Eso dice, está soltera, vive en Bogotá, 39 añitos, no, y le preguntamos que por qué estaba soltera y dice, es que no ha llegado el indicado, ¿cierto,
1: Manolita? No, y el indicado soy yo, o también puede ser el equivocado, pero lo importante es gozar y disfrutar.
0: Preguntémosle a Pao, Pao, ¿el indicado puede ser el caballito, por favor? A
1: claro
0: ver
1: que sí.
0: A ver qué dicen Tropicana Colombia, ¿qué tal de pronto nos dé el número? No, que no creo.
1: Freddy, y para uno saber, tiene que probar, nada que hacer. Hay que probar. De pronto con el caballito te sientas bien, si esa persona...
0: ¿Usted qué se está desinfectando las manos?
1: Esto se llama alcohol.
0: No, yo sé, por eso le digo, ¿está desinfectando qué?
1: Sí, me estaba
0: desinfectando. ¿Qué estaba cogiendo qué?
1: No, estaba por allá cogiendo otras cosas, pero bueno. Por
0: eso. Ahora todo el mundo le va a caer a Pau, puede creerlo, ay Dios mío.
1: Freddy, sí, no,
0: pero Pau se rió. Yo le dije, bueno, dónde... ¿será que el caballo es el indicado y solo se ríe?
1: ¿Y vive dónde ella?
0: Vive en Bogotá.
1: Ah, no, pero...
0: Pero de pronto cuando usted venga a Bogotá, pues ella lo puede recibir, no sé, en el apartamento, en la casa.
1: Por ejemplo, ayer una chica me dijo muy amablemente que me podía recibir. Ya ahora tenemos esta también opción, Pau. Quien quite que Pau diga, caballito. Es más, no solamente cuando vengas a trabajar, sino cuando vengas de vacaciones. Me parece perfecto.
0: También puede pasar, ¿no?
1: Me parece chévere, sí. Yo voy para esa, pero llámala.
2: Sí, tiene que dar posada, ¿sí o qué?
1: Freycinho, llámala.
0: Pues es que voy a mirar a ver cómo hacemos porque no tengo WhatsApp aquí para que me
3: den
0: el número. Ay, llegó su tóxica, pilas.
3: Venga, ¿y entonces que estaban grabando cosas para quién?
1: No, para nada. O sea, no, chévere, estábamos ahí trabajando.
3: A mí no me han contado eso.
1: ¿Cómo?
3: A mí no me han contado que usted qué caballo, qué Karina, mundial, como así gordo.
1: Sí, que estaba grabando unas cuestiones del mundial para Medellín.
3: ¿Sí?
1: Sí.
3: ¿Y decía Karina?
1: Obvio. Las Karinas son mundiales.
3: De la...
0: Uy, usted quedó como paisa. Cuando llega la tóxica y uno no tiene nada que decir, ¿no? Ah,
3: caballo,
0: sí, no sé qué.
3: Caballo, de la paisa.
1: De la paisa.
3: Sí.
1: Sí.
3: Me encanta, huepuerca.
1: O sea, me sacan plata y trabajo, nada que hacer.
3: Caballo, no a usted.
1: ¿Es en serio, Karina?
3: Obvio, yo quería que
1: bueno,
3: me grabara.
1: Oye, esto, ¿qué estabas haciendo, mi amor? Imagínate que estamos hablando con una chica que es un bolito así como tú y estamos tratando de que nos dé el teléfono para llamarla y hablar.
3: 301-74-22-989.
0: Yo le acabo de enviar un mensaje aquí a ver si nos da el número. De pronto.
1: O
0: puede hablar el caballito con ella.
3: Caballito, hoy te veo como más chocolatoso.
0: Uy, ¿cómo?
1: Sí. Me llevé un cipote solazo hoy. Mira.
2: Ah, qué músculo.
3: ¿Usted quiere mostrar el brazo o el quemado?
0: Uy, el primero que dijo fue Maluma. Eso está raro. El primero, yo esperaba un Karina que dijera, uy.
3: Mor, pero a ver, yo veo. A ver, yo veo. Pero póngase el micrófono si quiere que lo escuchemos.
0: Ese caballo parece una nusita. Ese brazo.
1: Sí, de verdad.
0: Del codo para arriba, blanco, del codo para arriba.
3: Cuchareable.
0: Oiga, caballo, ¿usted no tiene tatuajes?
1: No, nada.
0: ¿Por qué?
1: El único tatuaje que yo tengo fue el que me hizo Karina besándome.
3: Oiga, yo tampoco tengo tatuajes.
0: ¿Tampoco?
1: Freddy tiene como cuatro.
0: Yo sí tengo todo el brazo tatuado.
1: Karina, claro. ¿Y tú?
3: No tengo ni uno.
1: Todo el brazo unas maripositas tatuado, así.
0: Y arriba también.
1: En las Karinas.
0: Unas maripositas.
3: No, yo lo único que tengo tatuado... ¿Tiene un delfín o qué? Yo lo único que tengo tatuado es mis lunares naturales.
0: Póngase en las nalgas. Las dos nalgas. Una que diga, ¿a qué? Y la otra, no me duermo.
2: No, seguro hay nadie...
1: ¿Cómo de duerme? Recuerdo.
0: ¡Claro!
1: De recuerdito, chévere.
0: ¡Claro!
3: Oiga, ping, me mandaron pong, una historia.
0: Ah, ¿qué no, pasó?
3: Mando esto.
4: Tropicana, la más bacana, canísima. Vale, cuidado. Tenía 20 añitos. Salía con una señora que tenía 55 años. Uf, pero ahorita tengo 31 y he tenido una vida sexual muy activa, pero mejor polvo de mi vida dio esa señora. Es que señora, para el amor delicioso. Ahorita tiene 65, pero güey, puto, si la volvó a ver, me la volvó a chasquear, sí. Parce, qué ricura.
0: Ay, no le creo.
1: Oh, no le, lo que te podría decir no te lo digo porque barro. Dios mío, Padre Santo bendito. Karina, ¿y tú con un veterano? ¿Irías para eso o no irías para eso? O sea, veterano de 55, 56 años.
3: De una.
1: ¿Sí?
0: ¿Usted haría con un veterano?
1: Karina, sí, ya canoso, así. Sí, es barrigón.
3: Gianluca Bacci está lindo, es un veterano, canoso y todo.
1: Ay, ¿tú crees que Gianluca Bacci pero... está así por hacer ejercicio? Ese man se ha metido platica.
0: Claro.
1: ¿Y tú crees que el amiguito le funcione?
3: Puede.
1: Ajá. No lo vaya, no le vaya dando su emulsión de Vitafer.
3: Ya.
0: De Vitafer.
3: Oigan, muchachos.
0: ¿Qué pasó? ¿Qué pasó, Karen?
3: Yo vi por ahí que una señora en Bogotá le inyecta el a los manes.
0: ¿Le inyecta qué?
3: El piononito a los manes.
1: El pionono.
3: Que se lo inyecta, que para que, primero, o sea, que para que sea más grueso.
0: Ay, no le creo. A mí muéstreme pruebas, videos y demás, y le creo.
3: Le fue la misma vieja que le hizo todo a Joanny Ayala.
1: No, hombre, no, ya vienes tú con tus cuentos.
0: Sí, yo también, no le creo.
3: Le voy a buscar el audio porque es que no se puede poner la vieja, pero le voy a poner el audio.
1: Ah, sí, yo por ahí escuché la vaina, pero yo no le creí, Karina.
3: Y ponía imágenes, dice que la berenjena o el berenjón.
1: No, hombre, no, yo no le creo, no.
3: Se lo juro. Mira,
1: ya papito Dios te mandó con tu snacky, con tu mini chister, ya tú te quedaste así.
0: Claro, ya tú te quedaste que con esa 22, ¿por qué tal uno se le caiga? ¿Quién sabe que le inyecten a uno?
1: Sí.
0: Oiga, muchachos. Ah, bueno. Y vamos a debatir entonces lo del peinado, ¿no, caballito?
1: Sí, hermano, la señora indignada, súper indignada, furiosa, rabiosa, fue y estaba peleando con la rectora y también con la coordinadora del colegio, porque le habían sacado al niño, porque el muchachito llegó con el 7 y con unas figuritas aquí en la parte posterior de su cabeza.
0: Mucha gente diría que eso es libre expresión, ¿no?
1: Es correcto, y eso es lo que muchas personas están diciendo, que eso es libre expresión, que el colegio se va a estudiar, no a modelar, pero entonces, ¿por qué razón también le niegan la entrada al colegio? Otras personas que son más conservadoras dicen, no señor, al colegio, además de estudiar, se va con unas normas, con unas reglas, con unas leyes, que no solamente el uniforme, sino también un corte de pelo decente.
0: ¿Sabe qué decían en mi colegio? En mi colegio me acuerdo que la sudadera era tenis blanco. Hágame el favor, aquí se utilizan los tenis blancos.
1: ¿Tenis blanco?
0: Blancos. No, que es que tiene la rayita y el chulito de la marca al lado rojo. Eso no sirve, ahí me lo pinta y le echa griffin.
1: El griffin.
0: Y uno echele griffin.
3: Betún blanco.
0: Claro, y uno le tocaba echarle el griffin al lado y tapar todo lo que fuera de color. A mí me tocaba, en mi colegio lo pusieron.
2: El mío también.
0: Me tocaba. Y había otro, que eso también lo vi en redes sociales, donde el pantalón era jean azul. No clarito, jean. Era no clarito, jean azul, eso. El industrial.
2: No pantalón, jean.
0: Jean, ajá. Jean, blue jean. Blue jean azul.
3: Blue jean.
0: Ahí es blue jean, azul.
3: Y para vaya lleve el pantalón con medio rotico y verán.
0: Claro, no, para afuera, chao.
3: Regañado, chao. Totalmente.
0: Y cuando usted entraba al colegio, era con su uniforme bien puestecito, mi querido amigo y mi querida niña. O las niñas, ahorita hablando de niñas, hágame el favor y se baja la faldita, que esté abajo de la rodilla.
1: Ah, ok.
0: Sí, yo ahorita dice que voy, no, que esté abajo de la rodilla. Que esté abajo de la rodilla.
3: Pusieron incluso una imagen, hoy la vi por ahí en redes, de diferentes niñas, o sea, como 6 niñas, ¿cierto? Con diferente tamaño del yombe o de la falda.
0: Ah, de la falda, decían, yo lo vi.
3: Exacto, y decían que cuál era el nivel que ustedes creían adecuado para tener entonces las niñas la falda en el colegio. Si la querían como a una cuarta de la rodilla hacia arriba, a media cuarta de la rodilla hacia arriba, en la rodilla, media cuarta de la rodilla hacia abajo, y así hasta llegar prácticamente hasta el tobillo. Y la mayoría de personas decían, al menos hasta la rodilla.
1: Es cierto, yo estoy totalmente de acuerdo con eso.
3: Mínimo.
1: Porque hay niñas...
3: Que las peladitas que se la doblan, que se la doblan en la cintura así,
1: mostrando es pierna y nalgue de cuánta vaina, eso no. Ya eso es otra cosa.
3: Yo encontré aquí la imagen. Y obligatorio el short.
0: Vea, ahí está la imagen, mi querido Malumita, para que la coloque, para que todo el mundo se vaya en trópico. Uy, Maluma. Y es Karina, ¿sí ve? ¿Sí ve cómo la monta Karina?
3: Es que eso dice Freddy internamente.
0: Atención, Tropicana Colombia puede ir a votar, por favor, por la falda del colegio a través de Tropicana Colombia. Ya encontramos la foto para que usted nos diga cómo debe ser la falda de una niña entrando al colegio. Vamos a poner la Malumita a través de Tropicana Colombia y a través de nuestro canal de YouTube, Tropicana Colombia.
3: 84 años.
5: Sí, por favor.
0: Respira. A ver, voy a empezar por Karina. De esa foto, ¿cuál debe ser?
3: La 3. Sí.
0: Sí, yo también. Yo también digo, aunque la 4.
5: A mí me pueden matar, pero a mí la 6 me parece que se ve hermosa.
0: ¡No! ¡Oda! ¿Caballo la está
3: muy
0: viendo?
3: Linda.
1: La 4.
3: Pero es que la 6, que fuera de ese color la falda, pues bien, se la paso. Pero
0: Jamie dice cuadros... que la 4. Acá dicen que la 3. La 2. Pao dice que la 3.
3: La 3, yo digo que la 3.
0: Pero ahora yo quiero saber, ¿ustedes realmente cuál utilizaban en el colegio?
3: Yo la 3.
0: Tú te ibas con la 3 y tenías ruedo, la falda y todo.
3: Tenía un ruedo, ay, cada ratico venga, le cuadramos el ruedo. Y el día de la graduación...
0: Paula dice que la 2.
3: Y yo el día de la graduación, mami, tranquila, yo voy a organizar mi uniforme porque es para las fotos de la graduación. Cogí la plancha y tenga, que la falda queda pegada en la
0: Pero déjela ahí, que ahí están opinando, Malumita, por favor. La gente está opinando acerca de la foto.
3: Ay,
0: pero no, mucha gente dice que la 2. Mucha gente está opinando en Tropicana Colombia y diciendo que la 2.
5: Y mujeres.
0: Sí.
1: Bueno, pero de pronto en un colegio solamente de mujeres sería la 2, estaría bien.
3: Y que no falte el short.
0: Yo, eso dicen acá, yo utilicé la 3 con un short por debajo.
1: Sí, no, y es que eso tiene que ponerse así. Eso tiene que ponerse así. Pero también hay que decir cosas. Ay, no, yo voy a poner a mi hija en un colegio de mujeres porque en el colegio de mujeres hay mucho menos peligro. ¿Cómo?
0: Más peligroso. Uy, es más peligroso. Eso es más peligroso
1: más
0: toda la
1: peligroso
0: vida.
1: Más peligroso que
0: claro,
1: para dónde.
0: Claro. Si quiere ver los tipos de falda, ingresen a Tropicana Colombia a través de TikTok y en nuestro canal de YouTube.
1: Bueno, para mí está bien la 4. Karina,
3: 6,
1: la 3 y Freddy,
3: 6,
1: la 4.
3: El 6 me gusta, pero como para salir, y ese colorcito de falda.
5: Muy linda, ¿cierto? A mí me gusta mucho esa 6.
0: Vea, sí. Yo lo voy a decir desde la época...
3: No, para estudiar.
0: Yo lo voy a decir desde la época de colegio. No va a ser mojigato.
3: Sí.
0: Pero la 2 me parece la correcta. Yo lo hago de la época de estudiante. Yo no estoy hablando como papá, yo no estoy hablando como que esté bien o mal. Porque es que ya 3 y 4 se ven muy monjas, ¿no?
3: No, la 3 me parece perfecta.
0: O sea, todo el mundo de pronto por el pudor y la vaina, pero...
1: Mira, yo, es que es Freddy, ya una cosa es el cabello, es el corte de pelo, que bueno, eso no implica nada, pero ya mostrar pierna, ya esa cuestión, no.
0: Andy dice, yo me he colocado un espejo en el zapato.
3: El espejito.
0: El espejito. ¿Le pasó, Karina?
3: Claro, culicagados, ¿ah?
0: ¿Sí?
3: Se ponían
1: un espejito
3: enredado en los cordones de los zapatos. No, porque yo me ponía short, mi amor. Y llegaban y ponían así el pie así todos.
1: Y yo me imagino que andabas con el padre ahorcado.
5: No creo que sepan qué es eso, caballo.
0: Ah, no sé eso, okay. No tengo ni idea, por favor. Oye, ¿me explicas?
5: No saben qué es el padre ahorcado, yo sí.
1: No sabe.
0: Arcaron al caballo que se fue del video.
1: Oye, lo que pasa es que hoy mi internet está bastante humilde.
0: Sí, échale 200 pesitos ahí de internet, por favor, para
1: sí, caballo. Sí. Está bastante humilde hoy.
5: Espérate para ver si alguien en los comentarios sabe qué significa el padre ahorcado.
0: Oiga, no hemos hecho soldado caído hoy.
3: Yo me imagino que su arco debe ser como con los pantalones hasta arriba.
0: ¿Cómo es la frase?
3: Porque padre acá la sudadera, porque acá si alguien ahorcado. Se sube mucho los pantalones, le dicen a este se va a ahorcar o qué.
1: El padre ahorcado.
3: El padre ahorcado.
1: A mí me daba risa, era un profesor de matemática que tenía una chaza. Una chacita aquí, no va, mejor dicho.
0: No, o sea, yo utilicé la 4, pero me doblaba a la mitad cuando salía a estudiar.
3: Sol, mírala.
0: Eso también pasaba, ¿no? Las mujeres se cogían y se subían la falda aquí de la cintura y se la doblaban.
3: Todavía pasa, además.
0: Todavía pasa, ¿cierto?
3: Oiga, que después de esa vaina ahorcada.
5: Ahí el padre en los comentarios, en los comentarios lo dijeron.
0: ¿Qué dijeron? A ver.
5: Lee, lee.
3: Que si se le metían los... ¡Ah!
0: ¿Qué? Yo fui el único que no me estoy riendo, me perdí el chiste.
3: Que el padre ahorcado es cuando le metían a usted por allá los cucos.
0: ¿Qué?
1: ¿Cuál cuco? Hombre, la pantaleta.
0: ¿Qué?
3: ¿Y qué es la pantaleta? Los cucos.
1: Malumita, esta gente no sabe de esa vaina.
3: Sí, la pantaleta, que los cucos, los calzones.
1: Bueno, se le dice la pantaleta.
3: O sea que hoy día vivimos con el padre ahorcado.
1: Sí, claro. 24/7 porque ya la gente no utiliza pues las panties normales, las cuatro puertas, sino que utilizan esa vaina por
3: ahí. Las cuatro puertas.
0: No, que se está perdido. Acabamos de perder 100 personas por ustedes hablar pendejadas ahí. Pueden creerlo. Estamos en Tropicana, Colombia. Aquí estamos en A Que No Me Duermo de Tropicana. Tengo otro video, pero ustedes me van a ayudar, Karina y Caballo.
1: De una.
0: ¿Hacemos soldado caído o vamos con otro video?
3: Yo quería soldado caído. ¿A quién viene por ahí?
0: Pero yo no tengo acá. Toca que lo manden allá. Porque no tengo la posibilidad de tenerlo acá. No, ¿hacemos que manden soldado caído para averiguar sobre el ex o sobre la pareja? Ustedes deciden.
3: Bueno, hay una oyente que está mandando una nota de voz y está enojada porque no le leemos, escuchemos.
6: Hola, quiero comentar sobre el padre ahorcado. Yo soy de Barranquilla.
0: ¿Qué?
6: Pero hace 50 años vivo en Medellín. Y me vine de 10. El padre ahorcado quiere decir cuando una persona se le mete el pantalón atrás entre las nalgas, en la rajita. Este es el padre ahorcado.
3: Freddy, ¿entendió nada?
0: Ah, en Bogotá le llamábamos la mascada.
5: Mascada.
3: Tiene hambre,
0: la
3: tiene
0: mascada,
3: hambre.
0: La mascada, sí, señor. Ay, es que uy, vea la hambre. Mascada, sí. O esa es la popular hambre. Mascada. Ah, sí. Ya les entendí.
3: O cuando uno le decía, no, oiga, tiene 500 pesos.
0: Claro que, uy, el del mecánico, sí, señora.
1: ¿Cómo
0: saludo
1: hacía?
0: Para todos
1: ¿así?
0: Mis mecánicos. Claro que
3: si
0: se le bajaba. Se le bajaba el pantaloncito y apenas se le veía ahí la alcancita. Claro.
1: Ah, no, pero sí.
3: Una de mil, y cuando salió la moneda de mil. Ah, no.
1: Claro. Ok. Estamos hablando de vaina de colegio vieja. Oh, ah.
0: Bueno, me voy con otro video porque no han mandado soldado caído. Si quieren soldado caído, ¿dónde lo pueden mandar, Cari?
1: Oye, pero si íbamos a hablar de la
3: 301-7492-989.
0: Que no, dejen hablar. Ustedes están cambiando de tema, ¿yo qué hago? Están hablando del colegio y terminaron con un
3: Jamie,
0: padrastro en no sé dónde.
3: Esperen que Jamie... Espere, caballo. Jamie dice, muchachos, ¿ya sabían que ya no usan faldas las niñas en los colegios? En
1: sino
3: su
1: jumper.
3: En Bogotá estudian mis sobrinas y ahora usan... antifluidos, o sea, sudaderas, ya solo sudaderas, desde hace un año.
0: No, pero yo tengo una hija y utiliza falda.
3: Sí, muchas
0: gracias. Ay, sí.
3: Seguro no, han empezado a implementar que no usen falda, así esto.
0: O que usen la falda por encima de la sudadera.
1: Oye, Karina Uribe.
3: ¿Qué quiere? Ahora sí hable.
0: A ver, ahora sí démosle permiso al
1: caballo. Voy a poner las notas de voz que yo tengo aquí porque usted no ha puesto notas de voz sobre el corte del peladito, que es importante.
3: ¿Qué me está alegando?
0: Uy, lo cayó con una nota. Ah, al favor, se comportan los dos ya nomás.
1: Bueno, el que quiera opinar si ese está es de acuerdo o si está en desacuerdo con la actitud o con lo que hicieron las profesoras, uy, la rectora del colegio, porque no dejaron entrar a este niño porque tenía un corte todo extraño, todo raro, así como de coleto, con unas figuritas en la cabeza.
3: ¿Qué es coleto?
1: Es un Karina, tú todavía no sabes qué es coleto.
3: No.
1: Es un NEA.
3: Ah, bueno, ok, listo.
1: Y un coleto allá en Bogotá vendría siendo como qué.
5: Uñero.
1: Bueno, corte de ñero, corte coleto.
3: Ñero, NEA, coleto.
5: Y allá en Cartagena se les dice PRI.
1: PRI.
5: El PRI.
1: PRA.
5: PRI.
1: Bueno, y el resto del país un corte inadecuado. Entonces, ¿qué dicen los oyentes? ¿Están de acuerdo o en desacuerdo? Manda la hora de voz. 301-7422-989.
3: Dice por acá, hola, buenas noches, Tropicana, ¿cómo están? ¿A que no me duermo? Yo no estoy de acuerdo que lo dejen, ya hoy día todo ha cambiado, ya no hay reglas.
1: Me parece.
3: Sí hay reglas.
7: O las compañeritas que llevaban el show sordomudo, usted le leía los labios. ¿O qué me dice las que comían la ropa y les decía uno, uy, va de campi, llevan la ropita empacada?
3: Ay, no, Siana, sí. A ver, ¿quién más? ¿Quién más manda por acá nota de voz? Cuenten, a ver, 301-7422-989. A ver, esperen por acá. Es que hay muchas notas de voz todavía, es de historias, muchachos. A ver.
8: Título del video, la momia que besa rico.
3: Oiga, todavía están diciendo que títulos del video, que no sé qué.
0: No, yo estoy dejando el pedaleo de Karina. Oye, dele la mano a Maluma, a ver, dense la mano los dos ahí.
3: Amor, venga, yo de la garra.
0: Maluma y Karina.
1: Papi, de un lado tenemos a Nairo Quintana y del otro lado tenemos a Cochise Rodríguez, el que más pedale. ¡Vamos, vamos!
0: Bueno, pues coloque las notas de voz de que usted tiene allá, caballito.
1: ¿Será? Es que Karina después me regaña.
3: ¡Ah! ¿Para qué tanto habla, mijo? ¿Por qué tanto habla?
1: Yo aquí las tengo.
0: No,
3: tú
0: me regañes.
3: Mírala, entonces, a ver, yo veo.
0: No.
3: A ver, yo veo.
0: Dios mío.
1: Nada. Bueno, voy a poner la yuca. A ver qué dice.
0: A ver.
1: Karina, voy a dar el número de aquí después me regaña.
3: ¿Qué
1: opinan ustedes? ¿Están de acuerdo?
0: ¿Qué es lo que suena por allá, caballo?
1: Mira, yo estoy en desacuerdo.
3: Apaga el
0: caballo,
3: YouTube.
0: Hay algo por allá sonando.
1: ¿Sí?
0: ¿Nos despertó a todos, en serio? ¿Sí es cómo está el programa, Maluma, desde que yo estoy aquí sin hacer nada? O sea, no he metido la cucharada, los he dejado a los dos allá.
1: Ah, ok.
3: Desde que lo que pasa es que...
1: Me estaba viendo con ustedes acá, que nos ven bonitos.
3: Qué
1: aquí.
3: ¡Qué maravilla! YouTube, pero... Entonces, mutelo. Que hay en mutelo el video del caballo.
1: Ya.
3: Dice entonces, por acá, las mismas profesoras generan huella de humillación y son generadoras de bullying que dan ejemplo. Desde Manizales, un saludo a que no me duermo.
1: Bueno, ahí está. ¿Otra? ¿Quiere más?
3: Pues obvio, póngala.
1: ¿Qué dice este oyente?
9: Buenas noches, Tropicana. Mi historia es que tengo...
1: Ah, no, esta es la de Freddy. Freddy,
0: sí,
1: señor.
0: Sí, Maluma, yo los estoy dejando que hagan lo que quieran durante 10 minutos. Así.
5: Mira, Karina.
3: Ay, no me...
1: 300-356-5627 la voy a recibir yo, Karina, porque ya mucho queda. 300-356-5627. ¿Están de acuerdo con lo que hicieron las profesoras? Eso fue en la ciudad de Cartagena, la ciudad de Maluma, donde sacaron a un niño porque no tenía un corte adecuado según el manual de convivencia del colegio. La señora fue, armó un tremendo despelote, una laraca, que porque sacaban a su hijo, que su hijo no iba a modelar sino a aprender. Freddy dijo que sí estaba de acuerdo, que lo hayan secado. Karina también dijo que estaba de acuerdo. Yo no estoy de acuerdo, porque hoy en día eso se llama la libre expresión. Después que yo no esté faltando de pronto al manual de convivencia del colegio, yo puedo ir o mi hijo puede ir con el corte que él desee.
5: Pero hay reglas. Y en instituciones privadas usted tiene que seguir las reglas.
1: Pero la libre expresión resulta, en lo público. Pero resulta,
3: Cayo,
1: que hoy en día
3: usted aquí
1: están diciendo
3: tiene reglas.
1: Que la libre expresión, de eso se trata, la libre expresión. Si de pronto usted quiere ir, bueno, el uniforme tiene que estar impecable, pero si usted quiere ir de pronto con un corte así como el que usted tiene, o si de pronto yo me quiero echar unos aminoácidos, o cualquier otra
3: ¿qué
1: cosa.
3: ¿Qué es eso? A ver, ¿qué son los aminoácidos?
1: Son unos productos que tú te...
0: Uy, Karina,
1: capilares.
0: ¿Quieres montar?
3: ¿Para qué?
1: Que te pone el cabello liso. O sea, que te ¿sí? pone el cabello lacio. Entonces, okay. Ya no te aplicas el gel.
0: Dice Andy que Freddy tome el timón. No, déjelos.
1: ¿Qué te aplicas? Ay, eso se llama lo que ustedes tienen.
3: Entonces,
1: lo que tú estás haciendo.
3: Usted pone
1: el coso ese.
0: Caballo,
1: ese
0: por favor, pregúntele a Chachi.
10: Tropicana, pues caballito, cada colegio, cuando inscriben a cada pelado, debería de mostrar su manual. Y si lo inscriben es porque están de acuerdo. Y si no lo aplican, cuando van los pelados al colegio, pues creo yo que están en el derecho de devolverlo, porque tienen ya su conocimiento de las reglas y el norma. Buenas noches.
3: Caballo.
1: ¿Qué pasó, mi amor?
3: ¿Usted se pone aminoácidos arriba o abajo?
1: Mi amor, yo me pongo aminoácidos arriba y abajo. Por aquí y por acá. Por ejemplo, oh, mira. Ah, bueno, Freddy tiene aminoácido en la cabeza.
3: ¿En cuál?
0: ¿Aminoácido en cuál cabeza? ¿Cómo así? ¿Yo qué tengo que ver ahí?
1: Freddy tiene aminoácido. Freddy.
2: Lo echaron al agua.
1: Ahí. Listo. Mira, Freddy ya no se echa gel. Ahora Freddy se pone el secador y se echa la cremita.
0: Ah, esta, ¿la cera?
1: Ajá, bueno, viste.
3: Eso
1: yo
3: no
1: si
3: es
1: no tengo aminoácidos, a mí sí me toca con el gelcito, papi, nada que hacer.
0: Bueno, dejémosle okay. 3 minutos más de tema, caballo.
1: Veo. Más oyentes, 300-356-5627.
0: Dicen por acá, es que caballo, dígale a ChatGPT qué opine.
1: 5627. ¿Qué opinan los oyentes? Dice, hola caballito, muy buenas noches, mi nombre
3: que
1: es Ingrid de Cartagena. Caballito, a mí me parece que está muy mal, porque así como tú lo dices, a mí me parece que los niños en estos tiempos deben tener libre expresión. A mi hija también quisieron hacerle lo mismo, pero yo me embejuqué con el rector del colegio. Hola, mucho gusto. Estoy en la ciudad de Cartagena.
0: El caballo no ha podido con ese tema, necesita 3 horas más del programa.
1: No, ya, listo, ya ahora
3: escuchen.
1: Sí.
3: Escuchen.
11: El problema, buenas noches, Tropicana, el problema de los padres como caballo y como muchos acá, es que matriculan a sus hijos en una institución, no piden el manual de convivencia y pasa lo que pasa. Y primera vez que yo veo que un hombre se echa aminoácido en el pelo, hasta el momento sé yo que son las mujeres. Pero bueno, como el caballo tiene sus 16 más allá que acá. Entonces, hay que respetar las normas. Así como ustedes exigen que hay que respetar las normas de convivencia en la calle, cuando una persona toca una guitarra afuera, tienes que respetar las normas dentro de una institución, que es llevar el jean, portar el uniforme, cortes de cabello adecuados. Entonces, ustedes hablan mucho.
3: ¿Qué?
1: Déjelo.
11: Punto de derecha, pero su pensamiento parece de izquierda.
3: En conclusión, que bueno, tengamos más colegios así.
0: Entonces, ponemos.
12: Soldado caído.
1: Ahora sí. Así me gusta.
0: Listo.
1: Hey, pero ven acá. Me gustó ese tema de los aminoácidos. Resulta que hoy en día. Hoy en día yo me hice mis aminoácidos y se me veía bacano el pelo. Es más, yo las fotos que me tomé en Bogotá tenía el aminoácido lindo, bello. Ra, ra, ra, ra.
0: Caballito de hecho aminoácido con Asawin.
1: El aminoácido, ahí sí, sí.
0: Aminoácido.
1: ¿O tú tienes ahí, Alicia?
3: ¿De dónde sacan los aminoácidos, caballito?
1: Ah, yo no sé.
5: Yo te explico.
1: Hay otra vaina que también se llama la queratina.
0: Los aminoácidos son los componentes fundamentales de las proteínas y son esenciales para la vida. Su función principal es construir y reparar los tejidos del cuerpo, músculos, piel, cabello. Pero también son clave para crear enzimas, hormonas y neurotransmisores que regulan casi todos los procesos vitales.
5: Correcto. Los aminoácidos vienen ramificados dentro del ribosoma, que yo estudié esa vaina. Vienen separados y dentro del ribosoma.
3: Vio caballo, así es que me gusta un hombre inteligente.
5: Es donde se empiezan a juntar. ¿Qué pasa? El cuerpo produce aminoácidos y los necesita, pero estos productos que te venden ya vienen con los aminoácidos necesarios que el cuerpo de pronto no produce.
0: Hermano, yo a usted lo invito a una vieja con vieja. Yo lo invito a una mesa con vieja y usted sale con un comentario de eso y me largo.
5: Mejor,
0: es que el ribosoma ni que nada, hermano.
5: Todas para mí
3: son. No, a mí me encanta, me encanta.
0: Eso es puro comentario peluquero. No. Me lo imaginé cogiéndole el pelo a la vieja por detrás. Mi amor, qué rico aminoácido. Ay, tienes el ribosoma grande.
3: ¿Qué aminoácido te echaste? Sí, Marumita, soy contigo, me encanta.
5: Más bien, ¿qué aminoácido le puedo echar?
0: No. Malumas. Malumas tijeritas. No pueden creer esta vaina. Listo, ahora vamos con el tema de Karina. 10 minutos para Karina, Malumita.
3: Ay. En 10 minutos a mí no me va a sacar mi hijo. Tan poquito. Solo 10 minutos.
0: 10 minutos tiene.
3: Listo. Yo les voy a hablar de algo bien espectacular, muchachos. ¿Cómo les parece?
0: Los aminoácidos.
3: No, ¿cuáles aminoácidos?
0: No.
3: No, muchachos, ve, ¿cómo les parece?
1: A Karina le gusta la pigmentación.
3: Venga, le zampo una pigmentada, mijo.
0: Qué peligro el caballito de pareja que se me gaste los tratamientos del pelo, dice Fer.
5: Que se gasta los aminoácidos con el osito.
3: Oye, el osito, ¿qué? ¿Cuánto gasta? Bueno, muchachos, vea cómo les parece.
1: Todavía.
3: Que se hizo viral. Bueno, ¿me va a dejar o no? Se hizo viral,
1: ya, mi amor,
3: un video donde un hombre con unas muletas, ¿cierto? Un hombre con discapacidad, o sea, se ve que tiene solo una pierna, y empieza como a atacar a las personas, a los motociclistas y hasta los conductores que van pasando, empieza a pegarles con la muleta.
0: ¿Tiene el video por ahí?
3: Sí, sí, ya se los mando.
0: Gracias.
3: Entonces,
0: ¿y qué hacemos con
3: empieza...
0: el video?
3: Oigan, pues, no sé si ustedes vieron entonces el video, si no, se los voy a enviar. El hombre empieza como a pedirles, y a los que no les dan, entonces empieza a golpearlos. Entonces se bajó un man en una moto, ¿cierto? Parqueó su moto adelantico y se bajó con otro casco en la mano y empezó a golpearlo, como que, no, por Dios, aterrice, o sea...
0: ¿Cómo así? ¿Usted está de acuerdo o no está, o está en desacuerdo de qué?
3: No, ahí estoy.
0: Que no le entendí muy bien la historia.
3: Estoy yo en desacuerdo de que se aprovechen a veces de una discapacidad para tener
0: ¿usted vio el video, Karina?
3: Otras personas. Sí, yo vi el video.
0: El man está cogido del Transmilenio. El man está en plena carretera, con las muletas. Le hace falta una pierna.
3: Sí.
0: Y cuando van pasando las motos, el man les pega con la
3: con la muleta.
5: En la cabeza.
0: En la cabeza.
3: Y yo digo...
0: Y cuando va pasando un motociclista,
3: sí, como Freddy,
0: se alcanza a agachar y frena la moto. Imagínese donde ese man le hubiera metido un muletazo. Frena la moto el man y se baja. Y se va con toda, con el casco, yo me acuerdo, yo vi el video.
3: A golpearlo, pero vea, tenga,
0: sacó el casco de atrás y le tiró el casco al man de la muleta. Y el man de la muleta se le fue a pegarle y le alcanzó a quitar una muleta y con la misma muleta le dio.
3: Horrible, entonces está en este momento en tendencia ese video y muchos dicen se aprovechan de la discapacidad para afectar a otras personas, para dañar vehículos, quizás para pedir dinero, pero no es la forma.
1: Me le doy un muletazo a la moto, le quito la muleta y me voy corriendo.
0: Yo también, es que eso fue lo que hizo el man de la moto. El man de
1: y
0: la
1: le
0: moto
1: digo,
0: se
1: suelta
0: bajó,
1: la
0: mano
1: una champeta.
0: El man de la moto se bajó y le dio durísimo.
3: Le rompió la muleta. Y lo dejó en el suelo.
0: Claro,
3: y
0: le rompió la cabeza.
3: Le quitó la muleta y le empezó a pegar.
1: Sí. O sea, tus derechos terminan donde comienzan los míos. Eso lo dijeron aquí en el que no me duermo y me parece genial.
0: Total.
1: Esa vaina.
3: Y es que desde que uno vaya tranquilo en la moto, en el carro, en lo que sea, y usted ve a otra persona que le está pegando, sin usted haberle hecho nada, joda, como dice Caballo, yo también arranco. Y
0: bueno, ¿y el video?
3: En la película. Ya se lo mando, sino que está con marca de agua de otra empresa.
1: Ok, listo, bien.
3: Qué jodita también, qué cosita con esos muchachos, no dejan.
1: Y entonces ya.
5: 10 minutos.
3: No les voy a mandar
0: diez
3: nada.
0: 10 minutos, vale, queda 5. Sí. No
3: que
0: podido.
3: Lo encuentre Malumita ya entonces, que lo encuentren ya. Si están tan exigentes, pues también le voy
1: no,
3: a.
1: No, sino que la gente opine, ¿no?
3: No.
5: Si escuchemos notas caso, de voz.
1: Yo te estoy ayudando y no te dejas ayudar.
3: No, para ayudando. Escuchemos más bien, sí.
13: Buenas noches, Tropicana. Respecto al tema, yo sí estoy de acuerdo que le hayan dado su merecido.
0: Ahí está.
13: Porque donde le llegue a pegar a alguien que venga descuidado con niños, si cae, y de pronto lo atropella un carro, lo pise, ni Dios lo quiera, pues, o sea, no está bien. Sí estaba así, que le faltaba una piernita, pero... No debe ser así. Sé que se lo merecía.
3: Por Dios.
1: Muy bien, me parece. Me parece.
3: ¿Le parece qué?
1: Lo que
3: estoy
1: dijo
3: buscando
1: el señor.
3: Uno que no tenga marca de agua, muchachos. Que no podemos sacarla. No podemos sacarlo. No podemos sacarlo así.
0: ¿Qué? ¿Cómo hago de falta en el programa, Malú?
1: Más oyentes.
0: Sí. Yo lo estoy dando sus 10 minutos cada uno.
3: Y claro, y usted lavó las manos.
1: Porque ni opina. Me dice Francia Guerrero, me dice, caballito, yo con el mismo garrote le hubiese dado y me lo llevo. Está bien, está bien. A veces nosotros decimos que la gente es bastante agresiva, pero siempre en la calle hay un loco más loco que tú. Por eso hay que cogerla suave, con suavina y su pitillo, como nosotros acá decimos en Barranquilla. Uh-huh. Entonces, la discapacidad no te puedes aprovechar de ella.
3: No, y hay gente que se aprovecha definitivamente, empiezan a dejarlo a uno ahí tirado y ahí sí el culpable es uno.
0: Bueno, entonces vamos.
14: Karina, buenas noches. Pues yo también estoy de acuerdo. Pa' un loco, otro más loco.
1: ¿Viste? Ahí está. Loco. Pa' un loco, otro más loco, Karina. Mira, lo bacano de todo esto es que también la gente ya no le está dando el lado al discapacitado. Ya estoy viendo los comentarios y están diciendo, está bueno que le haya pegado. Está bueno.
3: Es que pasa de ser lástima a la rabia.
0: Pero Karina estaba del lado del de las muletas.
3: No.
0: Sí, qué pena, usted no, dijo, señor, les parece. No,
1: cambiaste la versión ahora. Sí, cambiaste la versión. No.
3: Sí, yo dije, me parece el colmo que se aprovechen de una discapacidad para empezar a joder a la gente.
0: Usted dijo, me parece el colmo que le peguen a alguien en muletas.
1: Sí, yo
0: sí, también. Sí, y ahora se pasó
3: búsqueme
0: al otro.
3: Búsqueme la grabación, búsqueme donde claro, dije eso.
1: El continuo no lo podemos escuchar ahora, pero no, mañana sí te lo vamos a poner.
3: Claro. No, señor, yo no dije eso en ningún momento. A mí me hacen el favor y no me cambian la conversación, ¿listo?
0: Claro. Ella lo dijo.
3: Conchudo el man.
0: Voy a buscar aquí la grabación.
3: Conchudo. No, es que ya lo estoy buscando, muchachos, por otro lado, si no la encuentro.
1: Ve preparándote porque en Medellín, ahí en Medellín pasó algo. Ahorita vamos a hablar de fútbol.
0: Bueno, atención a esto porque después dicen que yo me invento las cosas, que yo no sé qué. Entonces, ay, espere porque...
15: En YouTube se puede echar para atrás.
0: Sí.
3: No, pero
0: estoy haciendo eso porque tengo aquí la grabación en este momento.
16: Hola, soy Karina y dije que voy con el de las muletas.
0: Gracias. Ahí tenemos la grabación.
3: Por favor, y no me van
0: No podemos hacer nada. No podemos hacer nada.
3: Yo no estoy para jugar con pendejaditas.
0: No podemos hacer nada. Ahí está.
3: Ya les dije.
0: Vamos a repetir otra vez, por favor. ¿Qué dijo Karina?
16: Hola, soy Karina y dije que voy con el de las muletas.
0: Ay, gracias. Muy bien, ahí está. ¿Qué coste? Ustedes me pedían grabación, nosotros tenemos grabaciones. Maluma, gran productor, gracias.
3: No sean falsos.
0: Por poner.
3: Oiga, no encuentro uno así con el...
0: Dos horas, te gastó los 10 minutos buscando el video. Sí, no, el único que trae las noticias con video soy yo, Maluma.
3: No,
15: envíalo y yo de pronto le hago zoom o algo.
3: No da.
0: Y es bueno el video. Es bueno el video porque el man se está recostando contra un Transmilenio.
3: No, se recostó.
0: Y cuando pasan las motos, es que levanta la muleta y pum, a pegarle a uno de los manes. Y el man, de verdad, uno sí coge y frenó y dijo, este gran hijo. Y se le devolvió, hermano. Y sacó el casco que tenía en el baúlcito atrás de la moto y se lo mandó de una. Y el man se viene con la muleta a pegarle y ese man coge esa muleta de una y se la estalló. O sea, bien hecho. Y ahí lo dejó tirado en el piso. Bien hecho.
15: También el man mochito y se pone a pelear.
3: ¿O será que el man estaba bajo efectos de, no sé, sustancia?
0: Exacto, yo también creo que el man estaba loco.
3: Para ponerse con
0: el man estaba loco. El man estaba loco. Sí.
1: Les voy a decir algo, muchachos. Ayer estábamos hablando de algo importante y es que hasta cuándo en nuestro país vamos a permitir la violencia con los niños, con las mujeres y demás. Resulta que ya van a mandar a la cárcel a los violadores de animales, a los que practican la zoofilia, con la burra, con el perro, con el gallo, con el que sea, lo van a meter a la cárcel. ¿Por qué no hacen lo mismo, pero ya una cadena perpetua con los violadores de niñas, abusadores? ¿Por qué razón no lo hacen, Beo Freddy? Es una vaina que yo no entiendo, Karina Uribe. ¿Por qué razón?
0: Porque estamos en la generación de cristal donde importa más su perrito.
1: ¡Joda! ¡Qué barbaridad!
3: ¿Quién entiende esto? Sí, tiene razón, Freddy.
0: Sí, es verdad. Y no podemos hacerlo.
1: En Colombia, a quienes abusen sexualmente de animales podrían enfrentar penas de hasta 55 meses de cárcel, además de multas e inhabilidades para tener o trabajar con animales. ¿Y la cadena perpetua para cuándo?
3: No joda.
0: Ay, son cosas que uno no entiende. 10 de la noche, 47 minutos. Saludando a toda la gente que está en Tropicana, sí, Colombia. Es que ahora sí lo odio. Caballo, desamarre la burra. Por favor, entréguela.
1: Ey, pero tú no sabes que hoy también estábamos hablando de esa vaina y la gente decía, ey, no vayas a decirle a los cachacos en el programa nacional porque van a mamando gallos. ¿Sí que nos mamen gallos? ¿Cuál es el problema?
3: No, usted no mama en gallo, usted mama... No.
1: La, claro. También sabrosa que es la burra.
0: Allá tienen el lema, una burra por la vida. Eso les encanta. Correcto. Claro, claro.
1: Es correcto.
0: Sí, allá tienen el numeral, mi burra no es mi... Tu burra no es mi burra.
1: Sí, claro.
3: Oye, vení, eso no tiene un montón de enfermedades.
1: Claro. ¿Quién dijo? Numeral. Eso no tiene ninguna enfermedad.
0: Compre burra para que no se aburra. Claro, claro.
3: Me gusta ese numeral.
0: Claro, compre burra para que no se aburra. Claro, claro, allá tiene una cantidad.
1: Bueno, entonces, eso es lo que está pasando.
0: Numeral, la burra es mía y no la presto.
1: Numeral, la burra es mía y nadie me la quita.
0: Ay, claro. Numeral, lleva una burra en tu corazón. No.
1: Ey, ¿ustedes quieren ver unos peladitos? ¿Cómo hacen fila? No, es que
0: no, eso no lo puedo poner. No,
1: pero se lo voy a pasar a ustedes. Se lo voy a pasar a ustedes para que ustedes vean. Sí. La fila que hacen los peladitos cuando tienen al primer amor ahí. Sí. Tienen a la pollina y aquí, haciendo fila.
0: Aquí preguntan, caballito, y si usted le hace algo al osito, ¿también es maltrato?
1: Ey, barrón del osito.
3: Eso sí, lo hace ella siempre.
0: Si Karina se mete con el caballito, ¿es zoofilia?
3: Sí, pero por eso yo no hago nada de eso.
0: ¿Sí? Ahí sí, hay maltrato animal.
1: O sea, Karina le gusta solo burro, de dos patas.
3: De tres piernas.
0: Yo sí creo de tres piernas. Bueno, 10 de la noche, 49 minutos, a que no me duermo de Tropicana, la mamá que anda bacanísima. ¿Qué tal si nos vamos con... el humor?
3: ¡Freddy!
0: ¡Chiste! Sí. Vamos a reírnos, es jueves, vamos para fin de semana, es festivo, juega la selección Colombia, hay juega final de la Liga Betplay, sí, vamos a divertirnos, a pasarla bien. Bueno, chiste. ¿Por qué el hombre, atención a este chiste, por qué el hombre después de los 60 años es como un carro sin frenos?
17: ¿Por qué?
0: Vaya para él.

aquí estamos en A Que No Me Duermo de Tropicana. Así que nos pusimos a inventar por acá a través de Tropicana Colombia en TikTok y casi se me va una canción ahí todo. Ay, caballito, nos pusimos a hablar. Es que no imaginan, TikTok, estábamos hablando con Pau, 39 años, vive en Bogotá, bonita y soltera, caballo. Y así

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0: Esa que no me duermo de Tropicana en esta última hora, acompañándolos como siempre de 8 a 12 de la noche, ya para cerrar esta semana, para que ustedes se vayan a descansar también pensando en lo que se viene este fin de semana, que va a ser muy chévere porque pues se viene partido de Colombia, por si usted de pronto se acaba de conectar y dice, uy, ¿qué hay para este fin de semana? Partido de Colombia el domingo, la final de la Liga Betplay el próximo lunes, a que no me duermo en la noche el próximo lunes, también los vamos a tener por acá. Se viene festivo, porque el próximo lunes es festivo. Nosotros estábamos por aquí, caballito, hablando de qué tiene que tener un beso para ser un buen beso.
1: Papi, una garra en alga de padre y señor mío.
0: ¿Usted dónde pone las manos? Ah, esa es otra vaina. ¿Usted dónde pone las manos cuando da un beso?
1: Papi, el beso tiene que tener tacto, el beso tiene que tener... De primeras, lengua no.
0: ¿No? ¿O sea, de primerazo no tiene que tener lengua?
1: No. Solamente...
0: Labios y suavecito.
1: Labios, de pronto, una tocadita de mejilla.
0: Es que tiene que haber una señora de 60 años. Pero por favor, póngame la imagen del beso, Malumita, el videito del beso, mientras hablamos del beso.
2: Dale, voy.
0: A ver qué tiene que tener... Un buen beso. Ah, porque Malumita tenía ahí para cuadrado. Pero
1: bueno, entre otras cosas, el primer beso, para mí, no debe llevar ni lengua. De pronto sí una agarrada de nalga, bien chévere si no estás en un sitio público. Pero ya,
0: lo puede poner Malumita
1: para lengua y ahorcar por aquí debe ser algo ya más privado, no sé.
0: O sea, un buen beso debe ser como el que estamos viendo en este momento en Tropicana, Colombia.
1: Con ese ganas. Man ya tiene... Ese viene siendo el beso sopotosiento. Ellos ya tienen rato de estarse besando.
0: Pero eso es un buen beso.
1: Sí, claro.
0: Claro, mira, eso mira. Es un buen beso.
1: Ella lo toma por la garganta, por la mejilla. Él también, mira que.
0: No, ya le llegó a la garganta. Ya le llegó a la garganta.
1: Sí,
0: pero,
1: sí.
0: Pero sí, qué sí. Chévere un buen beso que tenga pasión, que tenga ganas.
1: Compañero, que usted se ponga paraguayo.

0: que me vaya para dónde?
1: Paraguay.
2: Así tal cual, como dice Malumita.
0: ¿Qué? ¿Ustedes de qué están hablando? ¿Qué es eso?
3: Explica eso, caballo, porque lo has hecho en varios programas y no se ha entendido.
2: Ah, ok, listo, bien. Papi paraguayo, que te pongas así como carpe de circo.
0: Ah, ok.
2: Sí, que te pongas así como barre peaje, como pate perro envenenado.
0: ¿Y qué tiene que tener un beso para ser un mal beso?
2: Joder, que...
0: Mal aliento.
2: También sí, mal aliento,
0: yo no puedo.
2: De pronto que tú no sepas mover los labios o que la hembra no sepa mover los labios.
0: Que sea baboso.
4: ¿Que el beso sí. qué? ¿Que el beso qué me aterrizan?
0: ¿Qué tiene que tener un beso para hacer un mal beso?
2: Uy, como tú ves a la pelada que se está limpiando la boca por aquí, papi, eso no va más.
0: Todo baboso, yo tampoco voy con eso.
4: Que tenga mal aliento, sí va.
2: Y que cuando uno se huele así como a raro.
0: Uy, qué asco, no, caballo.
4: ¿Cómo se huele usted, caballo?
2: Joa, esa pala tiene el aliento como más purito.
0: Pero todo el mundo está pensando en eso, en mal aliento. O sea, no, pero realmente.
4: Que empiece usted como Karina. A hacerle un estudio así.
2: ¿Sabe? Karina y Freddy, ¿sabe como cómo? Usted le digan que tienen allí Bukele activado.
0: ¿Sabe cómo es un mal beso?
2: ¿Cómo?
0: Que sea largo y que usted no quiera. Y la persona siga ahí y usted como que...
4: Pero es que venga, no, uno sabe cuando la otra persona quiere y cuando no.
0: Pero igual pues, si llega su novio a besarla así apasionadamente, borracho. Y no, usted de pronto
2: bueno,
0: no está
2: hay amor, el papi, mismo cuando nivel hay amor,
0: de, si usted no está en el mismo nivel de alcohol, usted dice, uy, este...
2: Prediciño, no. Ahí discrepo no contigo, porque cuando hay amor, hasta los peitos de borracho, ellas, no, ay, qué rico,
0: pero
2: ay, se pilas, los tragan.
0: Pero pilas, porque cuando la gente está borracha cambia y es mamona. Y todos sí, somos también, igual. También. Uy, todos somos igual.
2: Sí. O sea, somos más pesados que una bicicleta de concreto.
0: Claro. Bueno. Ahí estábamos hablando 11 de la noche, 9 minutos. Tengo el video hablando del man en muletas. Claro que sí, pero por supuesto aquí tenemos periodismo de inmersión. El video del hombre, para que vayan y lo miren a través de Tropicana Colombia, a través de TikTok, a través de YouTube también, en nuestro canal de YouTube Tropicana Colombia. Se ve el hombre y lo vamos a describir. Hombre en muletas que le pega a un motociclista. Y el motero, hermano, reaccionó como todo el mundo. Se bajó, le dio con el casco y atención a esto. Vamos a rodar el video, Malumita, lo que ustedes están viendo en este momento en Tropicana, Colombia, a través de YouTube. Ahí está el man. Vea, ahí el man se ve que está agarrado de un bus de Transmilenio. El man agarrado de un bus de Transmilenio. Ahí está pasando la primera moto y el man con la muleta a pegarle. Pero esa moto no le pone cuidado y sigue derecho.
2: Oh, papi, pero ese man estaba como que estaba embalado, ¿qué?
0: Sí, el man estaba como en su viaje, hermano. Ve, ahí pasa otra moto, no le hace nada, porque están pasando las motos ahí como en un trancón. Y ahí pasa otra moto que tiene a alguien atrás, y el man va...
4: Parrillero,
0: sí. Y ahí pasa y no pasa nada. Hay un bus del CID, porque eso se ve que es en Bogotá, y se le hace al frente, y el man no deja que el bus avance. O sea, desde ahí ya estamos mal. Y sigue en muletas. Tiene dos muletas porque le hace falta una pierna. Y ahí es
4: donde empieza
0: cuando golpea al man de la moto. El man de la moto sí se baja. Saca el casco de la cazuelita atrás. Pueden ver el video en Tropicana Colombia en TikTok. Y el man de la muleta se le va. Y vea, ¡pum! Le manda el casco, hermano, con todo.
2: Y lo tumbó.
4: Y le quita la muleta.
2: Y se estaban.
0: Mírenle.
2: Lo tumbó.
4: Vio.
0: En el piso, ¿cómo le da con la muleta en este momento?
4: Para que aterrice.
2: Pa' un hermano, loco, otro loco.
0: Le dio durísimo.
2: Pero le reinició el window.
4: La torre de control. Tiene que tener o estaba abajo de alguna sustancia, ¿cierto?
0: Devuélvalo, Malumita, para todos los que lo quieren ver en Tropicana Colombia. Mira. Todos los que lo quieren ver en Tropicana Colombia, ahí lo estamos chequeando. ¿Cómo lo ve, caballito, ese man?
2: Pero mira que él se cae ahí, intenta levantarse, tita.
0: Ese man iba en un viaje, se lo puedo jurar. Ese man iba en otro planeta.
4: No, se quería montar al viaje del bus.
0: Estaba fuera del planeta.
2: No, El man tenía un viaje y no era de concreto precisamente.
0: Pero ¿por qué la coge contra las motos?
2: Vaya a ver el video en Tropicana, Colombia. Al Transmilenio, ¿por qué no le pegó? Sino a las motos.
0: Solo la coge con las motos.
4: Por eso, raro.
3: Él pensará que son como diablitos volando.
0: ¿Qué diablitos volando?
4: elefantes en moto.
0: Ahora yo le pregunto, por decir una persona como Karina Valle en su moto, ¿qué hace? Una mujer.
4: Yo le tiro la moto también.
0: ¿Usted le tira la moto por encima de una?
4: Claro.
0: Caballito sí se baja de una y va encendiendo al man.
4: Si me va a tumbar a mí yo sin tener nada que ver, sin hacerle nada al man, ¿cómo así?
0: Dice, él no se cayó, primero se le tiró a la moto y por eso estaba en el piso. Falta una parte del video, dice por acá Oscar Andrés, de pronto sí, se le tiró una moto y se cayó. Pero lo que nosotros mostramos es cómo el man de la otra moto, de la moto amarilla que está bajando en este momento, el man sin miedo ahí saca un casco y hermano, hágale a ver cómo fue.
2: Papi, ¿y ese man cuádrate que voy para adelante, cuádrate que voy para esa?
0: Ese man queda con una sola muleta en la mano.
2: Cuando el man le tira el primer muletazo, él queda desprotegido. Mira, ven.
4: El muletazo. Dice que el muletazo. Mira.
2: ¡Qué paleta!
4: Sino muletazo.
2: Parece piñate peladito.
0: Claro. Y por ahí el de la moto se acaba de agarrar por ahí con la novia. Y todo mutado. Y va este man y le prego muletazo.
3: Mira. Ahí el cojito, que no tiene pierna, perdón, se agacha para
2: coger
3: cojito,
2: la muleta. ¿Cuál cojito?
3: El mocho se agacha para coger la muleta y ahí es cuando
4: y ahí
3: este
4: el
3: man
4: otro
0: y el otro aprovecha
4: encima.
0: Y ¡pum, hermano! Ahí le da su cocotazo.
4: Le digo, pues, ¿moviste? Tuvo que haber doblado esa muleta.
2: Esos juegos son pesados.
4: Y él está con... Ay, no.
0: Pero que tenía que tener ese man en la cabeza para pegarle a los moteros.
2: Le sacó sangre.
0: Claro, le rompió la cabeza. Ay, claro, lo descalabró.
2: Papi, le abrieron el ayote, sí, señor.
0: Ese man terminó sin mulete y descalabrado. Porque si usted se da cuenta en el video de lo duro que le da ese man, rompió la muleta, hermano.
2: Papi, ¿y quién será que le paga esa incapacidad al Chomo?
4: No.
0: Dice
4: no,
0: Silvio, me encanta vivir en Bogotá. La transición entre Bogotá y la muerte.
2: ¿Quién le paga esos días de incapacidad al propio Mocho?
3: Creo que Bogotá es ciudad gótica. Oyentes. Bogotá es la propia ciudad.
4: Oiga, pero no, últimamente en Bogotá yo creo que ha pasado tanta vaina que...
0: Por ahí el man era un gota a gota y no le pagaron, y usted, ahora aquí me desquito de la vuelta.
3: Era media
4: posiblemente
3: gota.
4: Cosas se han visto en este territorio, cosas se han visto.
0: Claro, pasa.
4: Eso sí, da mucha rabia que uno está transitando común y corriente, que llegue otro y empiece a pegarle a usted sin tener nada que ver. Como dice Caballo, joda.
0: Complicado, ¿no? Bueno, yo, ese video, bueno, es uno de los que ahí está el video de la noticia. Escuche. Que habíamos dicho. ¿Qué pasó? ¿Qué han dicho?
1: Vea, Tropicana, buenas noches, mis hermanitos, ¿cómo están? Karina, mi amor, un besote. Ay, la verdad, caballito, mi hermano Freddy. No, Joaquín, es que chiquito que pega, chiquito que recibe. Vea, mujer que pega, mujer que recibe. No joda. Y si ese mocho pegó, recibió golpe, ya no vuelva a pegar más. Y menos los moteros. Eso tenlo por seguro. Por ahí el
4: manero. No, pero por Dios, o sea, ¿qué es esa golpiza?
0: Es que es absurdo.
4: El man tiene una discapacidad, no.
0: No, golpea, el man anda en su viaje, es gente que está muy rayada, digo, la pues, cabeza.
4: Brinca muy bien así, le cuento, pues, no.
0: Uy, es que, imagínese usted estar incapacitado, no tener una pierna y pegarle a alguien con la muleta y que esa muleta le caiga y coja al man con la otra muleta y le dé a uno con la muleta que es de uno.
3: Y te la rompa. No,
0: dirán, tras el hecho la destrozó.
4: Dirán que nos estamos burlando del man, pero es que no es así. O sea, es que da mucha rabia.
0: No, pero es que como. O sea, sí, ¿cómo le va a pegar una moto de la nada?
4: Usted imagina que, vea, póngale lo siguiente: se cae el de la moto. El del bus arranca pensando que no hay nadie en el suelo. Pisa el de la moto. Ay, no.
0: Vamos a poner el otro porque hay un video que le está dando la vuelta a toda Colombia.
4: A ver.
0: El desplante de James Rodríguez a la hija del presidente.
4: No, es que mira foto.
0: Cuando estaban pasando, el presidente Gustavo Petro estaba saludando a los jugadores de la Selección Colombia. Si quiere lo puede poner, Malomita, no hay ningún problema. Yo lo voy describiendo por acá. y le estaba entregando su sombrero volteado. ¿Volteado es que se dice o volteado?
4: Volteado.
2: ¿Y qué volteado? Karina, por favor.
0: Volteado. Y la que está al lado del presidente es la hija. La hija. Todos pasan y le dan la mano a la hija de Petro. Y en el video se ve el desplante donde James Rodríguez no le da la mano a la hija. No, busquen ustedes, y por favor.
4: Ella le dice, deme una foto, James, y él dice, y siguió.
0: Y tampoco. Ahí está, vea. No,
3: pero él sí le da la mano.
0: A ver, sí le da, sí, para sí, usted sí. Le da la mano.
3: Sí, sí, sí.
0: Lo a que... ver, póngalo. Todo el mundo en Tropicana Colombia, es que no ¿qué opine? Foto.
3: Mira, ahí viene James detrás de John Arias. Esta es la mano de la niña y James sí le da la mano, mira.
0: ¿Dónde? James ahí ya había pasado.
3: No, James está detrás.
0: Ahí está.
3: Le da la mano, mira.
4: Sí. Sí le da la mano, mira. Lo que ahí, no le da la foto. Ella ven, le dice,
0: muestre, dele play. Dele play a la vuelta. Pero es que vea, audio. Vea, y hasta ahora está llegando la mano de
3: no, no, ya ha pasado, es que la mano no
0: le se pongo el audio.
4: Ahí yo, el audio.
0: Yo tengo el audio, yo tengo el audio. Ahí lo tengo.
4: Que en el audio ella dice, me da
5: del departamento de.
4: Vea, James, no, ¿te puedo pedir una foto? Dice, James, ¿te puedo pedir una foto?
3: Pero él sí le da la mano al principio, mira. La tiene acá en la parte.
5: Del departamento de Córdoba. Patrimonio e identidad.
0: No sé.
2: ¿Y qué dijo James?
0: Eso es una psicofonía.
4: Dice, ¿qué dijo James? Los labios a la muchacha.
0: No, James le dijo ahorita que estemos sentados. Uy, no sean así.
3: James, te puedo pedir una foto. Y él como que le asiente con la cabeza, pero no le presta mucha atención.
0: Pues obvio, están pasando todos. Que esperaba que parara toda la fila para una foto.
4: Sí. Sí, ahí sí veo muy mal a James. Ahí sí lo veo mal.
3: Pero mira que ahí sí se ve que le da la mano. Ahí está.
4: Pero ahí sí lo veo mal.
0: ¿Será que sí le da la mano?
3: Sí, claro, mira ahí.
2: Mira, entonces abajo. Resulta que el presidente, sí, publicó una foto con la hija. La acaba de publicar. No sé si ustedes pueden ahí buscar.
0: ¿Sí?
2: Y le den
0: lo
2: el contexto.
0: Buscar, lo voy a buscar.
2: Pero hay algo que sí le voy a contar. Y es que, hey, le está dando la mano. Mira, o sea, el movimiento de ella. El movimiento de la mano. Otra cosa. Que los jugadores estaban súper aburridos, que no sé qué, que no querían pasar por ahí. Oye, yo no sé por qué le echan tanta leña al fuego. O sea, ya.
0: Me perdona ya, la vaina, caballito, pero los manes sí estaban aburridos.
2: O sea.
0: Porque sí, el único pero, que sonríe en la foto era el presi.
2: O sea, lo bacano sería enfocarnos en otra cosa. No, ya yo no quiero que pase esta vaina de las elecciones y enfocarnos no. En el fútbol. Porque
4: es que uno siempre tiene
2: estamos de enemigos todos.
0: No, esa foto sí es vir. Yo la tenía por acá. La voy a buscar aquí.
4: Normal, todos tenemos derecho a pasar serios también.
0: Ya las voy a pasar aquí a Malumita.
2: Pero
4: James,
2: no.
4: Una
2: no
4: foto. O sea, James, ¿me puede dar una foto?
2: Se están enfocando en unas cosas que son unas bobadas.
0: Pero pues de que estaban serios. Es que cada quien lo tome como quiera. Pues,
4: normal.
0: Pero yo en una foto sonrío.
4: Pero qué pereza uno pasar por todos lados.
0: Ahora hay la noticia de que la selección Colombia no le recibió la bandera a Petro, ¿no?
2: Sí, sí se la recibió. Hay videos.
0: ¿Sí se la recibió?
2: Sí, claro.
0: A ver,
2: claro.
0: Yo ya le pasé. No le he pasado la vaina, ya la descargué por
2: mira,
0: acá.
2: Mira, yo lo único que puedo decir, y es algo súper corto, decir? Es que cuando tú eres una figura pública, tú te debes al público. Esas personas que te aplauden, esas personas que te siguen y que te consumen, esas personas. Si de pronto te requieren para una foto, sabemos que tú tienes muchos compromisos, miles de compromisos, y estás a veces cansado, pero tú te debes a ellos. Entonces tú eres una persona pública. Karina, me regalas una foto.
0: Listo, ahí se las pasé, Malumita. Las vamos a poner atención en Tropicana Colombia. Tropicana Colombia. Yo también lo digo, es que yo no lo digo por malo, pero yo digo, hermano, pero esa gente tiene la cara de que no quería estar ahí. Qué pena y me perdonan, pero mírele la cara a los jugadores de la Selección Colombia y opinen
3: vamos
0: ustedes
3: si quieres, uno por uno.
0: En Tropicana Colombia. Sí, por favor, va poniéndoles
4: parecen
0: una cara.
4: Empecemos. Les voy a decir algo. Así parecen como extraditados.
0: Atención. Como sí, por eso. Empecemos por la cara de mi Prezi. Mi querido Prezi, póngalo ahí, póngale zoom, por favor, si
4: lindo.
0: Puede.
4: Lindo.
3: Ya ese es el máximo que
0: da. Ese es el máximo que da. Él sí está sonriendo, sí, sí. El que está atrás es Montero,
3: este es Kevin
0: ¿no?
3: Castaño. Acá.
0: Este es Luchito. Por ahora, favor, es que todo el mundo. No.
3: En horizontal se ve completo, en vertical se corta un poquito.
0: Tropicana Colombia, Tropicana Colombia.
3: El altote es Montero.
0: Montero.
3: No se ve muy...
0: Él sí medio sonríe.
3: Pero en la foto quedó sin sonreír.
0: Pues ahí como que levanta la cara y como que, ¿por qué me tocó tan atrás? Pero es más alto.
3: Luchito. Recordemos que al papá de Luchito, pues lo secuestraron, creo que el año pasado, ¿no? Entonces. Ajá.
6: Pues.
7: Pero igual lo liberaron y todo, ¿qué tiene que ver? Sí. Por eso.
6: No, de pronto.
7: Pero él agachó la cabeza, vean la foto. Todo el mundo en Tropicana Colombia estamos mostrando la foto que se tomó hoy el presidente Gustavo Petro con los jugadores de la Selección Colombia. Estamos sacando. Ustedes también ayúdenos con las conclusiones de lo que vean. Cari y Caballo también, ¿cómo ven la vaina?
4: Este es el Cucho, aburridos.
6: También pues bastante serio.
7: ¿Ese es el Cucho Hernández?
6: Cucho Hernández, sí.
7: Ok, el que estamos viendo. Sí,
6: este
7: está serio.
6: Es Portilla, Juan Camilo Portilla.
7: ¿Quién es el que tiene cara como de...?
4: Lindo.
6: Este.
7: El de atrás, ese que tiene cara teatrón. ¿Sí o no, Caballo? El man de atrás tiene cara de teatrón.
2: El que está en la parte derecha.
4: Está
2: de Petro.
4: Lindo, muy lindo.
6: Este o el tatuado.
7: El de atrás.
4: El de atrás está lindo.
7: El que está mirando a otro hombre.
6: Ese es Portilla, juega en Argentina.
7: ¡Oh! Pues casi se desportilla. Porque, uy, no. Quedó con una cara lindo. Muy. Ese que está adelante con los tatuajes.
2: Ese mancito lo conejo yo.
7: Que donde lo vea Bukele se lo lleva por la casa.
6: Este es Gustavo Puerta.
4: Amor, entonces a usted también se lo van a llevar.
7: No, obvio. Nada. ¿Ese quién es?
6: Gustavo Puerta.
7: Es negrito de al lado.
4: La puerta que me machaque.
7: Ese negrito de al lado.
6: Este es Carlos Andrés
4: ese negrito
6: Gómez.
4: Que va caminando. Lindo.
6: Carlos Andrés Gómez.
7: No, ese no lo conozco. El de atrás de foto de colegio, de gafas de colegio.
6: Ese Karina debe conocer, ¿no?
7: ¿Quién es?
2: El
7: Karin?
2: Coleto de Richard Ríos.
7: Ese es Richard Ríos.
4: Ahí se ve muy mañé.
7: Pero ahí se ve muy, muy nerd.
4: Se ve coleto.
7: Todo el mundo en Tropicana Colombia, en el TikTok y en YouTube, estamos viendo la foto. Si quiere ir a verla con nosotros. Y le da tac-tacito.
6: Luego viene Santiago Arias, John Córdoba, Camilo Vargas y Hamilton.
7: Hábleme de la cara de Santiago Arias.
4: Ya está viejito.
7: Hábleme de la cara de Santiago Arias. Está viendo algo como...
4: Como que, ay, qué pereza está.
7: Como que me faltó el desodorante en la maleta.
4: Y explíqueme.
7: El de atrás es Ricardo... ¿qué? Ricky Martin.
4: No, pero se cree Saiyajin, ¿qué se cree atrás, el joven?
7: El de atrás es el arquero, ¿no?
6: Camilo Vargas.
4: Sí, pero...
7: ¿Cómo se llama?
6: Camilo Vargas.
7: Camilo Vargas,
4: pero
7: sí,
4: Camilo,
7: señor.
4: Pero Camilo se está creyendo ahí que es...
7: El Saiyajin. Modelo. Pero si ve que nadie sonríe en la foto.
6: Acá tenemos el otro lado de la foto. Ya lo vamos a mostrar. Aquí podemos ver a otros jugadores.
7: David, a ver, a mí no me ha llegado todavía aquí en Tropicana Colombia. Ahí sí sale ya la hija de Petro, otra que sonríe. Ella sí está sonriendo.
4: Vení, pero todos sí estaban muy...
7: Pero, ¿en serio?
4: Ay, este de atrás, no este se me olvida el nombre. Este de atrás se me olvida el nombre. No, más para allá.
6: ¿Este?
4: Ese, no, detrás de Quintero.
6: Este.
4: Se ve como asustado, ¿qué le pasa, mo?
7: El del negrito.
6: El moreno.
4: No, ese.
6: El de barba.
4: No.
7: No, el de al lado, el negrito. Ese, el guarda seguridad de Teatrón.
4: Que
7: ahí.
4: No,
7: ese.
4: El que ya, negrito, no, el que está al lado de la señora.
6: Este de gafas.
7: El que está atrás que de no. Juan Fernando.
6: Ah, detrás de la señora.
7: Es el negrito. Se no, el de al lado, que tan no. Pendejo.
4: Ese.
6: Ese es Lucumí.
4: Oiga, Lucumí, qué susto, le digo, pues tan berraco.
7: Lucumí.
4: Serio. Y James, hábleme de James, el niño perdido, véalo.
6: Venga, pero está posando, está saliendo en la foto.
7: Pero explíqueme quién es esa señora con ese chaleco tan particular, color manzana. Ese chaleco combina con la camiseta del caballo.
2: ¡Ey!
7: Ese, que es como una bata, ¿qué es eso ahí?
2: Esa vaina parece Hello Kitty, eso es moda, ¿ves?
4: Venga, pero yo sí los noto a todos muy raros.
7: Ah, bueno, yo le dije, es que no es por mandarle la mala,
4: sí,
7: es que
4: tiene,
7: todos están
4: sí
7: con...
4: tiene mucho que ver.
7: Todos están... Mire la cara a James. James casi ni sale en la foto por estar por allá atrás.
4: El que está atrás de James es el humor.
7: ¿Quién es ese negro?
6: Oye.
4: No, el de allá
6: Davinson, atrás. Davinson.
2: Oiga, ese Davinson, es no Lerma.
6: ¿Cuál?
7: Lerma, de atrás.
6: Este.
4: No, al otro lado.
7: No.
4: Al lado de James, al lado de James.
6: Por eso, este que
7: ese,
6: me
7: dice.
6: Ese es Davinson.
7: Y el, no, el del apro es Davinson.
6: Mojica.
7: Pero el de atrás. El del apro es Mojica.
6: El
7: sí.
6: Del apro es Mojica. Que no se ve, se le da el pelo.
7: El otro es como uno de los de Guayacán, ¿no es?
4: De grupo Nietzsche.
7: Eso sí, es como un corista de Son de Cali.
6: Este.
7: Creo.
4: Oiga, pero venga, no hay.
7: Explíqueme la frente de David Ospina. Explíqueme la frente. hermano.
6: Ustedes no, experiencia.
7: Ustedes no se acuerdan que
4: un mal. Está igual que Freddy.
2: Ay, no, a la frente. Ey, la frente de Biopina se parece a la gasolina en Colombia, cada vez más cara, más cara.
4: No, está parecida a la de Freddy, vea. Mire la de Freddy, véala. ¡Ojo!
7: Esther Ibera, yo tengo. Ay, voy a buscar la foto por aquí, a ver si.
4: Venga, pero esos manes, ¿será que les hicieron algo? ¿Qué? Porque están muy serios en la foto.
2: Bueno, yo creo que sí, ellos se pusieron de acuerdo para hacerse sentir, hacerse notar, porque habían dicho que no estaban, muchos no estaban de acuerdo con, bueno, con lo que ha hecho el presidente, o sea, con su gobierno.
4: Oiga, no, hay oyentes que están diciendo que nos referimos a Lucumí por el color. Nunca, nunca.
7: No.
4: Nos referimos es a las caras, a los gestos que están haciendo todos. Porque todos tienen gestos diferentes. O sea, todos están como aburridos, todos están como serios, todos están como. O sea, nunca nos estamos refiriendo a ellos por el color. Nunca. Es más que rico negro.
2: Karina, no digas mentiras. Si te estás refiriendo a ellos por el color.
4: No, mi amor.
2: Karina, tú dijiste no haya, ahorita, no haya, tú dijiste.
7: No haya como quedar bien delante de todo el mundo, Karina.
4: No, le voy a decir la verdad. Aquí sí hay un negrito en mi vida.
7: Espérese, a ver si puedo hacer captura de pantalla para que usted coloque la foto del man que me estoy refiriendo, que se parece a David Ospina.
6: Aquí Jimmy menciona también el episodio que tuvo el bus de la Selección Colombia con el hace dos días.
7: De ahí le mandé la foto del man que se parece a David Ospina. 11 de la noche, 29 minutos. Colóquela ahí a través de Tropicana Colombia y dígame si no. Esa es la misma cara del man de David Ospina. Es la misma frente.
2: Muestra, a ver.
7: ¿Usted se ha visto esa película del man que cambia a mujer por unos aretes mágicos?
6: Sí, sí, sí.
7: Ahí está. Esa es la cara de David Ospina. Ay, Dios mío.
4: Pero bueno, oiga, no, sí me parece fuerte lo que están diciendo ahí en Tropicana Colombia. No nos estamos refiriendo, muchachos, de verdad, a nada que tenga que ver con el color, con esa la reacción que están haciendo los.
7: Pero
4: muchachos,
7: ¿quién está diciendo? ¿Qué están diciendo qué?
4: Un montón de oyentes.
7: ¿Dónde? Pero que venga, que yo sí frenteo. Yo me salgo con una muleta.
4: Lea en Tropicana Colombia. Dicen que estamos tratando con racismo, que no sé qué.
7: ¿En dónde? Yo no leo nada. El día del partido de despedida, camino al estadio, pararon y busca la selección y les pusieron panfletos, dice. Mire, por acá.
4: Que nos estamos burlando que por el color de los jugadores. Nunca, muchachos, nunca, nunca, nunca.
7: Pero que tiene nunca que ver el color de qué jugador.
4: Que de Mojica.
7: Pero ¿en dónde? Es que yo no veo los comentarios.
4: Ahí está.
7: Pero todos sí están raros, como si no quisieran estar ahí. A ver qué dice. Ojalá Cristiano Ronaldo les dé su dosis de humildad a esos agrandados.
2: Hey, yo estaba por preguntarles ahora que estábamos viendo la nómina y estábamos preguntando por los nombres. Joder, ¿será que la Selección Colombia sí va a dar pelea?
7: Nah. Yo digo que
4: ¿la
7: no?
4: Qué, ¿la qué?
7: Vea, ay, según, no. Según salió, un salió, estudio.
4: Venga, muchachos, espere, salió un vidente a decir.
2: Hombre, que vidente y que vidente. No, si salió un vidente hace 3 días que Junior iba a perder la Nacional y le zampamos 3.
4: Oigan. Dijeron que llegaban a la final Colombia y Brasil.
6: ¿Qué van a llegar?
7: ¿Qué van a llegar, Karina? ¿Usted quién le está creyendo?
4: Colombia y Brasil.
7: Vea, salió una vaina que hace las estadísticas de las finales y de los de cada equipo, como las estadísticas de dónde van a llegar.
4: Las varitas.
7: Tiene un 2% de posibilidad de llegar a una final Colombia a un campeonato del
6: mundo. Bueno, hay esperanza.
4: Vean, es la más, esperanza es lo último que se pierde. ¿Y cuántos países con ganas de al menos estar ahí?
2: Yo le creo más al pulpo Paul que es evidente.
7: Claro, claro.
4: Pero no es la de las varitas.
7: Es que hay que creerlo. Vea, empezando, Portugal nos va a meter una cachetada y nos va a bajar del bus de una. Nos
6: 4-0,
7: toca a
6: yo
7: nosotros,
6: que queda Portugal.
4: O puede que no.
7: A nosotros ganar los dos primeros partidos. Karina, ¿cómo hay que puede no? Que no. ¿Usted vio el partido de Croacia y vio el partido de Francia?
2: Sí, ese Vitinho está jugando demasiado.
7: ¿Usted vio que casi nos empata la que no va a ir, que es Costa Rica?
6: Costa Rica.
7: Casi nos empata.
2: Freddy, Vitinha, Nuno Méndez, el que, bueno, la columna vertebral.
7: Bruno Fernández.
2: El Paris Saint-Germain es portuguesa. Bruno Fernández.
7: No, es un nivel grande. Un equipazo. Claro. Además de que muchos le apuestan a que Portugal llega a la final, ¿no?
6: Sí.
7: Sí, muchos están diciendo que tiene equipo para la final.
2: Freddy, pero yo creo que el campeón
4: yo
2: va a ser.
4: Yo confío en Colombia, que Francia. No esté de pronto lista para el mundial, puede que pasen cosas. Recuerden que todo esto es un juego, así como Nacional y Junior.
7: Y les voy diciendo, remontamos. Por si no sabían, esta es la última vez que van a ver a esa selección en un mundial. Y a esa selección verdad. Así reunida. Ya todo cambia a partir del mundial. Entonces no esperen que otra vez Néstor Lorenzo, ahorita se le acaba el contrato después de jugar los tres partidos que
2: supuestamente
7: tiene.
2: Se va a ir que para Boca Junior.
7: Para dice. Boca Junior, dice, sí.
4: Que la única que va a ir al mundial es Shakira.
7: Ya James Rodríguez, este es su último baile, también va para afuera después del mundial.
2: No todos, Davinson Sánchez, Jerry Mina.
7: Jerry Mina, David Ospina también.
2: Sí,
7: ya la selección como tal ya.
2: Ah, papi, nosotros tenemos ahí un asilo, ¿no?
4: Como dicen los oyentes, no hay nada escrito. El fútbol es un juego, muchachos. Como
7: no, si hay cosas que se pueden pronosticar. No. Como el 3-0 que le metió Junior a Nacional.
4: Mi amor, el lunes remontamos, listo.
2: Karina,
7: ¿realmente usted cree que Nacional puede remontar eso?
4: Sí.
7: Caballo la mira.
2: El papá de Nacional se llama Deportes Tolima.
7: Y
2: al Tolima
7: de
2: lo cogimos
7: Deportes
2: y le pegamos su baile para que sea en serio.
7: ¿Y el qué? Están hablando los dos ahí. Deje de escuchar, Maluma. ¿Qué dijo Maluma?
6: Que el papá de Deportes Tolima se llama Junior.
2: Es verdad.
4: En casa tienen que remontar y ya.
7: ¿Usted sabía que salió un comunicado de la gente que vende la boletería Nacional diciendo que el que no quiera ir al partido se le devuelve el dinero?
2: ¿De verdad?
7: Que no se preocupe, sí. Que porque es muy difícil remontar el marcador y de pronto la gente no le tiene fe y le puede devolver su entrada.
2: Pero me dijeron que ya la boletería estaba agotada. ¿O es
7: sí, la boletería está agotada, o sea, está sold out. Pero dejaron abierta la posibilidad de amigos. Está muy difícil remontarlo y si usted de pronto no quiere ir al estadio.
4: Pero no imposible.
7: Le devolvemos el dinero de lo que compró en la boletería.
4: Ya, esperemos bueno, a ver qué pasa.
2: Desde ya, como eso es el lunes y ese es el día que nosotros nos vamos a volver a escuchar y a ver qué vamos a hacer. ¿Qué hay
7: yo
2: que
7: no
2: hacer?
7: Sé, háganme el favor entre caballo dijo. Yo, ¿qué fue lo que dijo usted? ¿Me rapo si el Junior pierde?
2: Mira. Resulta
7: sí, usted dijo
2: no porque mira ahí tú crees Karina que yo me voy a quitar este pelo y tú y que no yo no puedo venir en traje de baño bikini, porque no sí. Ahí entonces eso tiene que ser una vaina dando y dando algo que claro, sea de valor claro,
6: confía claro, en el Junior caballito claro. Confía en el equipo
2: claro y es que yo estoy confiando en Junior puerta. por eso estoy diciendo que si me toca raparme yo me rapo pero Karina que me dé una propuesta de valor. Por ejemplo, si ella me dice que se va a venir con las Karinas al día, yo voy
4: no,
2: para eso.
4: No, es que ya usted quiere otro tipo de cosas, ¿no, mi amor?
2: No, señorita. Freddy fue el que dijo que usted se llevara el traje de baño y se lo pusiera en la cabina.
7: Probabilidad, caballito.
4: ¿Cómo que me lo ponga en la cabina?
7: Probabilidad, caballito, de que pierda Junior.
2: Joda.
7: Yo digo del 10%, hermano.
2: Joda, yo le pongo el 10% y uno perdiendo 1-0 y somos campeones.
7: Sí, yo digo probabilidad. Tiene que, o sea, después de que le metan un gol, todo Junior va para atrás. O sea, se lo juro. Y si yo fuera entrenador del Junior, le digo, hermano, vamos a hacer todo el show que podamos. Al que toque se tira al piso, sí.
4: Haga tiempo.
7: Claro, claro, de una. El arquero, no sé. O sea, todo lo que puedan hacer.
2: A mí lo que me da risa, ojo, que también es la cuota de suerte. Junior tuvo suerte porque Dairo Moreno, ese man es un especialista en tiro desde el punto pela. Rodallega igual. Pero a mí lo que me da risa es que los hinchas del Santa Fe decían que venga Junior para cogerlo y enyardarlo. Porque ya nos habían ganado. Entonces le tocó Junior y la vaina no le salió como esperaba. Entonces, Nacional, que nos toque Junior, que la primera vez allá los cogimos y también los enganchamos 4-0.
7: Es que es sencillo. Junior hizo lo que tenía que hacer, ya.
4: Bueno, ya.
7: Claro. Nacional no la tiene. Además, estaba viendo por ahí, Morelos salió a criticar el arbitraje, que estaba muy mal el arbitraje de las finales.
2: Ey, a mí me parece, Morelos, con todo el respeto, que es demasiado agrandado, de verdad. O sea, un jugador que...
7: Ese es uno de los que más gana la plantilla de Nacional, ¿no?
2: Pero, o sea, sean sinceros, Freddy, sé sincero. Morelos, consiguió cosas importantes en Europa?
7: No, nada.
2: Por ejemplo, Carlos Bacca.
7: Claro.
2: Jugó en los mejores equipos de Europa. Goleador de la Europa League.
7: Claro.
2: Campeón de Europa League.
4: Los expertos, pues, en fútbol aquí ya entonces.
2: No, pero es que
7: pues Modelo... es que es analizando lo que hicieron. Sí. Claro. O sea, además, están diciendo, uno de los grandes fracasos que tendría Nacional sería perder la final el lunes.
4: Sí, total.
7: Y sería fracaso en todo el semestre porque no hizo nada.
2: Es correcto.
7: Y el que queda segundo es como igual que el que queda de 20, o sea.
2: No, y también sería fracaso para Junior perder la final. O sea, sería un fracaso para los dos equipos.
7: Sería tenaz, catastrófico para Junior después de ese marcador perder la final.
4: Eso va a pasar. Sí. Eso va a pasar y lo declaro hoy aquí en Tropical.
6: Y si no,
7: lo decreto.
6: Y si no, ¿cuál es el reto?
7: Yo no sé todavía. Entre ellos dos está ahí.
2: Yo acepto el reto de raparme. Me rapo en vivo. Yeah. Me rapo en vivo.
7: Uy, yeah. Eso está bueno.
2: Pero entonces ahora sale Karina. No, es que no puedo traer el vestido de baño porque esto, porque lo otro. Entonces no aguanta.
4: No aguanta.
2: Entonces lo que yo sí puedo hacer es que si Junior no queda campeón, yo me pongo la camisa de Nacional. Y si Junior queda campeón, Karina se pone la camisa de Junior. ¿Ya?
4: No, muy sencillo.
7: Pregunta, ¿a qué horas es ese partido?
2: Papi, 7:30 p.m.
7: 7:30. Uy, nos vamos a encontrar aquí con ese,
2: sí,
7: uy,
2: por ese eso, partido. Igualito que la. Ah, bueno, eso también les iba a contar. Si Junior es campeón, esta vaina va a ser un carnaval.
4: Esto y acá
2: va a ser
4: también,
2: un carnaval si de padre Nacional. Y señor mío, que yo ni les cuento. Ya.
4: Si gana Nacional, bueno, es lo mismo.
2: Entre otras cosas, también les voy a decir que se están preparando unos estadios virtuales para que la gente vaya a meterse sus frías y a ver el partido de Junior.
4: Acá también.
7: Es que por eso también decía la gente
4: acá también.
7: Que por eso estaban regresando el dinero de las boletas, porque pues obviamente fue un marcador muy abultado. Y el hecho de perder en casa, perder contra el Junior.
4: Puede generarse un partido aburrido.
7: Sí, realmente sí. Sí, realmente, es que perdí, es que, pues madre, 3-0.
4: Bueno, ya.
7: ¿En estas finales hay gol visitante? No. No, es igual. No, aquí no. Y si empata, se van de una a penaltis.
6: Sí.
7: Sí, creo correcto. Que no hay tiempo extra ni nada.
6: No hay tiempo extra, se van de
7: una. Para penaltis de una. Bueno.
2: Ah, no, mentira, me están diciendo que a las 5 de la tarde, Freddy, me equivoqué. 5 de la tarde.
7: 5 de la tarde, sí, es que yo estoy viendo acá la vaina y no me aparece.
2: Te la tiro acá. Plena, Freddy, que yo no sé si venga, si yo no eres campeón. No cuenten conmigo si saben contar.
7: Uy, claro, porque el lunes festivo y haciendo que no me duermo.
2: Freddy, uy, no, imagínate, ponte mis zapatos si Millonarios jugara con X equipo. Y fuera campeón.
7: Sí, hermano.
4: O si lo eliminan, sí. Si viene a hacer programa.
2: Karina, ya.
7: Deberíamos decir, el que gane, que no venga. Y listo.
4: Sí.
7: Ay, Karina, sí.
6: O el que gane, que transmita en las calles con la gente.
4: Sí, el que gana tiene que ir para la calle a transmitir.
7: Es que si gana, el caballito se va a poner del osito. Claro.
2: No.
7: Claro, obligado.
2: Esa sí se las cuento, que tengo que hacer la logística como es. Hasta aquí mismo, aquí en la esquina, un mujererío que se va a poner, papi, eso.
7: En serio.
4: No, si va a ser como el otro día, no, pues.
2: No. Lo que pasa es que hoy jueves, si tú me mandas para la calle a esta hora, ahí donde estaba yo, ¿dónde estaba yo? Ahorita, ¿dónde estaba yo? Papi, qué montón de mujeres. Y tengo unos videos, Freddy, que si yo te los muestro se te sale la baba.
7: No. Esto va a estar muy bueno el próximo lunes para que no se lo pierda, que no me duermo desde las 8 de la noche en Tropicana. Finalísima. Junior lleva la ventaja entre Nacional, pero Nacional también tiene su ventaja porque está de local. ¿Qué ha pasado y qué ha remontado? Sí ha pasado. Pero
4: que sea posible, sí
7: es posible. Sí, es posible, todo es posible.
2: Ya pasó una vez en el Atanasio Girardot. Junior ganó 3-0. Y fueron ahí al Atanasio y Nacional le hizo 5 goles. Después Junior hizo, creo que hizo 2, una vaina así. Pero en esa oportunidad, el arquero, Freddy, el arquero Fernández, qué tanga, qué colador. Ese man no se cogía ni el apellido.
7: Horrible. Eso sí es verdad.
2: Los tres primeros goles fueron del arquero. Y que este man, ¿qué
7: es? Yo digo que ese partido y esa final se va a definir en los primeros 10 minutos de juego.
2: Es correcto. Sí.
7: Ahí es donde se va a ver qué va a pasar.
2: Donde Junior resista, llóralo.
7: Sí, donde no pase el primer gol o donde jueguen de tú a tú, así va a ser toda la final.
4: O donde hagan en el primer tiempo
7: un gol.
4: O dos golcitos, sí. Se va poniendo interesante.
7: No, pues no creo que. Bueno, en el primer tiempo sí, dos goles y donde lo hagan. Esa final sería un hit donde empatara Nacional y se fueran a penaltis y ganara Junior.
4: Ay, María, o ganara Nacional.
7: No, donde fuera. Uy, donde gane Nacional. Mejor dicho.
4: Donde gane Nacional, vea, muchachos, les juro pues que vea.
2: Dios mío. Bueno, eso sí, le voy a contar. La gente en Barranquilla tiene el nervio que es normal de una final.
7: Obvio.
2: La gente tiene el nervio porque saben que Nacional no es una perita en dulce. Nacional es un tremendo equipo, es un equipazo. Pero lo que sí la gente dice es que estos manes tienen la experiencia de haber jugado finales y que con el equipo que tienen, sí, les alcanza para ser bicampeón, tricampeón aquí en Colombia.
7: Es que yo le digo una vaina, Junior no tiene que hacer nada. Es que de verdad, Junior no tiene que hacer nada. Nada, Junior no, tiene que estar ahí esperando. Cuidando. Y mande todo para arriba.
4: ¿Sí? Barrera, sí.
7: Sí, depende. Ya. El que tiene que coger y hacer y esforzarse, el que tiene la presión es Nacional.
2: Rediseño. Y qué tal. Uy, está que bueno. Nacional en ese ir, deje la puerta de atrás descuidada.
6: Claro, puro
7: contra. Claro, y le puede meter otro Junior y ahí si es que.
6: Así fue el torneo pasado contra Tolima. Acuérdate. Enamorado corrió, un par de carreras y metió los goles.
2: Es correcto que Yara le hizo el pase.
7: Pero me acuerdo.
2: Claro, sí, claro, ya me acuerdo.
7: Me acuerdo unos meses atrás cuando el caballo decía: ¡ah! Este Junior nos tiene así que no va. No,
4: ¿sabes yo que sí me acuerdo unos meses atrás?
7: ¿Qué?
4: De cuando los de Millonarios y el.
7: Del gol que le hizo Millonarios a Nacional.
4: ¡Gol! De mitad de cancha. ¡Vamos para la final! ¡Ay, no! Eso.
7: Espere, vamos a hacer una cosa. Vamos a enumerar.
4: ¿Qué?
7: Las cosas que hizo su equipo en este semestre.
6: Del 1 al 3.
7: No.
4: Llegó a la final, cosa que no hizo Millonarios. Ya, así sea perderla, pero llegó.
7: Nosotros metimos un balón por allá encima y colgamos a Ospina. Lo sacamos de la Sudamericana.
4: ¿Y de qué le sirvió?
6: Retiraron a Ospina.
7: Claro. Junior va ganando 3-0 una final. Estamos las cosas positivas.
4: Y con Nacional, no con Millonarios.
7: Nacional que hizo usted, me recuerda al Nacional que hizo usted en este.
6: Yo lo vi una vez, pero perdió.
4: Sea como sea, está en la final.
7: Pero la final del segundo para abajo todos pierden.
4: Ganas de los de Millonarios.
7: Del segundo para abajo todos pierden. No. ¿Tú qué opinas, caballito?
2: Es correcto.
7: Es correcto. Y es de verdad, del segundo para abajo todos pierden.
4: Eso les voy a decir, vea, tengo 3 en contra. Oiga, donde gane Nacional, se las van a ver.
6: Lady se rapa también.
7: De una, yo sí no tengo miedo a eso. ¿Sí? De dos sí lo hago sin pena.
2: Bueno, esperemos que es lo que va a pasar este lunes. Esperemos que va a pasar este lunes.
7: Este lunes.
2: Pero el partido está súper bacano, está súper entretenido. Yo sé que la gente en Colombia se va a sentar con sus politas a verse el encuentro porque está prometedor.
7: Dice Thor por acá, hagamos soldado caído. ¡Soldado
2: caído! En 4 minuticos.
4: Vea el soldado caído ahí, se llama caballo.
7: Yo no diría eso. Yo no diría eso en este momento.
6: Yo no sé.
4: Ustedes no tienen por qué asegurar tampoco nada. Es un juego y listo.
7: Dicen por acá, ¿de qué le sirvió a Millonarios quedar eliminado? No, es que Millonarios este semestre no hizo nada. Nada, fracaso total para Millonarios. Y la cantidad de plata que gastó con Falcao, nada que ver.
4: Entonces.
7: ¿Qué?
4: Tanto que usted alega y tanto que dice.
7: Pero sacamos a Nacional de la Sudamericana, eso era lo que teníamos que hacer. Esa es la gran victoria Millonarios todo este semestre. Ya, no hizo nada más. Pero si usted se pone a ver lo que hizo Millonario este semestre con Nacional a la par.
2: Freddy.
7: ¿No hicieron nada?
4: No, porque si ganan, baila.
7: Pues estoy en la suposición de que gane Junior. Si gana la final Nacional, pues salva el semestre, súper bien. Queda lo que le tiene que apostar. Porque, no, mentira, Millonario también salió de la Sudamericana. Sí, no hicieron nada. el gran campeón Junior. Y ese sí lo aplaudo porque va de bicampeón, que no es cualquier cosa.
4: Va muy bien.
7: Esperemos. Bicampeonato, porque campeones del semestre pasado y ahora de este. Eso es level. Bueno, eso ya. Es level. Bueno, nos vamos despidiendo, 11:47.
4: Cosas que hay en un estadio.
7: No, cariño, se los va a poner. Juegue usted con Maluma.
4: Ey, no, ¿qué es eso tan aburrido? Es que prea.
7: ¡Uy! ¡Uy, Maluma! Y de frente.
4: Malú.
7: Uy, sí. Maluma.
4: ¿Cómo estás?
7: Uy, Maluma.
3: Pues recibiendo tu mensaje, ¿cómo así que
7: aburrido? Uy, ya ha sido más bombero.
4: Malú, pueden perder el lunes.
3: Bueno, apostemos tú y yo entonces.
7: ¡Uy!
4: Usted y yo sí podemos apostar. ¿Qué quieres apostar?
7: Que ella se venga en bikini si no gana Nacional.
3: Te lo escribo ahorita por el interno.
4: Listo, mi amor.
7: Y ya. Si algo usted quita la barba si pierde, mi querido.
3: Uy, uy, uy.
4: No, no, no, no, no. Malumita sin barba, no, no.
3: Yo
4: no
3: me rapo.
7: No, y quita la barba. Y ella en bikini.
3: Joda, listo.
2: No. Aguanta, aguanta.
7: Y tiene a Maluma sin barba y al caballito rapado.
4: Ay, Dios mío, ay, sí.
3: No, mentira, no, yo no entro para eso.
7: ¿Y usted viene en bikini?
3: Lo más valioso que yo tengo es la barba.
7: En bikini, Karina. ¿Qué dice? ¿Confía en su equipo? ¡Ay, Morelos!
4: Es que ya ustedes tengo 80% de probabilidad negativa.
7: Pues es que...
2: ¿Ustedes se acuerdan de Iván Renato Valenciano?
3: Claro.
7: Sí, claro.
2: El man dijo que padece cáncer, está luchando con un cáncer.
7: ¿En serio? Ah. Goleador de la Selección Colombia.
2: Que está en un tratamiento severo en los Estados Unidos. Y...
7: ¿Cuántos años tiene él?
2: No, ya Valenciano tiene que estar en los 50.
7: Claro, ya.
4: Más 56, yo creo.
7: A ver, sí, vamos sí. A googlear aquí. Iván René Valenciano.
2: 50 rueditas.
7: Y 54 años.
4: Cáncer. 54, o sea, yo le ponía por ahí 56.
7: Él se hizo como el balón gástrico, ¿cierto? Porque él bajó de peso y todo.
4: Oigan, y eso es muy delicado.
2: Demasiado delicado. Un cáncer es demasiado delicado. Así que bueno, esperamos que tenga pronta recuperación y que salga súper exitoso.
7: Me despido de ustedes en 10 segunditos. Chao, mi querido caballo. Chao, Cari.
4: Cuídense mucho. Picos para todos. Picos para todos.
2: Chao.
4: Nos vemos en redes. Chao.
2: Picos, chupos, pellizcos, mordiscos. Nos vemos
4: el lunes.

0: ¡Claro que sí!
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0: mañana.
1: Compadre Charlie, ahora sí me tocó estar en marrano. Mótenlo.

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hay una leve llovizna sobre la capital del departamento del Tolima, sobre la ciudad de Ibagué. Llueve en esta mañana. Les contamos a través de Tropicana, la más bacana, bacanísima. Nuestros oyentes, buenos días. Gracias por acompañarnos, escuchando Tropicana, la más bacana, bacanísima. Un saludo de buenos días y de bienvenida. Gracias por estar con Tropicana, la más bacana, bacanísima. Un saludo especial. Yo escucho y recomiendo Tropicana, la más bacana, bacanísima. Nuestra línea de WhatsApp, ya lo saben. Buenos días.

0: Paso un abrazo de buena mañana, gracias por acompañarnos, por estar con Tropicana, la mopa que era bacanísima, mi Martica, ¿qué dice? Buenos días.
1: Muy bien, buenos días para la emisora más bonita de Ibagué, Tropicana, la más bacana, bacanísima. Don Alex, tenga un bendito, maravilloso día. Anita, tenga un bendecido, maravilloso día, lleno de cosas bonitas y especiales, dándole gracias a Dios por ese amanecer tan bonito. Llovió y se refrescó la tierra. Nos refrescamos nosotros también, como siempre. Nuestro Señor sabe cómo hacer las cosas.
0: Sí, señora.
1: Un bonito día, bueno, para todos, gracias. Para todos, para todos. No olviden que a nuestro Señor hay que alabarle también, hay que orarle, hay que alabarle.
0: Así es, Martica. Gracias por acompañarnos, por estar con Tropicana, la más bacana. Hoy es un nuevo día. Me alegra saludarlos con los buenos días a nuestros madrugadores. A ver dónde están los madrugadores, que hoy van a tener un día maravilloso. Mire, hoy ya es 5 de junio del año 2026. Eso, el tiempo va pasando de manera rapidita, uno a veces ni lo nota cómo pasa el tiempo de rápido. Dios mío santo, que hoy sea un día maravilloso para usted que está en el cuerpo de vigilancia, usted que está escuchando Tropicana, la más bacana, bacanísima, y que está siguiendo esta programación de Tropicana como todos los días. Nos levantamos, le damos gracias a nuestro Señor Jesús y estamos listos para saludarlos. María Betancur, que dice mi María Betancur allá en el municipio del Espinal. Buenos días, cómo me gusta saludar a mi gente del municipio del Espinal. Un abrazo de buena mañana, gracias por acompañarlos. Marielita Cuellar se levantó temprano, mi Marielita, y por allá nos vimos anoche en el tremendo show que tuvimos de concierto con mi gente en Aqua Power Center. Hoy está cumpliendo años mi esposo, me dice Yamid Valencia. Hombre, Yamid, Dios se bendiga, mi hermano. Madrugaron a saludarlo, mi compadre. Un abrazo, querido Yamid Valencia, feliz cumpleaños.
2: Buenos días, don Ale, buenos días. Excelente, don Ale, así va a ser un poderoso fin de semana con lunes festivo incluido. Primer festivo del mes. Esto va a ser volando, don Ale. Ah, bendiciones. Sí, Tropicana, la más bacana. 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Un feliz fin de semana poderoso. Bendiciones para todos.
0: Hombre, le va a ir muy bien a usted y a todos los oyentes de Tropicana. Va a ser un fin de semana. ¿Usted qué tiene ese negocio? Mijo, eso no va a encontrar ustedes manos para que venda. En nombre de Dios. Ah, que usted va a estar en un taxi. Mijo, eso le van a salir carreras, pero eso es todos los días. ¿Qué va a una buseta? Va a ir con Dios, mi hermano. Eso sí, nos va a ir bien a ustedes y a nosotros. Ese es nuestro trabajo. Nosotros nos levantamos temprano para llegar aquí a acompañar. Ya con ese trabajito nosotros llevamos la comida para la casa, venimos aquí a la emisora, damos las noticias, informamos, aquí nos pagan y con eso pagamos el arriendo, con eso podemos llevarle a los hijos una cosita, que un pantaloncito, que una camisita. En nombre de Dios hay que darle gracias a nuestro Señor Jesús porque hay trabajito, porque hay vida, porque hay salud. Mira, yo digo una de las cosas, después de que Dios le dé a uno vida y salud, ya el resto se lo va consiguiendo uno. Eso sí es una bendición de Dios por se levantar todos los días. Hombre, don Edwin, ¿qué dice mi hermano? Feliz inicio de día, como siempre. Y feliz fin de semana, escuchando Tropicana en la mapa, que era bacanísima. Don José Acevedo también se levanta tempranito. Estamos saludando a los madrugadores. De pronto usted no tiene el número de WhatsApp de Tropicana en la mapa, que era bacanísima. Se lo voy a contar. El número de WhatsApp de Tropicana es el 310-571-7500, 310-571-7500, vaya registrándolo. De pronto ustedes están en grupo de emergencia, en grupo de conductores, en grupo de tránsito, agregue este número de WhatsApp que nosotros le botamos la información todos los días. Aquí nos llega, mejor dicho, WhatsApp diarios, pero mejor dicho, yo no sé cuántos nos llegarán, unos 4.000, 5.000 WhatsApp diarios. Así que déjenos ustedes, de pronto, si tienen ese número de WhatsApp ahí guardadito, agréguelo a los números de emergencias o, bueno, el grupo que usted quiera. Al 310-571-7500, 310-571-7500. Bueno, buenos días. Ya venimos con el momento de reflexión, ya venimos con los titulares de las noticias y mucho más. En este 5 de junio del año 2026, usted va por carretera, mi hermano, en nombre de Dios, que le vaya bien. Uno sale a trabajar y no sabe si regrese, ¿no? Pero con la bendición de Dios vamos a regresar toditos. Todos mis oyentes que me están escuchando. Oigan, anoche tuvimos un evento buenísimo ahí en Aqua Power Center. Tuvimos a nuestros invitados especiales, a José Mogollón. Estuvo también nuestro invitado Alan Ramírez, el maestro Hernán Gómez, la querida Lady Juliana, el querido Arbey Cubillos y sus 9 latinos. La presentación también de la caravana de migrantes y conocí una cantidad de oyentes que todos los días nos escriben, que a veces nos envían noticas de voz, y uno los conoce solamente por la voz, porque como no nos conocemos entre todos, y me conocí una cantidad de oyentes. Muchas gracias por ir, por acompañarnos, y qué bendición poder contar con esos oyentes tan maravillosos. Muy buenos días, escuchando Tropicana, la más bacana, bacanísima, ya son las 5:22 minutos.

0: Como todos los días, tenemos un nuevo momento para levantar las manos al cielo y decirte, Señor Jesús, gracias por ese nuevo día, gracias por las oportunidades que tenemos y gracias por cada uno de los retos que tenemos diariamente. Las situaciones a veces no son buenas, las situaciones a veces parece que no avanzaran, pero siempre Dios está acompañándonos. Que sea el momento de levantar las manos al cielo y decirte, Señor Jesús, gracias por el alimento que tengo, gracias por la vida, gracias porque hoy estoy aprendiendo algo nuevo, gracias porque pude valorar a las personas mientras estaban en vida, gracias porque hoy tengo un angelito que está en el cielo, gracias porque hoy puedo levantarme, gracias Señor Jesús porque lo que oré con tanto esmero, en alguna oportunidad con lágrimas en los ojos, hoy lo tengo y puedo decir que el poder de la oración sí existe. Este mensaje es para una de nuestras oyentes de Tropicana, la más bacana, bacanísima. Hace unos meses su hijo cayó en prisión. Su hijo está recluido en una cárcel que está ubicada en el Valle del Cauca. Y de casualidad nos encontramos y comenzamos a charlar. La señora decía, Dios mío santo, yo no sé cómo voy a superar esta situación. Dios mío santo, aunque ella sabía y conocía que su hijo estaba en malos pasos y que era probable que en algún momento cayera a una prisión, ella dice, no puedo con el dolor. Voy a visitar a mi hijo las veces que pueda, le llevo comidita. Él me abraza y dice que está arrepentido de lo que ha hecho. Hay etapas en la vida en las que parece que Dios guarda silencio. A veces oramos, esperamos, miramos al cielo y no ocurre nada. Pero el silencio de Dios no es ausencia, es un trabajo profundo. Mientras a veces uno ve quietud, Él está moviendo las raíces. Es el momento, el día de hoy, para decirle a esa oyente de Tropicana, la más bacana, bacanísima, que Dios está actuando. Y hay situaciones que se deben presentar tarde o temprano porque así mismo uno se las busca. Ella es una mamá que ha trabajado toda su vida, dice, he trabajado en casas de familia, he trabajado como modista en algunas oportunidades, también he trabajado vendiendo rifas en los pueblos. Y es su único hijo que cogió malos caminos cuando tenía unos 25 años más o menos. Le preguntaba yo, y bueno, ¿qué fue lo que sucedió? No, él tenía una esposa y la familia de esa esposa que él había conseguido era una familia que venía con malos caminos y él por congraciarse con esa familia, por congraciarse con la esposa, pues terminó recorriendo los caminos del mal y ahora lleva 9 meses presos más o menos en una cárcel en el Valle del Cauca. Independientemente de lo que haya hecho su hijo, independientemente de las decisiones que haya tomado él, aquí hay una mamita que llora todas las noches esperando verlo de nuevo. Aquí hay una mamita que va a ser mamá toda la vida. Es que las mamás son para toda la vida, independientemente de las situaciones, independientemente de lo que ha sucedido. Ay, que sucedió esto, ay, que sucedió lo otro. Era un hijo que ya estaba grande, era un hijo que ya estaba mayor, tenía una familia y tomó malos caminos. Para que se den cuenta que no todo transcurre en la juventud. A veces el árbol se tuerce llegando al fin de sus días. La mamá mientras tanto está llevándole comidita, la mamá mientras tanto está orándole a Dios, la mamá mientras tanto está pidiéndole al Señor Jesús todos los días fortaleza para poder sobrellevar esa pena. Era su único hijo y ahora está recluido en una prisión. Ella dice, mire Alex, yo he llorado por esas situaciones, a veces me pregunto, ¿será que no lo reprendí? A veces me pregunto, ¿será que no lo pude criar? A veces me pregunto y me doy golpes de pecho, ¿será mi culpa? Y a veces buscamos culparnos de las actuaciones de los demás. A veces tenemos culpas, cargamos con culpas de los demás sin saber el peso que nos trae en la espalda. ¿Cuánta gente está hoy cargando con la culpa de los demás? ¿Cuántas personas hoy están dándose golpes de pecho por culpa de los otros? ¿Cuántas personas hoy no tienen su corazón sano y no se dan cuenta que Dios está viendo tu corazón? A veces no nos damos cuenta de lo fuerte que somos hasta que nos toca las pruebas. Y esa oyente, esa persona que nos está escuchando el día de hoy, es una mamita que llora todas las noches. Ella dice, yo me cierro en el cuarto a decirle, Señor Jesús, protege a mi hijo. Señor Jesús esto, Señor Jesús lo otro. Y a veces siento que Dios no me escucha. Sí le está escuchando. Dios es poderoso y te está escuchando porque el poder de la oración sí funciona. Hoy mandamos este mensaje de fortaleza a esa mamita que hoy se da golpes de pecho, a esa mamita que hoy cree que es su culpa, a esa mamita que hoy está diciendo, ¿por qué me toca a mí? A esa mamita que hoy tiene seguramente sus ojos llorosos luego de haber visitado este fin de semana a su hijo en la prisión allá en el Valle. ¿Cuántas personas el día de hoy declaran conmigo un día de victoria? ¿Cuántas personas creen en el poder de la oración? ¿Y cuántas personas dicen, Señor Jesús, gracias por las pruebas que me has puesto el día de hoy? Eso me ha hecho más fuerte. Gracias por las situaciones que estoy viviendo. Eso me ha hecho más fuerte. Gracias por el alimento que tengo en la mesa. Gracias por la vida. Gracias por la salud. Gracias porque hoy puedo declarar un día de victoria.
1: Tú eres el Rey, Señor.

Muy buenos días, Alex. Muy buenos días. Que Dios me le bendiga, como siempre. Para esta mamita, que papito Dios me dé gran fortaleza y me dé gran sabiduría para ayudarle al hijo a llevar esta prueba por una equivocación que tuvo. Ahora le toca llevar esta prueba. Que papá Dios le dé a esta mamita la fortaleza y la sabiduría para que lo ayude y sea un soporte para este muchacho. Que Dios les bendiga y grandemente.

0: bendiciones, donales. Hoy doy gracias a papito Dios que me dio unos hijos maravillosos, que gracias a Dios no cogieron ningunos malos caminos. Para decirle a la mamita de este chico, pues que tenga mucha fortaleza, mucha sabiduría, porque pues es muy duro tener una persona lejos de uno, y es como los hijos, y más en esas condiciones que está, pero que no se culpe por la mala decisión que tomó este chico. Uno cría hijos, pero uno no cría condiciones. Y papito Dios es muy grande, poderoso, y él le va a ayudar a que su hijito salga de esa prisión.
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0: Bueno, aquí estamos en Tropicana, la más bacana, bacanísima. Yo escucho, veo y comparto Tropicana, la más bacana, bacanísima. Ya son las 5 de la mañana con 41 minutos, 5 de la mañana 41. Hola, Tropicana, buenos días, los estamos escuchando. Feliz nuevo día, feliz amanecer.
1: Buenos días, don Mauricio, ¿cómo están? Tropicana, subile, subile.
0: Hombre, aquí estamos escuchando Tropicana, la más bacana. Un abrazo. Desde las 3 de la mañana, escuchando Tropicana, la más bacana, Jacqueline Torres. Buenos días, escuchando Tropicana, la más bacana, bacanísima, doña Esmeraldita Hurtado, que dice que se levanta tempranito también con nosotros. Un abrazo especial de buenos días. Tropicana, buenos días, los estoy escuchando como todos los días. Un saludito aquí a Sandrita Espejo, en el municipio del Espinal, que dice Marlene, y también un abrazo, buenos días, don Gabriel Vargas. Escuchando Tropicana, la más bacana, bacanísima. Paulita también, Paulita, ahí escuchando Tropicana. Buenos días, bienvenidos, feliz mañana.
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0: Tenga en cuenta, señores conductores, que hay información relacionada con temas de movilidad. Atención, hoy se presentarán cierres viales, esto por la denominada marcha carnaval. La movilización está prevista para las 3 de la tarde y va a recorrer la carrera quinta hasta llegar al Parque Manuel Murillo Toro, por lo que se tendrán restricciones temporales de tránsito. La Secretaría de Movilidad informa que el día de hoy habrá dispositivo especial de regulación de tránsito para garantizar la seguridad de los participantes en una nueva versión de la denominada Marcha Carnaval y de los demás actores viales. El punto de concentración de esta manifestación será en la calle 42 con Avenida Ferrocarril a partir de la 1:30 de la tarde. Esta fase inicial de la actividad no tendrá incidencia sobre la movilidad de la Avenida Ferrocarril. Posteriormente, a las 3 de la tarde va a iniciar el recorrido desde la calle 42 con carrera quinta. Va a avanzar por el corredor vial hasta la calle 11, donde los participantes van a girar hacia la izquierda para llegar al Parque Manuel Murillo Toro. Giovanni Posada es director operativo de movilidad y esto fue lo que manifestó.
3: Informar a la comunidad ibaguereña desde la alcaldía de Ibagué, su secretaría de movilidad y dirección operativa, que este próximo viernes 5 de junio se celebrará la marcha carnaval, evento de índole social, que tendrá punto de concentración en la calle 42 con avenida Ferrocarril a partir de la 1:30 de la tarde. No tendrá incidencia en la avenida Ferrocarril para facilitar la movilidad. Hora de salida, 3 de la tarde desde la calle 42 con carrera quinta. Ascenderán hasta la calle 11 con carrera quinta, donde giran a la izquierda para llegar al Parque Manuel Murillo Toro. Allí tendrán un evento de concentración desde aproximadamente las 5 de la tarde hasta las 10 de la noche. Tendremos incidencia en la movilidad de la carrera quinta, para lo cual el equipo de agentes de tránsito estará atento a los diferentes desvíos. Recomendamos a nuestros conductores tomar vías alternas y programar sus recorridos en este lapso de tiempo de 1:30 hasta aproximadamente las 6 de la tarde, que es la incidencia por el corredor vial de la carrera quinta.
0: Bueno, pues ya lo saben, por lo anterior se recomienda a los ciudadanos que se dirigen al centro de la ciudad tomar vías alternas como la Ambalá, la Guabinal o la Ferrocarril para evitar congestiones viales.
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0: Bueno, por otro lado le contamos que se alista la ciudad de Ibagué para el Día del Tamal con más de 100 puntos de venta. Atención, porque el Parque Manuel Murillo Toro volverá a ser el epicentro de esta tradicional celebración gastronómica, que también llegará a centros comerciales, plazas de mercado y otros sectores estratégicos. La capital del Tolima se alista para una nueva edición del Día del Tamal, una de las celebraciones gastronómicas más representativas de la región, que se va a llevar a cabo el 23 de junio en diferentes sectores de la ciudad. El Parque Manuel Murillo Toro será nuevamente el escenario principal de esta actividad, acompañado de diferentes puntos satélites habilitados en sectores estratégicos como Centro Comercial Aqua, Centro Comercial Estación, Multicentro y plazas de mercado como la Plaza de la 28, Plaza de la 21 y el sector de la Plaza del Jardín y la 14. El Día del Tamal tiene previsto iniciar desde las 8 de la mañana y va a contar con más de 100 puestos de venta distribuidos en puntos de Ibagué, permitiendo que ciudadanos y visitantes se encuentren en esta tradicional celebración gastronómica en diferentes sectores durante la temporada folclórica. Naidu Romero nos habla sobre esta situación. Ella es la secretaria de Desarrollo Económico. Ya se alista todo para el Día del Tamal.
4: Queremos invitar a todos los ibaguereños y visitantes a que el próximo 23 de junio disfruten del tradicional Día del Tamal. Una vez de las celebraciones gastronómicas más representativas que tenemos durante la temporada folclórica. Este año tendremos participación en diferentes sectores de la ciudad, permitiendo que más emprendedores hagan parte de esta gran jornada y que las familias puedan vivir esta tradición más cerca de sus hogares. Lo más importante es que seguimos fortaleciendo una actividad que no solamente resalta nuestra cultura y gastronomía, sino que también impulsa la economía local y el trabajo de muchas personas que durante años han mantenido viva esta tradición en Ibagué. Queremos que propios y turistas recorran los diferentes puntos habilitados y disfruten de una experiencia alrededor de uno de los productos más emblemáticos del Tolima.
0: Bueno, pues ya lo saben, ese será uno de los días más emblemáticos del departamento del Tolima. Estamos hablando del Día del Tamal. Son las 5:47. 5:47. Se le contamos a través de Tropicana, la más bacana. Buenos días.
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0: Vamos hasta el municipio del Líbano, en el departamento del Tolima, porque dos crímenes sucedieron en un solo día. Está poniendo en jaque la seguridad del Líbano, Tolima. Las autoridades investigan si existe relación entre dos asesinatos ocurridos en la invasión La Polca, un sector que históricamente ha sido señalado por problemas de inseguridad. Vamos hasta el Líbano, en el departamento del Tolima. La tranquilidad del municipio del Líbano se vio alterada por una violenta jornada que dejó dos personas muertas en menos de un día, hechos registrados en la invasión La Polca y que encendieron nuevamente las alarmas por la situación de orden público en esta zona. El secretario general y de gobierno del municipio confirmó que el primer caso ocurrió tras un atentado con arma de fuego contra un hombre que inicialmente resultó herido y posteriormente falleció cuando era trasladado a un centro asistencial. Tras el ataque, las autoridades desplegaron un operativo en el sector que permitió la aprehensión de un menor de edad, a quien le fue incautada un arma traumática modificada. Durante las intervenciones realizadas en la misma zona, también fue encontrado el cuerpo sin vida de otra persona que presentaba heridas causadas con arma blanca. Según indicaron las autoridades, pues se sigue avanzando en las investigaciones para establecer si ambos hechos están relacionados y determinar los móviles de los crímenes. Sucedió en el Líbano, Tolima. Informamos a través de Tropicana, la más bacana, bacanísima. Ya son las 5:49. 5:49. Están escuchando Tropicana, la más bacana. Buenos días.
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5: Tropicana, hola, buenos días. Alex, para hacer un reporte de movilidad, hay tremendo trancón en la vía Ibagué, Cajamarca. O sea, en ese sentido, es una tractomula varada, entonces el que está haciendo el taco. Bueno, pues desearles un excelente día para un excelente día a todos.
0: Hombre, muchas gracias por reportarnos. Tremendo taco entonces, Ibagué Cajamarca, téngalo en cuenta. Además, también ya venimos a contarles que la línea tendrá cierres por competencia ciclística. ¿Cuándo será? Ya venimos a contarles a través de Tropicana, la más bacana. Buenos días.

0: quieres estar escuchando Tropicana, la más bacana, bacanísima. Son las 5 de la mañana con 53 minutos. 5 de la mañana, 53 minutos. Aquí nuestros madrugadores nos están saludando. Tropicana, muy buenos días. Escuchando Tropicana, la más bacana. Son las 5 de la mañana con 53 minutos.
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0: Y atención porque rescataron dos niños que estaban con disidentes en el departamento del Tolima. Tres capturados, dos menores rescatados y un arsenal incautado. Así fue el golpe del ejército contra disidencias en Chaparral, Tolima. Tropas del Ejército Nacional, en coordinación con la Policía Nacional y la Fiscalía, capturaron a tres presuntos integrantes de la Comisión Jerónimo Galeano, GAO Residual, y rescataron a dos menores de edad durante el operativo realizado en zona rural de Chaparral, en el departamento del Tolima. La operación fue ejecutada por el Batallón de Infantería número 17, General Domingo Caicedo, de la Sexta Brigada. Según información de inteligencia, esta comisión era la encargada de recaudar dinero proveniente de extorsiones ligadas a la minería ilegal, además de intimidar y amenazar a la población civil y zona rural de Chaparral. Su desarticulación representa un duro golpe para las finanzas. Durante el allanamiento en la vereda Guanábano, fueron incautados dos fusiles, una pistola, un kilogramo de pentolita, un artefacto explosivo, entre otros. Los dos menores de edad recuperados durante la operación fueron puestos a disposición de las autoridades y cobijados también por el Instituto Colombiano de Bienestar Familiar, el ICBF, en Colombia.
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0: Entre tanto, les contamos a través de Tropicana, la más bacana, bacanísima, lo que está pasando en la ciudad de Ibagué, en el departamento del Tolima. Se lo contamos a través de Tropicana, la más bacana. El tema de la situación de la camiseta de la Selección Colombia, que se le ha prohibido al candidato Abelardo de la Espriella por parte de una decisión judicial, ha causado diferentes comentarios. Los juristas ahora critican esta decisión. Algunos juristas consultados cuestionaron la medida cautelar que ordenó al candidato presidencial Abelardo de la Espriella abstenerse de utilizar la camiseta de la Selección Colombia en su campaña mientras se resuelve una acción de tutela. Los juristas coincidieron en señalar que la decisión judicial confunde el alcance de ese elemento dentro de la sociedad colombiana y plantearon reparos sobre los fundamentos de la determinación, partiendo que la camiseta de la Selección Colombia no es un símbolo patrio, que la ciudadanía lo quiera ver de esa manera, pero no lo es. Por lo menos el abogado Mauricio Pava calificó la decisión como un error judicial y sostuvo que la medida parte de una interpretación equivocada sobre la naturaleza de la camiseta de la Selección Colombia. Según explicó, existen diferencias entre los símbolos patrios y los símbolos culturales, categoría en la que ubicó a la prenda utilizada por millones de colombianos.
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0: Son las 6 de la mañana. 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

Bueno, muy bien, ahora son las 5 de la tarde, 6 de la mañana con 10 minutos, estamos escuchando Tropicana, la mamá cara bacanísima. Un abrazo de buenos días, buena mañana, Mirellita, ¿cómo amaneció mi Mirellita? Buenos días, gracias por acompañarnos, un abrazo, aquí nos están saludando, buenos días, allá en Fusagasugá, en Melgar, en Girardot, ya estamos transmitiendo a través de nuestras redes sociales. Bueno, una leve llovizna esa mañana en la ciudad de Ibagué, pero muy chiquilla, como dirían por ahí, muy, muy pequeña la llovizna en la ciudad de Ibagué. También les comentamos a nuestros oyentes de Tropicana, la mamá que era bacanísima, que el día de hoy venimos con regalos a nuestros oyentes de Tropicana que están escuchando la emisora mamá que era bacanísima. Y ayer estuvimos ahí en Aqua Power Center con tremendo espectáculo, tremendo concierto que subimos con nuestros oyentes de Tropicana, la mamá que era bacanísima, llevándoles el día de ayer con nuestros artistas invitados, por supuesto. Muchas gracias por acompañarnos, muchas gracias también al Centro Comercial Aqua Power Center, que nos acompañó hasta más o menos la medianoche. Quedamos ahí acompañando a nuestra gente, a nuestros oyentes de Tropicana, la más bacana, bacanísima. Bueno, doña Nur Leal, un abrazo, mi Nur.

0: Buenos días, la extrañé ayer, doña Nuro, sé que es tan bailadora, tan alegre, tan feliz. Ayer ahí en Aqua Power Center, la extrañé mi doña Nur, pero me alegra que se viene de salud y que se levante tempranito, como siempre, escuchando Tropicana, la más bacana, bacanísima. Son las 6 de la mañana con 12 minutos, 6 de la mañana con 12 minutos. Ya transmitimos a través de nuestras redes sociales, saludamos a nuestra gente que está por ahí vinculada con nosotros. Anita, Ana María, bienvenida, muy buenos días.
1: Alex, buenos días, feliz mañana, feliz viernes para ti, feliz viernes de puente, también porque este fin de semana tenemos puente, de hecho, este próximo lunes 8 de junio es festivo aquí en Colombia, y te cuento también que se ha programado ya, se ha certificado un nuevo festivo el próximo 9 de julio, ¿lo sabías?
0: El Día de la Virgen de Chiquinquirá.
1: Se ha declarado como festivo el 9 de julio desde este 2026 y ya también por decreto pues va a pasar al próximo 13 de julio, así que tenemos tres festivos en el mes de junio y ahora dos festivos en el mes de julio.
0: Antes en julio teníamos solamente el 20 de julio, ¿no? Sí, que es una fiesta patria. El 20 de julio sí es festivo el día que caiga.
1: Intransferible.
0: Sí. Es el día que caiga, pero las fiestas o las festividades religiosas sí se corren para el lunes. Por eso el nuevo festivo, si ustedes van a ver el calendario, el almanaque, pues ese festivo no está en el calendario.
1: Todavía no, pero ya es un hecho que desde este año 2026 pues comienza a regir este festivo que es el 9 de julio, pero pues con la tradición que tenemos en Colombia y digamos que el decreto que exime ese tema, pues se pasa al lunes siguiente. En este caso, ajá, va a ser el 13 de julio el festivo aquí.
0: Bueno, ya Colombia yo creo que queda como uno de los países con
1: 19
0: mayores...
1: 19 festivos.
0: Uy, 19 festivos.
1: ¡Qué bendición!
0: Sí, claro, 19. Bueno, también lo que escuchaba ayer es que se argumenta por parte de los empresarios y por parte de todas las personas que trabajan o viven del comercio, que un festivo incrementa mucho el transporte, incrementa mucho el tema de las ventas de comida, de los hospedajes, de las visitas turísticas, entonces que por eso también son buenos los festivos. Bueno, son las 6 de la mañana con 13 minutos, prepárense porque hablando de festivos,
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0: Pues ya lo saben, este lunes, como si ya subiéramos de festival. Bueno, ya estamos de festival, pero tendremos una cantidad de regalos para nuestros oyentes de Tropicana, la Mopa Cara Bacanísima, este lunes, no se olvide. Son las 6 de la mañana con 15 minutos, 6 de la mañana 15 minutos. Adrianita Tobar, que tenga una bonita mañana. Nos está saludando mi Adrianita Tobar. Buenos días, escuchando Tropicana, la Mopa Cara Bacanísima. Aquí están los titulares de las noticias.
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0: Atención, porque hoy se espera que el candidato Iván Cepeda visite la ciudad de Ibagué para participar en la marcha carnaval por la carrera quinta. Sectores políticos de izquierda anunciaron la presencia del candidato. Se espera que también se presenten cierres viales y congestión vehicular. Ya les contamos.
2: Atención, les contamos hasta ahora que las autoridades investigan caso de doble homicidio en el municipio de Líbano, Tolima. Según la policía, las personas asesinadas tienen anotaciones judiciales por delitos como tráfico de estupefacientes, hurto y lesiones personales.
0: Y atención, le contamos a través de Tropicana, la Mopa Cara Bacanísima, colectivo político, social y transparente, liderado por el abogado Henry Torres, asegura que la denominada Marcha Carnaval del Tolima se convirtió en la Marcha del Degenero. Ya venimos a contarle.
2: Atención, les contamos a esa hora a través de Tropicana, la más bacana también. Mi mamá no, ya no habla ni abre ni los ojos. Ha dicho familia que pide urgente traslado a una clínica de Ibagué, ya que la paciente necesita valoración urgente por nefrología y diálisis.
0: Y atención, porque judicializaron y enviaron a la cárcel a la madre de la bebé Mía Cataleya, luego de ser capturada en el municipio del Espinal. El caso de la bebé tomó un giro de 180 grados, aunque inicialmente se informó sobre signos de abuso sexual. En definitiva, habría muerto por una neumonía. La bebé, la madre, ahora deberá responder ante la justicia por el descuido que llevó a la muerte de la bebé de apenas 6 meses.
2: Atención, a esa hora les contamos que hay alerta en Ibagué. La ciudad reporta más de 550 casos de dengue. La secretaria de Salud confirmó 551 contagios e insistió en eliminar criaderos de mosquitos en viviendas y patios.
0: Y atención, le contamos a través de Tropicana, la Mopa Cara Bacanísima, que en la vía Ibagué-Melgar capturaron a dos cabecillas de la disidencia de las FARC de alias Iván Mordisco. Los cabecillas fueron descubiertos con una gran cantidad de material de guerra en un retén del peaje de Chicoral. Entre los capturados también fue descubierto un ciudadano ecuatoriano que se desplazaba junto a los subversivos provenientes del Valle del Cauca.
2: Atención, a esa hora les contamos a través de Tropicana que el gobierno ordena medidas urgentes para ahorrar energía ante el fenómeno del Niño. El Ministerio de Minas pidió a empresas y a usuarios reducir el consumo eléctrico ante posibles afectaciones al sistema eléctrico.
0: Y atención, porque el ejército desarticuló la comisión de las disidencias de alias Iván Mordisco en Chaparral. Hablamos que sucedió en la vereda Guanábano. Fueron capturados 3 integrantes del Frente Jerónimo Galeano que se venían dedicando a la extorsión de campesinos y también al control de la minería ilegal.
2: Atención, a esta hora les contamos a través de Tropicana, la más bacana, cuál es la razón por la que no habrá Ibagué Festival en este 2026 en la ciudad de Ibagué.
0: Atención, porque hay una iniciativa que ha generado algún tipo de polémica. Nace en la ciudad de Ibagué un movimiento que busca la defensa de la democracia para rechazar cualquier intención de un nuevo estallido social. Según Diego Visage, ex contralor de Ibagué, los ciudadanos no pueden permitir que si no gana X candidato, se calienten los ánimos en el país, afectando nuevamente la propiedad privada. Venimos a contarles en Tropicana.
2: Además, les contamos que ya puede esperar para disfrutar del Día del Tamal en la ciudad de Ibagué. El Día del Tamal se celebrará el próximo 23 de junio en Ibagué, con más de 100 puntos de venta distribuidos en diferentes sectores de la ciudad.
0: Y atención, porque el alcalde de Ataco, en el departamento del Tolima, anunció una recompensa de 20 millones de pesos por información sobre el homicidio de Marlio Espina Castro. Al parecer, la joven habría muerto por oponerse a un robo de oro dentro de su vivienda en Ataco. Lastimosamente, la joven murió por heridas con cuchillo, le cuenta Tropicana.
2: Atención, son las 6 de la mañana, 19 minutos en Tropicana, la más bacana, 6:19. Les contamos a esa hora a través de Tropicana, la más bacana. También, si quiere estudiar en el SENA, ya están abiertas las inscripciones. Los interesados pueden postularse entre el 5 y el 9 de junio para programas técnicos y tecnológicos.
0: Y atención, porque las autoridades investigan caso de doble homicidio en el municipio de Líbano. Según la policía, en el Tolima, las personas asesinadas tienen anotaciones judiciales por delitos como tráfico de estupefacientes, hurto y lesiones personales.
2: atención, les contamos que adjudican millonaria fase del acueducto complementario para fortalecer el servicio en el norte de Ibagué. El proyecto, que supera los 18.400 millones de pesos, permitirá mejorar el abastecimiento de agua en el Salado y respaldar el crecimiento urbanístico de la ciudad.
0: Atención, ahora son las 6 de la mañana con 19 minutos, 6 de la mañana 19 minutos. La información a través de Tropicana, la más bacana.
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0: Atención, porque hoy se va a llevar a cabo la denominada Marcha Carnaval y esto va a traer cierres viales. ¿Cuáles son los cierres viales que se van a presentar por esta marcha? Recordemos que el punto de concentración de esta manifestación será en la calle 42 con avenida Ferrocarril a partir de la 1:30 de la tarde. Información de interés para la movilidad, Ana María Borges.
2: Así es, y muy buenos días para los ibaguereños, tolimenses y colombianos que hasta ahora nos escuchan. Hoy, viernes 5 de junio, desde las 2 de la tarde, se realizará la versión número 17 de la Marcha Carnaval aquí en la ciudad de Ibagué, una movilización social que se realiza cada año y se ha convertido en un referente para los sectores ambientalistas del país. En esta ocasión la novedad será la presencia del candidato presidencial Iván Cepeda, quien asistirá a la movilización, según anunciaron dirigentes políticos del Tolima y el Comité Ambiental de Defensa de la Vida, organización encargada de coordinar la marcha. Hay que decir en este orden de ideas que ya está confirmada la presencia de Iván Cepeda, que nos va a acompañar, abro comillas, el 5 de junio, hoy, en el marco de la gran marcha en defensa de agua, la vida y el territorio, fue lo que dijo Andrés Zambrano, concejal de Ibagué. Recordemos que la marcha coincide con la segunda vuelta presidencial y las movilizaciones de jóvenes que se han realizado en diferentes ciudades del país en favor de Iván Cepeda tras la jornada del pasado 31 de mayo. Por esto, los sectores afines al petrismo o a la izquierda quisieron aprovechar esta marcha para impulsar también la campaña de Cepeda.
0: Pero ¿cuáles son los cierres viales? Que es también lo interesante para temas de movilidad, Ana María.
2: Bueno, inicialmente hay que decir que la marcha inicia en la calle 42 con avenida Ferrocarril, aquí en la ciudad de Ibagué. Luego va a ascender por toda la carrera Quinta hasta la calle 11. Allí va a terminar con un concierto en el Parque Murillo Toro. Se prevé que Cepeda participe del recorrido y que al final tenga un espacio de intervención en tarima.
0: Bueno, pues hablemos de movilidad. Giovanni Posada nos muestra cuáles son estas vías que están cerradas por esta denominada marcha.
3: Se celebrará la Marcha Carnaval, evento de índole social, que tendrá punto de concentración en la calle 42 con avenida Ferrocarril a partir de la 1:30 de la tarde. No tendrá incidencia en la avenida Ferrocarril para facilitar la movilidad. Hora de salida, 3 de la tarde desde la calle 42 con carrera Quinta. Ascenderán hasta la calle 11 con carrera Quinta, donde giran a la izquierda para llegar al Parque Manuel Murillo Toro. Allí tendrán un evento de concentración desde aproximadamente las 5 de la tarde hasta las 10 de la noche. Tendremos incidencia en la movilidad de la carrera Quinta, para lo cual el equipo de agentes de tránsito estará atento a los diferentes desvíos. Recomendamos a nuestros conductores tomar vías alternas y programar sus recorridos en este lapso de tiempo de 1:30 hasta aproximadamente las 6 de la tarde, que es la incidencia por el corredor vial de la carrera Quinta. Muchas gracias.
0: Ahora son las 6 de la mañana, 22 minutos. 6 de la mañana, 22 minutos. Las autoridades recomiendan a los ciudadanos que se dirigen al centro de la ciudad tomar vías alternas como la Ámbala, la Guabinal o la Ferrocarril, entre otras, para evitar congestiones.
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0: Atención, para que usted inicie la jornada bien informado, tenga en cuenta que judicializaron y enviaron a la cárcel a la madre de la bebé Mía Cataleya luego de ser capturada en el municipio del Espinal. ¿De qué se trata? Mire, el caso de esta bebecita que falleció de 6 meses, como lo hemos contado en el transcurso de nuestra programación, pues ha tomado un giro de 180 grados prácticamente. Aunque inicialmente se informó sobre signos de abuso sexual, en definitiva la bebé de 6 meses habría muerto por neumonía. La mamá ahora va a tener que responder ante la justicia por el descuido que llevó a la muerte de la bebecita de apenas 6 meses, Anita. Y esto, unos de nuestros oyentes el día de ayer hablaban de esta situación. Algunas personas decían, ¿para qué traen hijos al mundo si no les van a poner cuidado? Otras personas decían que debería tener una pena más grande, seguramente, porque para eso son las mamás, para proteger a los hijos. Pero lo cierto es que son las autoridades y nadie sabe lo de nadie, ¿no?
2: Y realmente, sí, Adicional, hay que decir que no es un caso aislado. En Colombia hay casos bastante reseñables en donde lastimosamente pues se ha acusado a padres negligentes o a presuntamente negligentes de situaciones en las que los niños o las niñas han salido afectados con, imagínense, el tema de la muerte. Por eso también el debate se enciende en redes sociales sobre cómo se está haciendo con el trato de las infancias por parte de los progenitores, porque ni mucho ni tampoco, pero hay también muchísimas afectaciones que se están generando debido a estas estas conductas también de los padres, que no solamente son en el CAS, por decirlo de algún modo, violentos o demás, sino también a veces negligentes ante conductas de otras personas o de terceros para con sus propios hijos.
0: Ahora son las 6:25 a.m. y escuchen esto. La Fiscalía General de la Nación presentó ante juez de control de garantías a la señora Laura Valentina López, de 22 años, quien es investigada por la muerte de su propia hija de 6 mesecitos, que ocurrió el pasado 27 de mayo en la ciudad de Ibagué, en un hospital. Se trata de la bebé Mía Cataleya, quien murió luego de ser trasladada hasta Ibagué desde el Espinal por síntomas que inicialmente fueron relacionados con signos de abuso sexual. Sin embargo, ahora el caso toma un rumbo diferente. De acuerdo con la investigación liderada por un fiscal de la Unidad de Vida de la Seccional Tolima, la niña presentó durante varios días congestión nasal, tos, fiebre alta y episodios de convulsión. Así aparentemente habría estado la niña durante varios días. Pese al deterioro progresivo de su estado de salud, pues ella no recibió una atención médica oportuna. Esta situación derivó en una neumonía que comprometió su pulmoncito derecho. Actividades de policía judicial adelantadas por el CTI con apoyo de la SIJÍN permitieron conocer que la mujer habría incumplido su deber de cuidado y protección al no gestionar la atención que requería la niña, es lo que indicó la fiscalía. El 26 de mayo la llevó al Hospital San Rafael del Espinal, desde donde fue remitida a una clínica de mayor complejidad en la ciudad de Ibagué, donde falleció al día siguiente. Por todo lo anterior, la Fiscalía le imputó el delito de homicidio agravado en la modalidad de comisión por omisión con dolo eventual. La procesada no aceptó el cargo y deberá ahora cumplir una medida de aseguramiento en centro carcelario.
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0: Y atención, a las 6:26 a.m. en la vía Ibagué Melgar capturaron a 2 cabecillas de las disidencias de las FARC de alias Iván Mordisco. Los cabecillas fueron descubiertos con una gran cantidad de material de guerra en un retén del peaje de Chicoral. Entre los capturados también fue descubierto un ciudadano ecuatoriano que se desplazaba junto a los subversivos provenientes del departamento del Valle del Cauca.
2: Les contamos precisamente que la Policía Nacional en el departamento, en desarrollo de esos operativos permanentes contra los delitos en todas las modalidades, logró en las últimas horas este resultado operacional que impacta las estructuras criminales y fortalece la seguridad del país. La acción se desarrolló hacia las 12 de la medianoche sobre la variante de Chicoral, kilómetro 17, peaje de Chicoral. Esto es jurisdicción del municipio de Flandes. Allí, uniformados de la Seccional de Tránsito y Transporte adelantaban actividades de prevención, registro y control a personas y vehículos. Allí fue interceptado un vehículo tipo automóvil particular en el que se movilizaban 2 hombres y una mujer, esta última conocida con el alias de La Mona. Al realizar la inspección, los uniformados hallaron oculto, mediante la modalidad de caleta y envuelto en papel vinipel, un importante cargamento de material bélico. Hablamos de 1.262 cartuchos calibre 5.56 milímetros, también cañón para ametralladora M60, un bípode plegable para ametralladora M60, cargadores metálicos para munición, además de cargadores plásticos también para munición y un cargador metálico para pistola calibre 9 milímetros, además de conjunto de correas para pistola. Hablamos precisamente con el comandante del Departamento de Policía Tolima, quien ha dicho lo siguiente: las verificaciones realizadas permitieron establecer que el conductor del vehículo registra 6 anotaciones por los delitos de fabricación, tráfico y porte de armas de uso privativo de las Fuerzas Armadas, tráfico, fabricación o porte de estupefacientes y falsedad marcaria. También entre los capturados se encuentra esa mujer, alias La Mona, quien, de acuerdo con información, sería presunta cabecilla de una comisión armada en el departamento del Meta al mando de alias Iván Mordisco. Según información de inteligencia, los hoy capturados presuntamente cubrían la ruta desde el departamento del Valle del Cauca con destino a la ciudad de Bogotá, donde al parecer sería entregado este material bélico incautado. Hay que decir que los capturados, el vehículo inmovilizado y el material de guerra ya fueron puestos a disposición de la Fiscalía Local número 1 de Girardot por el delito de fabricación, tráfico tráfico, porte o tenencia de armas, municiones de uso restringido, de uso privativo de las Fuerzas Armadas o explosivos.
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0: Ahora son las 6 de la mañana con 30 minutos. 6 de la mañana, 30 minutos, están escuchando Tropicana.
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0: Bueno, muy bien. Ahora son las 6 de la mañana con 30 minutos. Anita salió a votar a la primera vuelta presidencial.
2: Efectivamente, sí, señor. Sí, salió a votar.
0: Y le dieron el
2: certificado electoral. Desde luego que sí.
0: Bueno, ya sabe qué derechos tiene por ese certificado electoral.
2: En general, digo que en la práctica tal vez sí. El mediodía laboral.
0: El mediodía laboral. Que es como lo que más se pregunta la gente, ¿no?
2: Claro, el mediodía laboral, el descuento en matrícula o semestre para universidades públicas. Que ya estaba leyendo una nota en la que se hablaba de que hay unos descuentos también en entidades privadas, así que yo creo que es bueno que los ibaguereños, los colombianos también consulten cuáles son los beneficios a los que tienen acceso después de votar.
0: Uno de esos beneficios es justamente lo que dice Sanita, el mediodía laboral. Pero un oyente nos preguntó, señores de Tropicana, ¿qué pasa si yo salí a votar en la primera vuelta presidencial y me dan mediodía laboral? Y ahora voy a salir a votar en la segunda vuelta presidencial y me dan otro mediodía laboral. ¿Los puedo acumular y tener un día de descanso? Podría ser. Que es una duda de nuestros oyentes. Mire, quienes participen en ambas votaciones presidenciales en Colombia pueden acumular los certificados y acceder hasta a un día de descanso remunerado. Para que lo tengan en cuenta. Escuchen esto. Quienes participaron en las elecciones presidenciales del pasado 31 de mayo podrán acceder a un tiempo compensatorio remunerado gracias a su participación en las urnas. Hablamos de mediodía laboral. Sin embargo, el beneficio tiene fecha límite que algunos desconocen y que podría ser que se pierda el derecho si no se solicita. La normativa vigente establece que quienes ejercieron su derecho al voto tienen la posibilidad de obtener medio día de descanso remunerado. Sin embargo, ese beneficio debe reclamarse dentro de un plazo específico establecido en la ley. Las personas que ejercieron su derecho al voto en la primera vuelta presidencial pueden solicitar medio día de descanso remunerado. Este derecho solo puede hacerse efectivo durante el mes siguiente de la jornada electoral. Es decir, si se votó el 31 de mayo, entonces tienen hasta el 31 de junio, ¿no?
2: Exactamente.
0: Para poderlo reclamar. Ahora, ¿se puede acumular estos descansos? Uno de los aspectos que más llama la atención es que el beneficio puede sumarse en caso de participar también en la segunda vuelta presidencial, que será este mes. Quienes voten nuevamente tendrán derecho a otro medio día de descanso remunerado, el cual podrá solicitarse desde el día siguiente a la elección y durante el mes posterior. De esa manera, las personas que hayan votado en ambas jornadas electorales podrían acumular los dos incentivos y acceder a un día completo de descanso remunerado, siempre que las fechas coincidan y exista coordinación con el empleador. El periodo en el que ambos beneficios podrían cruzarse sería durante los últimos días de junio, antes de que expire el plazo correspondiente de la primera vuelta electoral. ¿Qué pasa con los jurados de votación? Ellos tienen un beneficio diferente. El caso de los jurados de votación es distinto. Quienes prestaron el servicio reciben como compensatorio un día completo de descanso remunerado. Así las cosas. Si también ejercieron su derecho al voto, pueden acceder al mediodía adicional. Además, el plazo para reclamar el día compensatorio es más amplio, pues cuentan con hasta 45 días hábiles para hacer efectiva la solicitud, para que lo tengan en cuenta. La recomendación para los trabajadores y jurados es realizar la solicitud por escrito, anexar el certificado electoral o el documento que acredite la participación en esta jornada previa diálogo justamente con el empleador. Ahora son las 6 de la mañana con 33 minutos.
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2: Hablamos de la noticia espectacular del día, que tiene que ver con la sanción por parte del gobierno nacional que otorga un nuevo festivo en Colombia. El gobierno nacional sancionó la ley 2578 del 1 de junio del 2026, que establece un homenaje al municipio de Chiquinquirá y a su vez declara fiesta nacional el Día de Nuestra Señora de Chiquinquirá, la cual se conmemora el 9 de julio de cada año. Según el decreto, el 9 de julio será, a partir de la fecha, es decir, del día de hoy, festivo de carácter nacional y es de obligatorio cumplimiento en todo el territorio de la República de Colombia. En consecuencia, los trabajadores del sector público privado tendrán derecho a cobrar recargo festivo por trabajar ese día. Pero ojo, Hay una particularidad en el decreto, así como los otros festivos de carácter religioso, el de la Virgen de Chiquinquirá queda cobijado con la ley 5183, mejor conocida como ley Emiliani. Entonces, esta ley significa que los festivos en Colombia de carácter civil o religioso que no caigan por calendario entre martes y domingo se trasladará al lunes siguiente, lo cual conformará un puente festivo. Básicamente indica que el nuevo festivo en Colombia, que es el 9 de julio, el cual por calendario cae un jueves, se va a trasladar al 13 de julio, es decir, en julio del 2026 se van a disfrutar de dos puentes festivos, el del 13 de julio y el del 20 de julio. Claro está que el 20 de julio pues no se encuentra dentro de los festivos por la ley Emiliani, el cual, al igual que el 1 de enero, el 1 de mayo, el 7 de agosto, el 8 de diciembre y el 25 de diciembre. Hay un nuevo festivo en Colombia desde el día de hoy, desde el 2026. Ay, bien.

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1: Llegamos a las noticias nacionales para que usted se entere de lo que está pasando en el país, de lo que pasa en el departamento del Tolima, lo que pasa en Colombia. Se lo cuenta Tropicana, la más bacana, bacanísima, para que usted esté bien informado. Ahora son las 6 de la mañana con 36 minutos. 6 de la mañana con 36 minutos. Noticias del orden nacional a través de Tropicana, la más bacana. Atención, un muerto y 6 atrapados. Deja una explosión en mina de Sutatausa, Cundinamarca. La emergencia se produjo tras una explosión que, según las primeras hipótesis, habría sido ocasionada por una acumulación de gas metano dentro de una mina de carbón. Un trabajador murió y los organismos de socorro continúan las labores de búsqueda y rescate de otras 6 personas que están reportadas al interior de la mina San Antonio 3 en la vereda Las Peñas del municipio de Sutatausa, Cundinamarca. La emergencia se produjo tras una explosión que, según las primeras hipótesis, habría sido ocasionada por una acumulación de gas metano dentro de la mina de carbón. De acuerdo con la Agencia Nacional de Minería, equipos de salvamento minero permanecen en la zona, adelantando labores de atención y verificación, para llegar hasta los trabajadores atrapados que en este momento se encuentran bajo tierra. Hasta el momento, la persona fue evacuada sin signos vitales. Por su parte, el Cuerpo de Bomberos Voluntarios de Ubaté informó que otro minero fue rescatado con vida y trasladado al hospital de ese municipio para recibir atención médica. En el operativo participaron organismos de socorro de Cundinamarca mientras avanzan las labores para ubicar a los demás trabajadores.
6: Les contamos esta hora en Tropicana, la más bacana, a las 6 de la mañana, 37 minutos. Una de las noticias, tendencia del día, que tiene que ver con la camiseta de la Selección Colombia. El candidato presidencial Abelardo de la Espriella ya aseguró que continuará utilizando la camiseta de la Selección Colombia durante su campaña, pese a la decisión judicial que ha ordenado suspender su uso como símbolo político. El pronunciamiento lo hizo durante una entrevista con Luis Carlos Vélez, en la que estuvo acompañado de su fórmula vicepresidencial, ambos vistiendo la camiseta. La controversia surgió luego de que una jueza de Bogotá ordenara al aspirante cesar inmediata y definitivamente el uso de esta camiseta de la selección como elemento identificador de su campaña o su imagen pública tras una acción judicial promovida en medio de esta recta final de la campaña presidencial. Sin embargo, de la Espriella afirmó que no está dispuesto a cumplir la decisión y argumentó que esta vulnera derechos fundamentales. Sostuvo además que la medida desconoce precedentes de la Corte Constitucional y afecta el principio de igualdad, y es donde va el debate, desde luego, que también se vive en redes sociales a través de hasta qué punto puede, digamos, intervenir el tema de la justicia en ese tema de las vestimentas de la Selección Colombia. De la Espriella fue más allá y aseguró que está dispuesto a enfrentar las situaciones y consecuencias jurídicas derivadas de esta decisión.
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1: Atención, a las 6 de la mañana con 39 minutos llegamos al reporte judicial. Atención, porque las autoridades investigan caso de doble homicidio en el municipio del Líbano, departamento del Tolima. Según la policía, en el Tolima las personas asesinadas tienen anotaciones judiciales por delitos como tráfico de estupefacientes, hurto y lesiones personales. La policía en el Tolima confirmó que se registró la atención de un caso que en primera instancia se reportó por parte de la comunidad como un hecho en el que se habían escuchado algunos disparos en la invasión La Polca, en el municipio del Líbano, ubicado al norte del departamento. Unidades policiales se desplazaron al lugar de los hechos, donde fue hallada una persona de sexo masculino con una lesión ocasionada por arma de fuego. El lesionado fue trasladado al hospital del municipio para recibir atención médica, dijo el mayor Dagoberto Angulo, comandante de la policía del Líbano. Se logró conocer por parte de Caracol Radio que, pese a los esfuerzos del equipo médico del centro asistencial, la persona lesionada perdió la vida. Este ciudadano registraba anotaciones judiciales por delitos como tráfico, fabricación o porte de estupefacientes y hurto. Había recuperado su libertad hace apenas 3 meses. Según informó la policía Tolima, en la reacción se logró la aprehensión de un menor de edad, un niño de unos 15 añitos, con un arma traumática modificada sin permiso para el porte o tenencia. Por otra parte, en la misma invasión denominada como La Polca, en el municipio del Líbano, fue hallado un cuerpo sin vida de una persona de 26 años que presentaba varias lesiones con arma cortopunzante, fue lo que informaron las autoridades.
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6: En las últimas horas les contamos que fue capturado alias Pinina, sorprendido con el celular que acababa de hurtar a una víctima. Les contamos que en las últimas horas la estación de policías, adscritos a la estación de policía del norte, lograron la captura en flagrancia de este hombre de 43 años, conocido con el alias de Pinina, por el presunto delito de hurto calificado. El procedimiento se llevó a cabo en el barrio La Mansión, donde los uniformados fueron alertados sobre un hecho delictivo momentos antes en ese sector de la ciudad. Al llegar al lugar, entrevistaron a un ciudadano de 47 años quien manifestó haber sido víctima de un hurto de su teléfono celular. De acuerdo con la información suministrada por la víctima, el presunto responsable emprendió la huida momentos después de cometer el hecho. Durante el procedimiento e identificación lograron la localización que permitió ubicar al sospechoso, que había sido reportado precisamente con el teléfono celular. Hay que resaltar que al verificar los antecedentes judiciales del capturado, las autoridades evidenciaron que registraba 2 anotaciones previas por el delito de hurto. El capturado fue puesto a disposición de la Fiscalía General de la Nación para el respectivo proceso judicial. Posteriormente, un juez de la República le impuso medida de aseguramiento en centro carcelario.
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1: Y atención, porque denuncian que delincuentes armados robaron y amordazaron a las víctimas en zona rural de Ibagué. El caso se dio a conocer por un concejal de la oposición, quien alertó sobre la inseguridad que se está generando en las veredas y corregimientos. El concejal Joseph González cuestionó la situación de seguridad que hoy tiene la ciudad. Tenemos la preocupación en el incremento de la inseguridad que se tomó Ibagué, y lo más terrible es que el foco de los delincuentes lo estamos trasladando a la zona rural. Es preocupante y alarmante, fue lo que dijo el concejal Joseph. De acuerdo con el cabildante, relató un hecho que se presentó en zona del cañón del Conveima durante esta semana, en el que robaron una vivienda y además encañonaron a las víctimas, que fue lo que dijo el concejal. Conocimos de un caso sensible en la zona rural. Hay atracos casi todos los días. En varias veredas se están presentando, como el martes en la vereda María Piedra Grande. Allí en una finca, el señor Héctor Suárez, la finca del Cumis, hombres armados encapuchados llegaron y amordazaron a los pobladores que estaban allí, es lo que dijo el concejal. Asimismo agregó, estos sujetos hurtaron sus pertenencias, los tuvieron prácticamente de 7 a 9 p.m. secuestrados en su propia casa. Y asimismo viene ocurriendo también en Chapetón, también hay denuncias de Coello Cocora y la vereda del Caucho, fue lo que dijo el concejal González. Finalmente, el concejal conservador hizo el llamado al gobierno local para que se pronuncie sobre estos hechos que se han dado en las veredas y corregimientos.
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6: Atención, hablamos a esta hora de información también de la ciudad de Ibagué, porque continúan las acciones en contra del expendio de drogas. Alias Lalo fue capturado con estupefacientes y cobijado con medida de aseguramiento intramural. Se trata de este sujeto de 24 años, conocido con el alias de Lalo, que fue capturado en las últimas horas por el delito de tráfico, fabricación o porte de estupefacientes. Eso fue en el sector adscrito a la estación de policía sur, allí en el barrio Cerro Gordo. Durante el desarrollo de esas actividades, los efectivos policiales lograron la interceptación de ese individuo para practicarle registro de persona, donde fue hallada en su poder 56 dosis de bazuco listas para su comercialización, así como dinero en efectivo que al parecer sería producto de la actividad ilícita. Hay que resaltar que alias Lalo ya registraba anotaciones judiciales como iniciado por los delitos de porte ilegal de armas de fuego, hurto calificado y tráfico de estupefacientes. El capturado fue dejado a disposición de la autoridad competente. Tras las audiencias preliminares, un juez de la República le impuso medida de aseguramiento intramural en centro carcelario.
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1: Atención, llegamos a la tripleta informativa, tres noticias de interés para que usted esté bien informado. Le contamos a través de Tropicana, la más bacana, bacanísima.
7: Primera.
1: Atención, ya son las 6 de la mañana, 45 minutos. Tres ataques sicariales sacuden al municipio del Espinal en menos de 48 horas. En el municipio del Espinal, Tolima, atraviesa una nueva crisis de orden público e inseguridad por cuenta de tres atentados sicariales cometidos en las últimas 48 horas, los cuales dejaron tres personas muertas y una herida. El capitán Johan Steven Montoya Farfán, comandante de la estación de policía del Espinal, indicó que los atentados con arma de fuego se registraron entre la tarde del miércoles y la noche del jueves. El primero ocurrió sobre las 2:30 de la tarde del miércoles en el sector de La Bombonera, donde le dispararon a un joven de 25 años que fue trasladado al hospital, donde murió debido a las gravedades de sus heridas. El segundo caso se registró en la invasión del barrio Entre Ríos, donde atacaron a un hombre dentro de una vivienda, quien murió en el lugar de los hechos. El más reciente atentado fue cometido contra dos personas en plena vía pública en la carrera 11 con calle décima, donde lesionaron con disparos a dos sujetos. Un hombre de 25 años murió y el otro de 28 años resultó herido por una bala. Las víctimas no han sido identificadas oficialmente por las autoridades. Estas han informado en repetidas ocasiones que los constantes homicidios en el Espinal guardan relación con el control territorial para el tráfico de estupefacientes. Sucedió en el municipio del Espinal y le cuenta Tropicana.
6: Atención, a esta hora les contamos que hay alerta en la ciudad de Ibagué, pues se reportan más de 550 casos de dengue. Crece la alerta por el aumento de casos de dengue en Ibagué. La secretaria de Salud Municipal confirmó que la ciudad acumula 551 casos positivos de la enfermedad, una cifra que mantiene en alerta a las autoridades sanitarias y que ha motivado un nuevo llamado a la prevención. La secretaria de Salud de Ibagué, Jennifer Guzmán, explicó que durante las últimas semanas se ha evidenciado un incremento en los contagios. También ha dicho lo siguiente: venimos de un aumento, no ha sido el impacto que habíamos esperado, pero tenemos un mayor número de casos registrados. De estos, algunos corresponden a pacientes con signos de alarma e incluso cuadros graves de enfermedad. Por eso, ante el aumento de esos contagios, la secretaria insistió en la necesidad de eliminar los lugares donde se reproduce el mosquito transmisor. También recordó que Ibagué fue incluida en el Plan Nacional de Vacunación contra el dengue, por eso los menores pueden acceder a la vacuna en las diferentes IPS habilitadas del municipio. Pilas, ¿cuáles son los síntomas? Para quienes nos escuchen a esta hora, hay que asistir a un centro médico ante síntomas como fiebre, malestar general, dolor en las articulaciones y dolor detrás de los ojos. Hay también señales de alarma que requieren atención médica inmediata, como por ejemplo puntos rojos en la piel, dolor abdominal intenso, vómito o dificultad para consumir alimentos o líquidos. Es importante consultar también al médico. Las autoridades reiteraron que la prevención sigue siendo la herramienta más efectiva para frenar la propagación del dengue en la capital del Tolima.
7: Tercera.
1: Bueno, ya viene la temporada de fiesta y tenga en cuenta que se ha prohibido vender espuma y maicena en el Festival Folclórico de la ciudad de Ibagué. Esta medida se adoptó por parte de la Administración Municipal de cara a las festividades y con el objetivo de garantizar la seguridad de las personas asistentes a estas celebraciones. La restricción quedó en firme a través del decreto 0286 del 28 de mayo del 2026 y busca mitigar los efectos o los factores, mejor, de riesgo que empañan las tradicionales fiestas. Se prohíbe la venta de maicena y espuma porque esto ocasiona que se dispare la intolerancia y las riñas, es lo que se ha indicado por parte de las autoridades. También se ha advertido que habrá una estricta lupa sobre el comercio informal. Va a haber prohibición para las personas que adquieran permiso para trabajar en espacio público y alarguen sus espacios o se extralimiten en su permiso. Además, habrá prohibición para delegar a un tercero la autorización para trabajar en la vía pública. Las autoridades locales han confirmado que la restricción de estos productos. No será la única medida de choque para evitar tragedias en los recorridos folclóricos. También se van a implementar anillos de seguridad donde uniformados de la policía van a realizar requisas minuciosas a los asistentes. Sumado a esto, se estipula la prohibición absoluta de comercializar, expender o distribuir alimentos o bebidas en recipientes de vidrio, en las ventas ambulantes, así como combustibles o pólvora, incluso para los comercios formales que instalen las denominadas extensiones VIP, o lo que se llamaba como palcos o terrazas en antejardines. Se determinó que no podrán ejecutar ningún tipo de música ni animación durante el paso de las comparsas y los desfiles culturales, para que lo tengan en cuenta. Ya son las 6 de la mañana con 50 minutos.
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1: 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Ya son las 6 de la mañana, 50 minutos. Buenos días.

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14: Son las 7 de la mañana. 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

0: Ahora son las 7 de la mañana con 7 minutos, 7 de la mañana, 7 minutos. Muchas gracias a nuestra gente del Centro Comercial Aqua Power Center por recibirnos. Anoche tuvimos tremendo show, tremendo evento en Aqua Power Center. Súper bien, nuestros oyentes por aquí nos están enviando foticos, Ana María.
1: Ay, fue un éxito rotundo, una cantidad de artistas maravillosos y lo más chévere, la compañía de todos nuestros oyentes que los conocimos la noche anterior. Allí estuvimos con todas las sorpresas, con regalos y llegó, se prendió la fiesta del festival con Tropicana, la más bacana.
0: Pues buenísimo, ahí nos encontramos con nuestra gente. Gracias por acompañarnos, por estar con Tropicana, la más bacana, bacanísima. Hola, Tropicana, buenos días. Buenos días,
2: Tropicana, la más bacana. Tropicana, la más bacana, una preguntita.
0: Sí, señor, con todo gusto.
2: Sí, fui jurado de votación, sí. Y también voté. ¿Tengo derecho a día y medio?
0: No, es un día para los jurados de votación, de descanso remunerado, ¿no? Lo que veníamos hablando de los beneficios de salir a las urnas, de salir a votar. Son las 7 de la mañana con 8 minutos. 7 de la mañana, 8. Están escuchando Tropicana.
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0: Tenemos invitados en nuestra mesa de trabajo. Son las 7 de la mañana, 8 minutos. Hoy nos acompaña la Secretaría de Desarrollo Económico. Está con nosotros, es Naidur Romero, que hace parte de esta casa Tropicana, la más bacana. Secretaria, bienvenida, muy buenos días.
4: Buenos días, ay, tan bello, muchas gracias. Yo siempre feliz de venir acá. Y pues ahora, como está remodelado esto hermoso, mucho más.
0: Estamos pinchadísimos.
4: Imagínese.
0: Claro que sí, secretaria, gracias por acompañarnos. Vienen actividades, la presencia de la Secretaría de Desarrollo Económico quiere decir que viene Día del Tamal, viene Lechona Run, hay noticias sobre el empleo, todo eso está buenísimo. Hablemos inicialmente de la jornada del Día del Tamal, que es muy esperada, uh-huh. Y además que genera una cantidad de movimiento en términos comerciales justamente de este alimento tan representativo. ¿Qué tendremos para esa jornada, secretaria?
4: Bueno, pues el Día del Tamal este año es el 23 de junio en el Parque Murillo Toro y tenemos puntos también en Aqua, en Multicentro y en la estación. Y pues vamos a tener también 100 puntos satélites por toda la ciudad para que ustedes busquen el punto más cercano, se compren el tamal y podamos llegar a la meta, que este año es 180 mil tamales vendidos.
0: Ah, ¿y a cómo van a ser los tamales? ¿Cuál es el código?
4: Todavía estamos mirando con los... Ya hicimos la selección de las personas, los emprendedores que van a estar allí, los productores de tamal, y ahora el siguiente paso, la siguiente reunión, es revisar qué precio vamos a poner.
0: Ah, bueno, o sea que ya los expendedores o los digamos los comerciantes ya están seleccionados.
4: Sí, los productores ya están seleccionados, ya hicimos una ruta con ellos, maestros de la gastronomía tradicional, hicimos una ruta con ellos, los pusimos a estudiar un poquito durante un mes y ahorita seleccionamos ya los que iban a quedar en los diferentes puntos y pues ahí la siguiente reunión es vamos a ver a cómo nos va a quedar el precio del tamal.
0: Y entonces, ¿cuál es la meta para este año y cómo nos ha ido los años anteriores en términos de ventas?
4: El año pasado tuvimos 150 mil tamales. El primer año, el 2024, sí. 86 mil tamales. Sí. Al siguiente año, 2025, tuvimos 150 mil. Y este año la meta es llegar a 180 mil tamales.
0: Uy, en nombre de Dios, que sí. Se pueda vender mucho tamal. Ese día váyase programando para comer tamal, porque es el día del tamal, salga con su familia. Eso beneficia mucho a los comerciantes, a los productores. Y no solamente eso, el que vende las hojas de plátano, el que hace la carrera de taxi, el que vende la zanahoria, la gente de la plaza, el pollo, todo eso. O sea, será una jornada muy, muy bonita y en nombre de Dios nos va a ir muy bien. Secretaria, tenemos también Lechona Run, ¿cierto?
4: La Lechona Run, el 14 de junio vamos a estar con una carrera donde no se corre por el ganar, sino por un plato de lechona. Y sobre todo es una carrera familiar. Hay muchos niños que van a correr, también vamos a tener perritos, porque ahora las familias ya no tienen niños, sino perrito o gatito.
0: Sí, así es.
4: Entonces vamos a correr también con perros y vamos a llegar, vamos a salir del centro comercial la estación por toda la Quinta y llegamos hasta el Panóptico, donde vamos a tener una feria gastronómica para el que no quiso correr, pero quiere llegar a comer, también pueden llegar allí, no solamente a comer lechona, sino también los amasijos, bueno, el bizcocho, la chira, la chicha, la avena, y podemos, y allí vamos a tener también invitados especiales, música, música, obviamente invitadísimos ustedes para que nos visiten por allá.
1: Nuestro estilo es más llegar a comer. Sí,
0: nosotros lo que
4: el lunes como que el lunes está muy de moda, pero pues sí, no somos de ese combo. Pero la idea es que los que no corran, pues también lleguen a celebrar allí la Lechona Run para darle pues también ese dinamismo a los lechoneros

0: vamos a tener ahí ya inscritos, ya están 3.500 personas, entonces uh-huh. la venta de lechona también va a estar muy interesante ese día, adicional pues a toda la gente que va a llegar a la feria.
1: ¿Y ya no se pueden inscribir? ¿Ya cerraron las inscripciones?
0: Cerraron las inscripciones porque las habían cerrado el 31 de mayo, las volvieron a abrir porque mucha gente se quedó sin poder ingresar y la abrieron 3 días, pero ya hoy ya están cerradas.
1: Bueno, pues está buenísimo para nuestra gente que se vaya programando, además que tenemos más actividades durante el transcurso del festival, ¿cierto? ¿Ya está preparado todo en términos económicos?
0: Ya estamos listos, la idea es que este año, pues como tenemos tantos eventos, que el mundial, que la segunda vuelta presidencial, uh-huh. pues la idea era poder dinamizar todo el mes pues el festival folclórico y la economía de la ciudad. Empezamos pues esta semana con la Semana del Campesino, uh-huh. mañana pues tenemos la carrera en bote de caucho, por ahí de pronto viene Cristian a contarles, uh-huh. y tenemos pues un gran concierto en el Murillo Toro, todo esto pues también en el marco del festival. Luego sigue el fin de semana de Lechona Run, también uh-huh. con un concierto, diferentes conciertos en la ciudad. Y luego viene ya el fuerte desde el 22, empezamos pues el 23 con el tamal y el 24 pues el desfile que pues sigue la misma ruta, solo que lo hacemos hasta la 37 porque pues estamos, no podemos llegar hasta la 42 porque están en reconteo de votos. Entonces ya el 29 sí vamos a llegar hasta la 42, el desfile nacional, que vamos a tener 8 países invitados. Uh-huh. Va a haber un concierto también interesante el día de la inauguración del centenario, sí. que es el 19 de junio. Va a estar la Sinfónica Nacional. Y pues muy felices porque el festival vuelve a casa.
1: Buenísimo, buenísimo. Pues está todo dicho. Es la secretaria de Desarrollo Económico que nos acompaña el día de hoy. Finalmente, secretaria, ¿cómo estamos en términos de empleo? ¿Cómo está la juventud empleándose? ¿Cómo está la situación en términos laborales para la ciudad de Ibagué?
0: Pues la tasa de desempleo ya la llevamos en el 11%. Uh-huh. Esperamos que durante este último semestre podamos volver a tenerla en un solo dígito como la tuvimos el año pasado. El empleo juvenil también va mejorando. Estamos trabajando fuerte con la Secretaría de las TIC para poder tener programadores del futuro que nos ha dado muy buenos resultados, uh-huh. estudian, se capacitan rápido y consiguen trabajo de una vez. Entonces eso nos ha funcionado muy bien, aparte de todo el tema cultural, que estamos trabajando con todos estos artistas para que sean aprendan a ser buenos comerciantes. Y también hemos venido trabajando con el tema de la informalidad, tenemos unas tasas de informalidad que vienen bajando, es un reto que tenemos grande, pero sabemos que vamos a seguir fuerte con la ruta de empleabilidad, la ruta de emprendimiento y la ruta de internacionalización, que en términos económicos nos han dado muy buenos resultados.
1: Bueno, secretaria, pues muchas gracias por acompañarnos, esperamos que sea todo un éxito en términos económicos y así va a ser el día del tamal y todas las actividades que hay para estas festividades. ¿Algo que se nos quede por ahí para decirle a la comunidad?
0: Pues que sonrían, que cuando salgan, así no sean turistas, aluden al vecino, hablen bien de Ibagué y sobre todo que mi casa está de fiesta y el festival vuelve a casa.
1: Así es, ya son las 7 de la mañana, 15 minutos, 7:15.

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1: 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Hablamos de noticias positivas, de noticias espectaculares, porque Colegio de Cartagena se va a presentar el lunes festivo en el Museo Panóptico con entrada libre en Ibagué. El Museo Panóptico invita a la ciudadanía a disfrutar de este lunes festivo de dos volcanes y un laberinto, una propuesta artística del Colegio de Cuerpo de Cartagena de Indias, que llega a la capital tolimense para ofrecer una experiencia que une la danza contemporánea, la literatura y la creación escénica. A través de una crónica íntima, hay que decir que el maestro Álvaro Restrepo evoca su amistad con escritores también como Gabriel García Márquez y Álvaro Mutis, a través de resaltar su humanidad, sensibilidad y el profundo legado cultural que dejaron para Colombia y el mundo, una propuesta que propone un recorrido poético a través de la danza, la instalación plástica y el ritual. Ten en cuenta que propios y visitantes pueden ingresar de manera completamente libre este lunes festivo para disfrutar de esta programación cultural de alta calidad en uno de los escenarios patrimoniales más importantes de la ciudad.
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1: Ahora son las 7 de la mañana, 20 minutos. Tenga en cuenta, si usted es un viajero frecuente por la vía de la línea, que en esta principal carretera, además, y muy importante carretera a nivel país, se va a llevar a cabo una competencia ciclística, que es una competencia femenina. ¿De qué competencia estamos hablando y qué va a pasar ahí en la vía de la línea, Ana María?
2: Bueno, nos queremos referir en este momento a la Vuelta Colombia Femenina 2026, que va a afectar ambos sentidos del corredor vial. Nos referimos en esta oportunidad a la vía que conecta Girardot, Ibagué, Cajamarca, Alto de la Línea y Calarcá. Hay que decir que la restricción comienza a las 6 de la mañana y se aplica en ambos sentidos de la carretera. Para que lo tengan en cuenta, Mario Alberto Tovar asegura, quien es el secretario de Tránsito, que esa medida cobija tanto el trayecto desde Girardot e Ibagué hacia Calarcá como la ruta en sentido contrario, es decir, desde el peaje de Las Américas hacia Cajamarca e Ibagué. Las autoridades explicaron que el cierre pues busca garantizar la seguridad de los ciclistas y el personal vinculado a la competencia. Por eso se ha recomendado a los conductores, a los vehículos particulares, a que pues se abstengan de transitar por ese corredor durante el desarrollo de la etapa. La secretaría también pidió a los usuarios atender indicaciones de la Policía Nacional. La habilitación del corredor se va a realizar de manera progresiva una vez pues finalice el paso de la caravana ciclística y con el apoyo de la competencia, con el personal de apoyo de la competencia, pero desde las 6 de la mañana está cerrada este tramo vial para que lo tenga en cuenta y evite trasladarse por ese sector.
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1: La situación climatológica para la capital del departamento del Tolima le contamos a través de Tropicana, la más bacana, bacanísima. Ya son las 7 de la mañana con 22 minutos. La ciudad de Ibagué amanece con una leve lluvia, por lo menos en la capital o en el casco urbano. Llueve fuerte también por el cañón del Combeima, lo que nos han dicho algunos de nuestros oyentes de Tropicana, la más bacana, bacanísima. Esperamos que estas lluvias sean constantes y prolongadas en el transcurso de la mañana y también en parte de la tarde. Se van a presentar lluvias el día de hoy. Esperamos tener una temperatura máxima de unos 26 grados centígrados. En ese momento reportamos 21 grados centígrados en la capital de Tolima.
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2: El municipio del Espinal amanece con leve llovizna y una temperatura de 25 grados centígrados. Hoy hay pronóstico de cielos nublados desde las 5 de la tarde con ráfagas de viento de hasta 8 kilómetros por hora. Temperatura máxima para el Espinal el día de hoy será de 30 grados, mientras la mínima será de 25 grados.
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1: Vamos hasta Fusagasugá, que reportó unos 17 grados centígrados. También hay llovizna en Fusagasugá. Llovizna que será permanente en el transcurso de la mañana. Esta llovizna en Fusagasugá va a venir acompañada en unos momentos de fuertes vientos. 17 grados centígrados en Fusagasugá. Cielo nublado en ese momento. Lo estamos viendo aquí en nuestra pantalla gigante. Estamos viendo la situación allá en Fusagasugá. Esperamos 21 grados centígrados como temperatura máxima en Fusagasugá.
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2: Girardot amanece esta hora con una temperatura de 24 grados centígrados, tiene en ese momento lluvias sectorizadas y una sensación térmica de 25 grados. Hay pronóstico de cielos nublados desde las 5 de la tarde con ráfagas de viento de hasta 7 kilómetros por hora. Hoy la temperatura de Girardot va a alcanzar 28 grados, mientras la mínima temperatura es la que tenemos ahora de 24 grados centígrados.
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1: Vamos hasta Melgar, en el departamento del Tolima, que se reporta una temperatura cercana a los 25 grados centígrados. También llueve en Melgar, lluvias que serán recurrentes en la mañana, mediodía y tarde, para que lo tengan en cuenta. Hasta 28 grados centígrados se va a reportar la temperatura máxima en Melgar, departamento del Tolima.
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0: He escuchado, Anita, un cantante que se pinta el pelo de azul y que se llama Bless.
1: Pero por supuesto que sí, es uno de los fenómenos de la música urbana de los últimos años.
0: Pues sí, he visto que es uno de los principales referentes del género urbano para, digamos, la actualidad. Yo realmente no conozco mucho de su música ni de sus canciones y realmente no lo escucho. Pero ¿cuál es la noticia? Hay una noticia que tiene que ver con este muchacho, que es un cantante muy, pero muy famoso además, y que representa muy bien a Colombia, por supuesto. Este cantante, que se denomina Bless, tendrá que responder por un presunto secuestro extorsivo y podría ir a la cárcel. La fiscalía acaba de imputar al cantante Bless y pedirá una medida de aseguramiento. El caso involucra al manager de un imitador del cantante. ¿Cuál es la historia relacionada con ese cantante que se llama Bless? Seguramente muchos padres de familia no lo conocen, pero seguramente los muchachos sí lo conocerán, ¿cierto?
1: Claro, aparte que tiene muchas canciones pegadas en los primeros rankings.
0: Claro, pues mire, la Fiscalía General de la Nación citó a este cantante el próximo martes a una audiencia por imputación de cargos por presunto secuestro extorsivo agravado. La diligencia fue programada por un juez de control de garantías y también involucra a otras personas dentro del proceso. Steven Londoño, como es un hombre de pila, lo conocen como Bless, también tendrá que enfrentar una solicitud de medida de aseguramiento en un centro carcelario. Según la denuncia radicada ante el ente acusador el pasado 6 de junio, el señor Andrés Felipe Sánchez, conocido en el mundo artístico como Yo Me Llamo Ozuna, fue citado por el reggaetonero en un estudio de grabación de Medellín. El hombre afirma que en un principio pensó que se trataba de un encuentro cordial, pero sostiene que durante la reunión se sintió intimidado por varias personas y por el mismo cantante Bless. La persona que también fueron citadas son Santiago Jaramillo Morán, Laura Moreno Restrepo, entre otros, donde el juez de garantías deberá resolver la solicitud de medida de aseguramiento presentada por la fiscalía. Entonces han imputado, o imputará mejor, y pedirá una medida de aseguramiento a la fiscalía al cantante Blex por un presunto secuestro extorsivo.
2: Hacemos un recorrido por el departamento del Tolima. 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
0: Pues hoy hacemos un recorrido por el departamento del Tolima y los invitamos a conocer nuestra región. Señoras y señores, hoy le rendimos un homenaje nada más y nada menos que a Río Blanco, Tolima.

0: Bueno, nos vamos a conocer Río Blanco en el departamento del Tolima. Limita al norte con Chaparral, por el sur con Planadas y por el este con el municipio de Ataco. También limita con el Valle del Cauca, estamos hablando de Río Blanco en el departamento del Tolima. El municipio forma parte de la ecorregión macizo colombiano y es uno de los ecosistemas estratégicos. Tiene vías muy importantes que conectan nuestra región. Parece que el caucho y la quina fueron el adorno de la selva de la zona donde hoy está Río Blanco. Para los primeros hombres que llegaron a aquellos parajes, en contraste con la riqueza que les significaban tales plantas, también estaba para esa oportunidad el tigre, el león criollo, el oso y la serpiente. El día de hoy rendimos un homenaje a este bonito municipio. Los primeros colonizadores llegaron y avanzaron por estas tierras. Varios hombres que llegaron a este lugar en busca de riqueza y fundaron este municipio que hoy tiene uno de los parajes más bonitos en el departamento del Tolima. Saludamos a nuestra gente allá en el municipio de Río Blanco, en el departamento del Tolima, que tiene también lugares muy, muy importantes para que ustedes puedan ir a visitar. Si conoce Río Blanco, Tolima, todavía no.
1: Todavía no he tenido el placer, pero sí tuvimos un compañero, José, de Río Blanco, uno de hecho.
0: Ah, bueno, nos hablaba mucho de las festividades de Río Blanco y de los lugares para visitar. ¿Cómo se le dice a los nacidos en Río Blanco, en el departamento del Tolima? Se les conoce como Río Blancuno o Río Blancuna. Que levanten la mano los que están orgullosos de ser de Río Blanco, Tolima.

0: Reynoso en las 7 de la mañana, 35 minutos. 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
2: Hablamos de noticias positivas a esta hora a través de Tropicana, la más bacana en materia ambiental. Les contamos que continúa la restauración ecológica y conservación de los bosques. La autoridad ambiental del departamento, Cortolima, logró la aprobación de este proyecto por 14.787 millones para restaurar y conservar ecosistemas estratégicos. La iniciativa intervendrá 1.603 hectáreas degradadas, beneficiará a cerca de 70.000 habitantes rurales y formará a más de 960 líderes en varios municipios de El Tolima.
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4: 7:38 a.m.
5: 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Que vivan los expendedores de tamales para estas fiestas. Que vivan los expendedores de tamales.
4: Vivan los expendedores de tamales. Escuchando Tropicana, la más bacana, bacanísima. Hola, Tropicana, ¿es posible por ese medio colocar un anuncio? Dice, por una cédula que se le perdió a mi papá. Con todo gusto, claro que sí. Díganos el mensajito a través de nuestra línea de WhatsApp de Tropicana, la más bacana. Hola, Tropicana, buenos días. Los estamos escuchando.
6: Llueve.
4: Nos envían un video que llueve por el sector de El Rincón de las Américas. Doña Nor nos reporta la lluvia allá en El Rincón de las Américas. Por supuesto, gracias por estar con Tropicana, la mapa que era bacanísima. Buenos
7: Hola,
4: días,
7: buenos
4: Tropicana.
7: Días, ¿cómo estás?
4: Buenos días.
7: Chica, he estado tratando de comunicarme con ustedes en Tropicana, pero ha sido imposible. Quería ver si de pronto qué posibilidades habría un lapso de tiempo para dar una noticia pública al aire sobre dos entidades públicas que vulneraron los derechos tanto de mi familia como los míos.
4: Claro que sí, déjanos notica de voz ahí al WhatsApp de Tropicana, la más bacana, bacanísima, con todo gusto, por supuesto, gracias por estar acompañando a Tropicana, la más bacana, bacanísima.
8: Buenos días, Tropicana, aquí en la glorieta de la variante o la arboleda,
4: ¿sí?
8: vehículo se volcó,
4: viendo, sí, señor,
8: y viendo. Hay problemas vehicular.
4: Sí, señor.
8: Tropicana, Tropicana.
4: Hombre, gracias por reportarnos ahí. Un vehículo volcado, es lo que nos dice nuestro conductor.
8: En la glorieta de la variante, carril subiendo, está cerrado, la glorieta está cerrada. Está la policía ahí por problemas que tenemos ahí del vehículo que se volcó. Por favor, tomar otras alternativas.
4: Perfecto, gracias por el reporte. Son las 7:39 a.m, ahí no se detiene el reporte de la movilidad. Tropicana, buenos días. Salúdeme a la señora Justina Cuellar, que hoy está cumpliendo años. Un abrazo para ella, para doña Justina. Dios te bendiga.

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1: Un saludo y un cariñoso abrazo para ti, querida amiga, querido amigo, que nos sintonizas en Tropicana de Caracol Radio. Sexto paso para formar el hábito de la presencia de Dios: reza cuando realices tus actividades habituales. Comes 3 veces al día, puedes bendecir los alimentos antes de comer. Cuando sales de casa, invoca la protección de Dios. Cuando inicias tu jornada laboral, haz la señal de la cruz. Cuando regreses todos los días a casa, puedes besar una Biblia, un crucifijo o una imagen de la Virgen María que coloques en la entrada. Y séptimo y último paso para formar este hábito de la presencia de Dios: enciende una veladora o lleva un crucifijo en tu bolsillo. La llama de una veladora puede recordarte a Cristo resucitado, como el cirio pascual, y su presencia en tu corazón. Puedes tener un cirio en tu escritorio, en el taller, en la cocina, o en donde pases tiempos largos todos los días, y encenderlo ocasionalmente. El cirio encendido puede ayudarte a evocar la presencia de Cristo resucitado a tu lado y dentro de ti. Y hay otros medios prácticos que cada uno puede ir encontrando, como el de una persona que desde hace tiempo tiene el hábito de llevar un crucifijo en el bolsillo en su pantalón. Varias veces durante la jornada, mete la mano en la bolsa, aprieta fuerte el crucifijo y le dirige una palabra a Jesús. Llegamos al fin de este gran tema de los hábitos y espero que haya sido de provecho para tu vida. Y en concreto, no olvides lo más importante: la presencia de la omnipotencia de Dios en mi pequeño corazón. Que Dios y la Santísima Virgen y San José te acompañen en este fin de semana, y el domingo no te olvides ir a misa o al culto que te corresponda. Hasta el próximo lunes.

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1: Tenemos invitados en nuestra mesa de trabajo. Son las 7 de la mañana con 50 minutos, 7 de la mañana 50, escuchando Tropicana, la más bacana, bacanísima. Para el día de hoy, en esa mañana con lluvia, nos están reportando lluvia en diferentes partes de la ciudad de Ibagué. Hay lluvias que se están registrando desde temprano y serán continuas en el transcurso de la mañana, para que lo tengan en cuenta. Está con nosotros el secretario de Desarrollo Rural, Cristian David Ávila, que nos acompaña el día de hoy. De suerte que está lloviendo, pero ya hay placahuella en las veredas para que no se preocupen, para que el carro no se deslice. ¿Cierto, secretario? Bienvenido, muy buenos días.
2: Bueno, un saludo muy especial a todos los oyentes. Alex, muchas gracias por la invitación. Hoy quiero ser muy grato con Tropicana, por Caracol, la doctora Andrea, por ese gran servicio que le han venido prestando a la zona rural. Muchas de las gestiones que hemos podido realizar también se han desprendido de una llamada hecha a una de las emisoras de ustedes, y de esta manera hemos podido llegar a cumplir esas necesidades de nuestros campesinos. Un diálogo abierto, escuchar al campesinado, concluir cuál es la mejor gestión relacionada en obras y demás. Trabajar siempre de la mano del liderazgo de la zona rural ha sido pieza fundamental para que la Secretaría de Agricultura hoy sea una de las más visibles del país en estrategia, en ejecución, y que hoy por hoy también en entretenimiento, porque de una u otra forma hoy vivimos, estamos cerca de finalizar la Semana Campesina, Alex. Sí. Una Semana Campesina donde pudimos honrar, reconocer el trabajo de más de 200 líderes campesinos, donde pudimos realizar rueda de negocios acercando a los campesinos con hoteles y restaurantes directamente, una estrategia extremadamente ganadora que nace desde la Casa Campesina, un sitio que se ha vuelto icónico para los ibaguereños. Y se nos acerca el 6 de junio, que es el día de mañana.
1: Mañana, sí.
2: Donde vamos a tener la segunda versión de la carrera en botas de caucho, una iniciativa que el año pasado tuvo cerca de 1.900 personas inscritas, donde entregamos más de 2.200 pares de botas, donde participaron más de 3.000 personas, porque no el que escribía se podía participar, podía ir el que quisiera. Ajá. Pero el que se inscribiera pudiese tener sus botas de caucho. Alex, y en esta oportunidad se inscribieron más de 5.000.
1: Ay, Dios mío, o sea, entonces eso quiere decir que fue un éxito el año pasado, y ya desde ya con el número de inscritos parece que será un éxito para este año, ¿cierto? Y
2: gracias a ustedes, porque también hicieron un aporte importante como patrocinadores y otros patrocinadores también, que hoy por hoy se la jugaron con esta iniciativa. Vamos a entregar más de 5.000 pares de botas. Eso, una gestión de más de 200 millones de pesos, queda nuestra zona rural en un porcentaje importante con su dotación de botas de caucho, que también vale la pena resaltar. Pero todo esto es una locura bonita. Claro, es un tema en el que vamos a tener desde las 5 de la mañana alborada, canelazo. Ajá.
1: En la, ¿y dónde?
2: En la 42 con Quinta.
1: Sí. Y puede ir cualquiera, el que quiera.
2: Puede, el que quiera ir. Desde a las 6 de la mañana vamos a iniciar la entrega de botas a las personas que se inscribieron en el link que rotamos,
1: sí,
2: por las diferentes plataformas. Y a las 8 de la mañana vamos a tener un calentamiento con dos humoristas muy conocidos, el Pato Velázquez, Alfonso Sierra. No me imagino a las criaturas allá haciendo el calentamiento con nuestros campesinos. Claro. A las 9 en punto arrancamos para el Parque Murillo Toro. A la par de la carrera vamos a tener también el primer desfile de vehículos que prestan el servicio en el campo, en la zona rural. Van a haber motos, camperos, buses, chivas, bueno, todo. Tenemos más de 200 vehículos inscritos y esperamos llegar todos al Parque Murillo Toro. Un Parque Murillo Toro que desde las 8 de la mañana, con la ayuda de Tropicana, vamos a estar allá acompañando a nuestros campesinos en la primer feria gastronómica campesina Fritanga Fets.
1: Sí.
2: Así que si usted quiere ir a desayunar, puede ir a desayunar lechoncita, fritanga, morcillita, todo lo que usted quiera, hecho por nuestros campesinos, precio y calidad de primera. Y esperamos sobre 10 de la mañana iniciar nuestro concierto en compañía de Tropicana. Agradecerle a Tropicana también por el artista que nos ha podido ofrendar para nuestros campesinos.
1: Sí.
2: Sobre las 3 de la tarde va a estar Johnny Rivera en tarima. Johnny Rivera va a estar allí acompañándonos. Pastor López Jr., Jenny López también, vamos a estar con estos artistas que son de talla nacional y que compaginan muy bien con nuestros campesinos.
1: Bueno, pues está todo dicho, ya ha llegado el día que tanto habíamos esperado y que se ha esperado por parte de nuestros amigos que van a participar con esta carrera en botas de caucho. ¿Qué se nos queda por ahí para decirle a nuestra gente? ¿Qué se nos queda de pronto si alguien quiere acompañar puede hacerlo? ¿Cómo es la situación?
2: Alex, todos los que quieran acompañarnos, desde las 6 de la mañana, 7 de la mañana pueden llegar a la 42 con Quinta a disfrutar de un buen canelazo con las botas, ponte las botas de los campesinos y a disfrutar sobre mediodía ya de este gran concierto que vamos a tener en el Parque Murillo Toro.
1: Pues mañana ya nos encontramos, secretario, muchas gracias por venir, pronta recuperación, sabemos sí, que está gracias. En recuperación y muchas gracias y ahí nos vemos mañana entonces.
2: Bueno, los espero con los brazos abiertos, no se le olvide, de las 42 con Quinta desde las 6 de la mañana y desde las 8 de la mañana en el Parque Murillo Toro para que disfruten de la mejor fritanga, la mejor música local y artistas de talla nacional, Johnny Rivera, Jenny López y Pastor López Jr.

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8: Son las 8 de la mañana. 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

0: de paz.
1: Como todos los días, tenemos un momento nuevamente para levantar las manos al cielo y decirte, Señor Jesús, gracias por ese nuevo día, gracias por esa nueva oportunidad de vida. Y gracias porque no me dejas caer, porque la fe es como una brisa que todos los días nos arropa y nos dice, sí podemos lograrlo, sí podemos hacerlo. ¿Cuántos de los que están escuchando ese mensaje hoy creen en Dios? Dicen, yo no me avergüenzo de decirlo. Creo en Jesús y no me avergüenzo de decirlo. Creo en Jehová y no me avergüenzo de decirlo. Esta historia la envía uno de los oyentes de Tropicana. Me dice, Tropicana, por favor, compártale esta enseñanza a nuestra gente que está escuchando Tropicana. Cuenta la historia que una pareja de esposos, el señor se dedicaba a las situaciones de la electricidad. Él era electricista y se la pasaba trabajando fines de semana, en la mañana. Como quien dice, hacía gallitos. Lo llamaban y le decía, amiga, vecino, es que este contador, que no sé qué, póngame la luz. Trabajaba por periodos, digámoslo así. Y la señora se dedicaba a la lavandería. Ella lavaba lo que eran muebles, alfombras, tapetes, todo ese tema de la lavandería, de este tipo de productos. Un día dijeron, vámonos para otra ciudad, porque aquí no nos ha ido bien, y se fueron para otra parte. Llegaron, lograron estabilizarse, tenían un niño que iba a ser segundo de primaria, primerito, estaba terminando primero, iba a entrar a segundo de primaria, y metieron al niño al colegio en la ciudad nueva. Pues el niño comenzó a estudiar, pasaron los días, la señora iba a hacer su oficio de la lavandería, el señor también iba a hacer el tema de la electricidad, y así pasaron unos meses, cuando un día el profesor llamó a la mamá y le dijo, doña fulana, es que venga que necesito hablar con usted. Y se fue la señora a hablar con el profesor a la escuela y le dijo, mire, yo sí quiero decirle algo. Mire, su niño no tiene muy buena atención, no tiene muy buena retentiva. A él se le explican las cosas y no le quedan grabadas. Mire, el niño no tiene como quien dice la buena inteligencia, porque es que el niño como que no le entran las cosas y ya no lo podemos tener más en el colegio. ¿Cómo así? Dijo la mamita. ¿Cómo así que no van a poder tener más el niño en el colegio? No, mire, fírmeme esta nota. En la nota decía que el niño tenía déficit de atención, que era un niño muy distraído, que era muy complicado tenerlo y que por eso no le podían enseñar a leer y escribir. La mamá cogió esa nota y se fue para la casa, llorando la mamá, lloraba y decía, Dios mío santo, ¿qué voy a hacer? Cuando llegó el niño, le dijo, mire papito, a partir de ahora yo voy a ser su profesora. En el colegio me acaban de decir que usted es un niño muy, muy inteligente y que por eso no lo pueden tener más en el colegio, porque es que usted está muy inteligente. Entonces dijeron que mamá se iba a encargar de enseñarle todo lo que necesita aprender. Entonces la señora todas las tardes se sentaba con una cartilla con el niño, le enseñaba a leer, le enseñó a escribir, le enseñaba a multiplicar. Pasaron los días y la mamá se convirtió en la profesora del muchacho. El muchacho fue creciendo poco a poco, luego ya pudo ingresar a los últimos años de bachillerato, pudo ingresar a la universidad y se convirtió en el más prestante de los abogados de toda la región al pasar el tiempo. Que esta enseñanza nos deje, que esta historia nos deja la enseñanza de que cuántas personas han hecho por nosotros lo que ni siquiera nos imaginamos. Si la mamá hubiera cogido esa nota y lo hubiera

0: De hecho, mi hijo, es que me dijeron que usted no pone atención, es que sinvergüenza, ponga cuidado en el colegio. El niño seguramente no se habría convertido en el abogado que fue después. La mamá guardó esa nota en el corazón. La mamá guardó las lágrimas. La mamá guardó en el corazón todo lo que dijeron de su hijo y no hizo caso. No hizo caso y por sus propios medios le enseñó todo lo que tenía que enseñarle a su hijo y pudo hacer de él un gran hombre. ¿Cuántas veces nosotros nos dejamos llevar por lo que dicen los demás? ¿Cuántas veces nosotros nos dejamos o creemos por lo que dicen de nosotros? ¿Cuántas veces juzgamos a los demás sin ni siquiera conocerlos? ¿Cuántos de nosotros se han quedado en el camino porque le dijeron que su negocio no iba a funcionar? ¿Cuántos se quedaron en el camino porque le dijeron, ay, ya como usted está embarazada, no puede seguir estudiando? ¿Cuántos se quedaron en el camino y no siguieron intentándolo porque un día le dijeron que ese negocio no le iba a funcionar? ¿Cuántos se quedaron en el camino porque le dijeron que ya era demasiado tarde para estudiar? ¿Cuántos se quedaron en el camino porque alguien más le dijo, no lo intente, eso para qué, eso no le va a ir bien? ¿Cuántos se quedaron en el camino porque otro fue calificador de su vida? Pero ¿cuántos lo lograron porque quisieron hacerlo por ustedes mismos? Que sea el día de hoy, que sea el día de hoy de decirle, Señor Jesús, ayúdame a tomar decisiones, dame esa brisa, dame ese manto, dame esa ilusión, dame esa esperanza porque podemos lograrlo, porque hoy puedo hacerlo. ¿Cuántos de los que están escuchando este mensaje tienen en su corazón a esos hijos bonitos que han criado? ¿Cuántos de los que están escuchando este mensaje hoy están diciendo, Señor Jesús, permíteme caminar sobre este fango, permíteme caminar sobre esas indecisiones, permíteme caminar sobre las dudas, permíteme caminar sobre las complicaciones que se presentan día a día, porque hoy tenemos fe en el corazón, porque hoy puedo decirlo, yo creo en Dios, yo confío en Jesús y lo podemos lograr? ¿Cuántos de los que están escuchando ese mensaje el día de hoy con Tropicana me ayudan a declarar un día de victoria en el nombre de Jesús?
1: Más que de cualquier otra cosa.

Es una gran verdad. Las cosas que les envía para no agradecer. Yo pues le agradezco a mi hijo y a mis tres hijitas y a mi esposo, porque ellos son muy detallistas. Una flor, un ramo de flores. No sé si no son los más caros, en el más mínimo, pero es un gran y hermoso bendición tener a unos hijos y un esposo tan lindo. Y si mi madre se encuentra en el cielo, la amo mucho y gracias a ella estoy en vida.

Tropicana, muy buenos días, mi Alex, Dios los bendiga, que sea un día lleno de bendiciones para todos, que Dios nos colme de muchas, hartas, demasiadas, inmensas bendiciones, que hoy sea día de prosperidad, de mucho ánimo, que Dios bendiga a cada una de nuestras familias. Un abracito, Alex.

Sí, lo que ocurre es que la formación de nuestros hijos debemos de tener muy en cuenta el vocabulario de alto nivel. Siempre que las situaciones que se presenten, es decir, establezcamos acuerdos. Todos vamos tras una oportunidad y que los problemas tienen solución y que debemos retarnos nosotros mismos porque el reto nos lleva a la superación.

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0: 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En Tropicana son las...
1: Bueno, ahora son las 8 de la mañana con 23 minutos, 8:23.
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0: Bueno, ya son las 8 de la mañana con 24 minutos. 8 de la mañana, 24 minutos. Tremenda programación que tuvimos el día de ayer. Estuvimos ahí en Aqua Power Center. Muchas gracias a nuestros asistentes. Ya en un rato van a encontrar todo en redes sociales. Anita, ¿cómo nos fue el día de ayer?
1: Maravillosamente, maravillosamente. Alex, fue un rotundo éxito ese concierto que tuvimos de bienvenida del festival. Estuvo maravilloso. Muchísimos, muchísimos ibaguereños se dieron cita junto a la tarima de Tropicana, la más bacana en Aqua Power Center, y recibimos con el corazón abierto a esa gran nómina de artistas con la que decidimos darle la bienvenida, como es costumbre, a una de las fiestas más importantes del año, que es el Festival Folclórico, y todo salió maravillosamente.
0: Gracias a nuestra Lady Julian, artista de la Casa Tropicana, que también nos apoyó y estuvo con nosotros. Hola, buenos días.
2: Hola, buenos días, Vía Tropicana. Eso es lo que pasa con la visita de Carechimba, presidente, que viene a visitar a Ibagué Tropicana.
0: Hay trancón, sí, estamos viendo que hay trancón ahí en ese sector. Don John nos está reportando.
3: Hola, buenos días, don Alex. Por acá, por la Arboleda Campestre, está lloviendo, gracias a Dios, por haber mandado agüita, porque las plantas lo necesitaban urgente. Muchísimas gracias por ese evento de anoche, espectacular.
0: Ay,
3: lo gozamos.
0: Mariela, muchas gracias. Sabemos que nos acompañó, claro que
4: sí. Buenos días. El trancón de la Glorieta de la Casa de la Moneda ya está afectando a la urbanización Arboleda Campestre. Dentro de la Arboleda Campestre, sí, ya no se puede salir, ya hay trancón.
0: Hay un tremendo trancón, sí, tremendo trancón ahí. Al señor Luis Gerardo Castañeda Medina se le perdió la cédula de ciudadanía el lunes. Él reside en la ciudad de Mariquita, pero se le perdió aquí en Ibagué. De pronto, si alguien la ha conseguido, la ha encontrado, la cédula de don Luis Gerardo Castaño Medina, pues que se comunique con Tropicana, y nosotros le vamos a pasar el contacto de la persona que lo está necesitando. Tropicana, buenos días, la pasamos muy bien. Nos dice una de nuestras oyentes que nos acompañó el día de ayer en esa actividad de Tropicana, la mueva que era bacanísima. Un abrazo, gracias por acompañarnos. Hola, Tropicana, buenos días.
5: Hola, una pregunta. Buenos días. ¿En qué sentido puede dar la nota de voz? No sé. ¿Me puedes guiar, porfa?
0: Ah, bueno, un oyente que necesita dejar una denuncia. Déjenos la notica de voz ahí al WhatsApp, claro que sí. Hola, Tropicana, buenos días, escuchando Tropicana.
6: Muy buenos días, Tropicana, la más bacana. Dios lo bendiga, buen día. Alex, gracias, señor, por las oraciones. Fortalecen día a día. Dios los bendiga, que tenga un buen día, Tropicana, la más bacana.
0: Carlitos, gracias por estar con Tropicana.
7: Tropicana, muy buenos días. Muy hermosa la reflexión del día de hoy. Tropicana, Jesús, Dios, todo es algo lleno de amor, algo lleno que tenemos que llevar en nuestros corazones. Tengo una gran, pero muy gran agradecimiento por Dios. Estoy yendo a una iglesia, a una capilla, donde da unas misas muy hermosas el Padre, y tengo tanta, pero tanta fe en Dios, que el Señor me ha sanado mis manos.
0: Bueno, gracias por su testimonio y por estar con Tropicana, la más bacana, bacanísima. Buenos días.
3: La más bacana, inmensa gloria. Mire, a pesar de que lidian todos los miedos que nos idean de la nada, el majestuoso Padre del Universo nos entrega bendición.
0: Sí, señora.
3: Aquí está Pildoritas para el Alma, nos dan moraleja de que el mundo está lleno de oportunidades y abundancia para todos.
0: Es cierto, Minay, claro que sí.
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0: Atención, que el alcalde de Ataco, departamento del Tolima, anunció una recompensa de 20 millones de pesos, 20 millones de pesos, por información sobre el homicidio de Marley Ospina. Al parecer, la joven habría muerto por oponerse a un robo de oro dentro de su vivienda en Ataco, Tolima. La muchacha lastimosamente murió por heridas con cuchillo. Como Marley Ospina, de 29 años, fue identificada la mujer que apareció gravemente herida al interior de su vivienda en el barrio La Cruz, en Ataco, Tolima. Ella presentaba heridas provocadas por arma cortopunzante o cuchillo. El teniente coronel Wilmer Yesid Álvarez, comandante del distrito de policía, indicó que el ataque habría sido cometido sobre el mediodía del miércoles 3 de junio. Ella fue trasladada hasta el hospital de la localidad, sin embargo, pese a los esfuerzos de los médicos, falleció minutos después. La policía, al igual que la comunidad de Nataco, ha repudiado el aparente homicidio de Ospina. En la noche del mismo miércoles se realizó una velatón en el parque principal de Nataco para rechazar el crimen. Extraoficialmente se maneja la hipótesis de que la mujer habría opuesto resistencia a un intento de robo dentro de su vivienda, por lo que resultó herida con arma blanca. Sin embargo, está o resta por conocer el pronunciamiento oficial de las autoridades sobre los móviles del homicidio. Pero, ¿qué dijo el alcalde de Nataco, Tolima? Hablamos con él.
9: Hoy quiero expresar toda nuestra solidaridad con la familia de don Efraín Ospina, doña Liliana Castro, sus hermanos y familia. Desde el momento que sucedieron los hechos, se vienen adelantando las investigaciones por parte de las autoridades competentes para lograr la captura de los autores de este lamentable hecho. En la actualidad contamos con grupos especializados de la Policía y el Ejército Nacional, quienes están fortaleciendo las actividades de policía judicial e inteligencia contra redes criminales en ocasión a la problemática de minería ilegal. Contarles que venimos adelantando acciones administrativas para ofrecer una recompensa de 20 millones de pesos para que brinden información que nos permita dar con la captura de estos criminales, asegurándoles absoluta reserva.
0: Sucedió en Ataco, departamento del Tolima. Son las 8 de la mañana con 30 minutos.
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0: 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Ya viene el Chacal del Sur.

0: Bueno, ya son las 8:39. 8:39, escuchando Tropicana, la más bacana. ¡Buenos días!
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0: Gana Gana nos presenta la información deportiva. Muchachos de Gana Gana, buenos días. Son las 8:40.
3: Bueno, les contamos hasta ahora que Atlético Nacional dio una sorpresiva noticia en la previa de la final vuelta de Liga Colombiana de 2026-1. A través de redes sociales, el cuadro antioqueño anunció que se le reintegrará el dinero a los hinchas que deseen devolver su boleta. La decisión fue tomada luego de que el cuadro comandado por Diego Arias cayera 3-0 ante Junior de Barranquilla en el Romelio Martínez. Aquel día, los de Alfredo Arias triunfaron con un doblete de Luis Fernando Muriel y otro tanto de Brian Castrillón. Hay que decir que claro está que la boletería que sea entregada al club no se perderá, todo lo contrario, saldrá a la venta nuevamente para que otro aficionado con toda la fe puesta en ese escudo ocupe ese lugar en la tribuna. Lo anterior está enfocado en que, abro comillas, queremos un estadio que cruja, un estadio lleno de los que creen, de los que empujan, de los que saben que esto no ha terminado, porque la confianza de nuestra hinchada no tiene precio, es lo que ha dicho el comunicado. Hay 3 precios diferentes en cada localidad, abonados que recargaron en semifinales, abonados que no recargaron en semifinales y boletería de vuelta. Así las cosas, el valor en las localidades Sur, Norte y Gramilla van desde los 78,000 hasta los 130,000 pesos. Oriental Baja va desde los 125,000 y los 207,000 pesos. Hay que decir también que la Plat, la más costosa, se encuentra entre los 392,000 pesos y los 656,000 pesos. Esperamos la final del fútbol profesional colombiano entre Atlético Nacional y el Junior de Barranquilla.
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0: 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Bueno, estar escuchando Tropicana, la más bacana, bacanísima. 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
0: Ahora son las 8:42. Hola, don Jorge, bienvenido. Buenos días. Dale
8: esta reflexión tan bonita, porque ahí nos enseña, nos dice. Y nuestros padres siempre van a ser los educadores número uno.
0: Es cierto.
8: Entonces, hay que querer a mamá, hay que querer a papá. Sí, saludito, señor. Yo escucho Tropicana, la más bacana.
0: Hombre, don Jorge, que tenga buen recorrido en ese Tropia Amarillito. Un abrazo, buenos
9: tropicana,
0: días.
9: Tropicana, muy buenos días. Nuevamente buenos días. Acá al sector del triunfo. Ahorita pues nos ponemos contentos porque llovió, hermano, sí. Y ese polvero se aplacó un poquito. Pero es que, entre otras cosas, está la ruta principal al barrio. Claro. Y vemos con preocupación cómo han arreglado las demás vías y la nosotros estamos en espera. Imagínate. ¿Quién sabe hasta cuándo nos tocará esperar acá? Nosotros también pagamos impuesto predial, todos, vamos al día con todos. Somos buenos ciudadanos y todos, no nos merecemos un polvero de estos. Claro. Sector El Triunfo, Ambalá, parte alta.
0: Don Raúl, muchas gracias. No, bendiciones, gracias por estar con Tropicana, la más bacana, bacanísima. Doña Nelcy, buenos días. ¿Cómo me le fue, doña Nelcy? Anoche nos acompañó ahí permanentemente en nuestro concierto que tuvimos en Aqua Power Center.

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1: Hablamos de esa hora de noticias espectaculares a través de Tropicana, la más bacana, y tienen que ver en esta oportunidad con la administración municipal, porque el pregón sanjuanero hoy marca el inicio de la programación de la versión número 52 del Festival Folclórico Colombiano. Hoy viernes 5 de junio, las calles del centro de la capital musical se llenarán de alegría con el pregón sanjuanero, un evento de la alcaldía de Ibagué que servirá como el preámbulo para calentar los motores de la versión número 52 del Festival Folclórico. A partir de las 2 de la tarde, las bellas embajadoras de las comunas y corregimientos se tomarán el corredor peatonal para llevar una muestra del folclor local a propios y turistas. El recorrido será desde la carrera tercera con calle 15 hasta la plaza de Bolívar. Les contamos que para no perderse ningún detalle del festival y enterarse de los próximos eventos, los interesados también pueden consultar toda la programación oficial ingresando a www.festivalfolcloricocolombiano.com.co.
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3: 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Bueno, estaré escuchando Tropicana. Son las 8 de la mañana, 49. Este es el fin de semana.

0: Bueno, están escuchando Tropicana, la más bacana, bacanísima. Ya son las 8 de la mañana con 53 minutos. 8 de la mañana, 53, escuchando Tropicana, la más bacana. 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
1: Estás escuchando Tropicana, la más bacana, bacanísima. 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El exceso de alcohol es perjudicial para la salud.
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9: Bueno, muy bien, están escuchando Tropicana, la más bacana, bacanísima. Ya son las 8 de la mañana con 59 minutos. 8 de la mañana, 59 minutos. 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
1: Hablamos de noticias positivas esta hora a través de Tropicana, la más bacana. A nombre de la Administración Municipal les contamos que Ibagué se alista para el Día del Tamal con más de 100 puntos de venta. Les contamos que la capital tolimense se alista para una nueva edición del Día del Tamal, una de las celebraciones gastronómicas más representativas de la ciudad. Este martes 23 de junio en diferentes sectores de la ciudad, el Parque Manuel Murillo Toro va a ser el escenario principal de esta actividad, acompañado de diferentes puntos satélites habilitados en sectores estratégicos como por ejemplo Centro Comercial Aqua, la Estación Multicentro y plazas de mercado como la 28, la 21, la 14 y el Jardín. Este evento tiene previsto iniciar a las 8 de la mañana y cuenta con más de 100 puestos de venta distribuidos en puntos de venta, permitiendo a los ciudadanos y visitantes que encuentren el tradicional pues plato aquí en la ciudad de Ibagué. Recuerden que durante esta jornada también se tiene el Día del Sombrero, integrando elementos culturales y tradicionales dentro de la programación oficial de este Festival Folclórico Colombiano.
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1: Ahora son las 9 de la mañana con 13 minutos, llegamos a un momento informativo Tropicana, la mapa cara bacanísima. 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
2: A esa hora les contamos a través de Tropicana la más bacana, que es un hecho. Les contamos que la marcha carnaval reabre la discusión sobre el papel de la política en las luchas ambientales. Les contamos que en las últimas horas hablamos con el concejal William Rosas, quien a pocas horas de la realización de esta marcha se refirió al significado de esta movilización ciudadana y defendió la participación de sectores que comparten las banderas ambientales que históricamente han caracterizado al evento. El cabildante recordó que la marcha carnaval se ha consolidado como uno de los principales escenarios de defensa del agua, la vida, el territorio, del medio ambiente en la capital tolimense, congregando cada año miles de ciudadanos alrededor de estas causas. Estas declaraciones surgen en medio de la discusión generada por la presencia de figuras políticas nacionales dentro de la movilización, exactamente, en especial por la presencia del candidato Iván Cepeda, situación que ha despertado posiciones encontradas entre distintos sectores de la ciudad. Para Rosas, la participación de líderes políticos en la marcha no puede analizarse únicamente desde una perspectiva electoral, sino también desde las posturas que estos representan frente a temas ambientales que han sido motivo de preocupación para las comunidades. El concejal sostuvo que las discusiones sobre el futuro de los recursos naturales, la protección de las fuentes hídricas y el modelo de desarrollo del país hacen parte del debate que históricamente ha acompañado a la marcha carnaval. Las declaraciones reflejan el contraste de posiciones que ha surgido alrededor de la movilización de este año 2026.
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1: Que no, están escuchando Tropicana, la mapa que era carísima. Este es un artista que nos acompañó anoche, un artista de la casa Tropicana. Anoche estuvimos ahí en Aqua Power Center y presentamos al querido, al maestro Hernán Gómez. Fue anoche nuestro show. Buenos días.

0: ¡Claro que sí!
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2: Estás escuchando Tropicana La Más Bacana, bacanísima. 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
1: El doble popular en Tropicana, la más bacana, bacanísima, a las 9 de la mañana, 26 minutos, con Marco Antonio Solís. Ya viene el querido Alan Ramírez, quien nos acompañó anoche en tremendo show, ahí en Aqua Power Center. Son las 9, 26 minutos.

0: La Tropicana, la más bacana, bacanísima. Tenemos invitados en la mesa de trabajo, invitadas especiales en la mesa de trabajo de Tropicana, la más bacana, bacanísima. Llega Miss Teen Latin Tolima y con esos diferentes eventos maravillosos con los que engalanamos el Festival Folclórico, también obviamente le damos voz y también imagen obviamente a muchas bellezas y deidades acá en el departamento de Tolima. Está con nosotros la representante del municipio de Venadillo, Miss Venadillo, a Miss Teen. Ella es Sofía Saavedra. Bienvenida, reina, a Tropicana.
1: Hola, ¿cómo están? Muchas gracias por esta invitación, muy emocionada que me acompañen en este proceso de reinado. Estamos trabajando muy duro para eso y estamos muy contentos de compartir este momento acá.
0: Bueno, Miss Teen, las chiquitas de los reinados, ¿cuántos años tiene, Sofi?
1: Tengo 18 años.
0: Sí, ok.
1: Estoy jovencita, pero creo que pues yo soy una de las menores de las candidatas y aún así siento que me he destacado completamente frente a todas.
0: Bueno, el concurso se llama Miss Teen, ya mañana se va a llevar a cabo la imposición de bandas. Contémosles a los ibaguereños un poquito de qué se trata, de tu preparación y tu representación del municipio de Venadillo aquí en el Tolima.
1: Claro que sí, pues realmente me siento supremamente orgullosa porque es una responsabilidad llevar el nombre de un municipio que me parece que tiene cosas súper preciosas como la gastronomía, los ríos, las fuentes hídricas, una cosa espectacular. Estuve allá con el alcalde y con toda la zona, con las personas, y eso tuvieras, el acompañamiento fue increíble. Y también pues obviamente los invito a todos los oyentes que me están escuchando para que me acompañen en Aqua Power Center mañana a las 3 de la tarde. Vamos a tener un desfile de traje fantasía, entonces allá me pueden estar acompañando, que gritando, bueno, toda la algarabía va a ser mañana a las 3 de la tarde.
0: Bueno, ya saben que Sofi representa el municipio de Venadillo, mañana imposición de bandas y coronación, novela de coronación, de elección y coronación, el domingo también en traje de fantasía, ¿verdad?
1: Sí, así es. El domingo es en el Teatro Tolima a las 7 de la noche. Allá se va a hacer una alfombra roja, vamos a estar con medios también de comunicación y pues vamos a presentarnos con los jurados.
0: Bueno, entonces ahí está la invitación. Claro. Los oyentes que quieran conocer a Sofi, ¿cuál es de pronto ese concepto que tiene como reina en ese momento, en ese concurso? ¿En dónde te pueden seguir, Sofi?
1: Bueno, me encuentro en las redes sociales, en Instagram como Sofía Saavedra Raya el Piso 19. Ahí pueden ver todas mis publicaciones, todo para que me acompañen. También en la cuenta principal de Mister Mundo Colombia. Allí estamos haciendo una competencia para hacer mis redes. Entonces los invito a que me sigan y le den like y compartan para que esto pueda ser un sueño hecho realidad.
0: Claro que sí, apoyamos desde luego que sí, esas iniciativas de nuestras ibagreñas, nuestras tolimenses, en ese caso venadillense. Gracias, Sofi, por estar con Tropicana.
1: Muchas gracias a ustedes y agradecer también a cada uno de los patrocinadores que me está apoyando, en este caso Gana Gana, que ha sido un acompañamiento totalmente, Tropicana, Casa Fernández también de igual manera, que me está vistiendo día a día, y por último pues Playa Hawái. Entonces muchas gracias por la invitación y un abracito a todos.
0: Bueno, ahí está la información, nuestra invitada, la señorita Miss Venadillo, a Miss Teen Latin Tolima. Jorge.

0: Decídete.
1: Bueno, está sonando Tropicana en la mapa, que era bacanísima. Son las 9 de la mañana, 40 minutos. 9 de la mañana, 40 minutos. Atención, salseros, porque nos vamos de inmediato a la ciudad de Bogotá, San Vicente Moros, con información del mundo de la música.
2: Amigos de Tropicana, ¿qué tal? Siempre llevando música, llevando salsa. Hoy les contaré de las 5 orquestas de salsa más emblemáticas de Colombia. En la número 5 está la Suprema Corte Orquesta, agrupación fundada por Andrés Biafara, y un clásico es

la número 3 está Julio Ernesto Estrada, quien fundó Fruco y sus Tesos y una serie de orquestas más, entre ellas The Latin Brothers y también la Sonora Dinamita. Aquí está, con una de las canciones más bailadas en Colombia. Se trata de

Guayacán, agrupación fundada en 1984 por Nino Caicedo y Alexis Lozano. Agrupación también que ha tenido grandes éxitos a lo largo de toda su historia, como esta, Oiga Mi

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1: Bueno, bueno, Tropicana haga famoso mi negocio. 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
1: Tropicana, muy buenos días. 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Tropicana, la más bacana. Muchas gracias.
0: Bendiciones. Buen día. Gracias, compadre Andrés. Ahí escuchando Tropicana, la más bacana, bacanísima. Siendo famoso su negocio. La gente de Arte Muebles, muchachos. Buenos días. 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Ahí no me dijeron dónde quedaba. No me dijo doña Marielita dónde quedaba su negocio. Tropicana, buenos días.
2: 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Gracias, Tropicana, la más bacana.
0: Ay, qué bonito, muchas gracias, bendiciones.
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0: Listo. Full sintonía ya en la Plaza de la 21. Buenos días, escuchando Tropicana, la más bacana, bacanísima. Haga famoso mi negocio, socio, con Tropicana, la más bacana, bacanísima. Allá en el mini market, vamos donde Meli, escuchando Tropicana, la más bacana, bacanísima. Buenos días, Tropicana, la más bacana.
3: Buenos días, Tropicana. 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
0: Bueno, mi hermano, que le vaya muy bien en ese emprendimiento. Esta sección es para los emprendedores y se llama Tropicana. ¡Haga famoso mi negocio!
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0: Bueno, una canción de nuestra querida Lady Juliana, que anoche nos divirtió, nos acompañó, nos hizo cantar en Aqua Power Center. En esa bienvenida al festival que le dimos anoche, tuvimos la presencia de Lady Juliana en Tropicana.

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Y aquí arrancamos con Tropicana. Póngame. Son las 10 de la mañana, 8 minutos. Ya venimos con recomendaciones desde las ciudades, con recomendaciones desde las vías también, por supuesto. Porque estamos en el fin de semana con Tropicana, la más bacana, bacanísima. Póngame Tropicana.

0: Es la más bacana tropicana, son las 10 de la mañana con 10 minutos, 10 de la mañana con 10 minutos, escuchando a Tropicana, la más bacana bacanísima, doña Marielita, un abrazo, sabemos que está ahí, en la sintonía de Tropicana, la más bacana bacanísima, saludo especial, escuchando Tropicana, la más bacana bacanísima, hola, buenos días, Tropicana, póngame, es habilitada nuestra línea, buenos días, Tropicana.
1: Don Alex, qué pena que no represente mi negocio ese día, pero usted puede entender que yo estaba súper ocupada, pero había sido un día de la guapanelita con queso y el juego de ranas, ¿cierto?
0: Ah, bueno, sí, claro, allá en el sector de Arboleda Campestre, claro que sí, buenos días.
2: Hola, don Alex, por favor, póngame ahí a sonar el sanjuanero, prende esta vaina desde ya, préndala, que suene por todos los bafles en Ibagué, suene esa música, que suene el sanjuanero.
0: Sí, señora. Sí, señor. Listo.
2: Pero póngala, don Alex.
0: Póngame de Tropicana, la mapa que era bacanísima, usted dice, póngame que Tropicana se la pone, ya vamos con recomendaciones a las vías.

0: Ahora son las 10 de la mañana 14. ¿Quieren escuchar muy buenas recomendaciones? Porque está bueno en ese puente festivo. Las recomendaciones las tiene Ana María Borges. Anita, ¿dónde está ya en este puente festivo que comienza desde hoy? ¿Cuáles son las coordenadas? ¿Cuál es la emisora más bacana?
1: Tropicana, la más bacana, bacanísima. ¿Qué tal, Alex? 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
0: Bueno, muchachos, ahí con las recomendaciones. Así suena el fin de semana, Tropicana.

0: una hora en Colombia. Ya tenemos las 10 de la mañana, 26 minutos, son las 10 y 26 minutos. A esta hora también estamos en las calles de la ciudad de Ibagué. Estamos en Póngame, Póngame, Póngame. Ustedes están programando sus canciones a través de nuestro WhatsApp Tropicana. Me voy a esta hora para las calles de la ciudad de Ibagué. Estamos con Anita en las calles. Anita, ¿cuál es la emisora más bacana?
1: Tropicana, la más bacana, bacanísima. 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

0: Rancho Tropicana. Esta es la hora en Colombia. Ya tenemos las 10 de la mañana, 33 minutos. Un abrazo enorme para todos nuestros oyentes que están sintonizados con la más bacana Tropicana. Para todos nuestros amigos tropiamarillitos, un abrazo para Don Ever. Está en sintonía Full HD con Tropicana. Un abrazo para toda la gente en el sector de Aguamarina, la gente que también está en El Salado, todos nuestros oyentes que están en el sector de Picaleña, para toda la audiencia en el centro del país. A esta hora tenemos buenas noticias, y es que estoy con el doctor Lara y tenemos toda la organización Salud Colombia en estos momentos. Doctor Lara, ¿qué tal? Muy buenos días, tenemos buenas noticias para todos nuestros oyentes Tropicana, bienvenido.
1: Muy buenos días a usted, Vico, a todos los oyentes de Tropicana, y por supuesto, excelentes noticias para la salud. 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
0: Bueno, muy bien, doctor Lara, muchas gracias, un abrazo enorme para usted y también para toda la organización Salud Colombia, con esas buenas noticias, buena información a esta hora a través de la Papacana Tropicana. Ya tenemos las 10 de la mañana, 36 minutos, son las 10:36. Saludos para toda la gente en el comercio a esta hora. Están programando todas sus canciones. Póngame en Tropicana.

0: En todos los barrios están escuchando Tropicana La Bacana. Un abrazo para toda la gente que también nos está escuchando en el Cañón del Conveima, toda la gente que también está por aquí en el sector del centro de la ciudad de Ibagué. Ya tenemos las 10 de la mañana, 41 minutos, son las 10:41 en Tropicana. Póngame. A esta hora también estamos en las calles de la ciudad de Ibagué. Estamos con Anita, estamos con Don Germán Cortés, que también en la noche anterior estuvo en este gran evento de Tropicana y Aqua Power Center. De verdad que estaba repleto de nuestro público. Gracias a todos nuestros oyentes, gracias a toda la gente que estuvo presente en este gran evento con grandes artistas Tropicana. Muy bien. En momentos les tengo una sorpresa. Después de las 11 de la mañana les tengo una sorpresa, un gran invitado que estará aquí en nuestra cabina Tropicana. Antes me voy con Anita nuevamente a las calles. Anita, usted está con mucha información en este viernes. ¿Cuál es la emisora más bacana, Anita?
1: Tropicana, la más bacana, bacanísima. 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

Esta es la hora en Colombia, ya tenemos las 10 de la mañana, 52 minutos, son las 10:52 minutos, ustedes se siguen comunicando a través de nuestro Tropi WhatsApp Tropicana. A esta hora estamos en Póngame, Póngame, es viernes, tu cuerpo lo sabe, están escuchando Tropicana en todos los barrios de la ciudad de Ibagué. A esta hora ustedes continúan con mucha música, con todo el sabor, la alegría. Un abrazo para toda la gente que se encuentra en estos momentos en el sector del barrio Refugio. Y esto es para bailarlo, es algo para recordar a través de Tropicana, Chino y Nacho. Ya tenemos las 10:52 en Tropicana. 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
1: Claro que sí, con Panty Jeans te damos mucho más, te damos la hora, ya tenemos las 11:10, es viernes, Marc Anthony, a esta hora con Nati Peluso. Uy, qué canción a esta hora sale.

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2: Aquí estamos en el Más Bacana, continuamos, es viernes, comienza el fin de semana, señoras y señores, el primer fin de semana de este mes 6, de este mes de fiesta, mes de junio, mes de padres, mes de celebraciones. Ya en momentos estaremos con la sección de cumpleaños también para que ustedes envíen sus mensajes, si tienen servicios sociales, si tienen clasificados, ahí está nuestro Tropi WhatsApp para que usted de una vez nos reporten todo lo que ustedes necesitan que escuchemos a través de Tropicana. Claro que sí, de una vez, este es nuestro Tropi WhatsApp Tropicana.
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2: Guárdalo en tus contactos, ni más faltaba. Claro que sí, ahí tenemos el contacto directo con todos nuestros oyentes que nos hablan a esta hora a través de nuestro Tropi WhatsApp. Hola, buenos días, buenos días.
3: Hola, Tropicana, buenos días. Póngame, póngame, pero póngame. Hay que ser fuerte, los chiches del vallenato. Tropicana, la más bacana, bacanísima. Feliz y bendecido día.
2: Amén, gracias. Un abrazo gigantísimo. A ver qué nos dice Normita. Buenos días.
4: Hola, mi Vico, buenos días. Póngame, póngame, gárgola de Don Omar. Uy. O una de Don Omar bien buena, por favor. Tropicana, la más bacana. Tropi Norma, se le quiere mucho.
2: Gracias, mi amor. Un abrazo igualmente para todos ustedes. Gracias por tanto cariño. A ver, hola, buenos días.
5: Hola, muy buenos días. Tropicana, la más bacana. Muy buenos días. Nico, bienvenido. Dios lo bendiga. Nico, póngame, póngame, póngame la camisa rayada. Dios los bendiga. Buen día, Tropicana, la más bacana.
2: La más bacana, claro que sí, la camisa rayada, que ya prende la fiesta. Ya en momento la estaremos escuchando con mucho gusto. También hay que ser fuerte por ahí, la canción que nos estaban programando. Antes, nos vamos para las calles de la ciudad de Ibagué. En estos momentos estamos con Anita en nuestra móvil Tropicana.
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2: Claro que sí, regresamos a las calles de la ciudad de Ibagué. En estos momentos estamos con Anita, estamos con Germán Cortés, estamos con buena información, Anita. ¿Cuál es la emisora más bacana?
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0: Esta es la más bacana, 11:24 minutos, 11:24, avanza el tiempo, avanza la mañana en este viernes espectacular, este viernes maravilloso, viernes de fiesta. Ya se siente el ambiente folclore en nuestra tierra ibaguereña, en nuestro territorio tolimense. Y a esta hora también tenemos buenas noticias, buena información. Estamos con el doctor Lara, estamos con la operación Salud Colombia. Y en estos momentos tenemos muy, pero muy buena noticia. Muy buena noticia, muy buena información. 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
0: Muy bien, Doc, un abrazo para usted también. Ahí están nuestros amigos de la Organización Salud Colombia. Ahí está ahora entregando buena información, buenas noticias a través de la más bacana Tropicana. En momentos estaremos desde las calles y también tendremos un gran invitado aquí en nuestro estudio Tropicana.

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1: Claro que sí, aquí estamos en Póngame, 11:32 minutos. Regresamos a las calles de la ciudad de Ibagué en estos momentos. Saludo para toda nuestra gente que está realizando sus compras. Claro que sí, en el universo del calzado. Qué bien, ahí está nuestra querida Anita, está con don Germán Cortés, está con toda la gallada. Un abrazo para todos nuestros amigos allí en el comercio del centro de la ciudad de Ibagué, que están a esta hora con Tropicana, la más bacana. Anita, un abrazo. ¿Cuál es la emisora más bacana?
2: Tropicana. 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
1: A esta hora también estamos con el universo de la moda y nos vamos con la cantina. Don Hernán Gómez, en momentos en Tropicana.

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1: 11:38 minutos. Claro que sí, lo prometido es deuda con todos nuestros oyentes bacanos de Tropicana. Aquí ustedes no se imaginan a quién tengo aquí en nuestro estudio de Tropicana. Ay, por Dios.

0: amigas.
1: Sentimos una dicha, sentimos un gusto, sentimos un gran placer de recibir en nuestro estudio de Tropicana, la más bacana aquí en la ciudad de Ibagué, para todo el centro del país, nada más y nada menos que al maestro Hernán Gómez. ¡Bienvenido, maestro!
2: Buenos días a todos los oyentes de Tropicana, la más bacana, ¿sí o no?
1: ¡Eh, Ave María!
2: ¿Y esta mañana qué está haciendo?
1: Sabrosita, ¿no? Sí. Sabrosita, ¿cómo se ha sentido aquí en la ciudad de Ibagué?
2: Bien, súper bien, y gracias a ustedes por tanto apoyo y contento, porque anoche pasamos un rato muy agradable, ¿no?
1: ¡Qué rico! Toda la gente se gozó su música en vivo, toda la gente que lo quiere aquí en la ciudad de Ibagué, que somos muchos, y no, de verdad que fue un espectáculo.
2: Sí, gracias a Dios, hombre, a pesar de que vengo con un virito de hace más de 8 días, pero ya voy mejorando.
1: Eso nos gusta, esa es la buena noticia.
2: Estuve tirado en la cama, fuerte ese virus que está dando, ¿no?
1: Sí, nos cuidamos
2: mucho, porque con estos climas, imagínate, verano e invierno, coge a uno la gripe y le vuelve nada.
1: Cambios brutales.
2: Sí, señor. Pero ahí vamos ya mejorando el 60% más o menos.
1: Bueno, maestro, al fin, ¿sí le vendieron la cantina o no? ¿Sí la consiguió o no? Cuente a ver.
2: Y imagínate que la cantina no la puedo comprar. Pero entonces ahora saqué ya la quincena.
1: ¿Ah, sí?
2: Y con la quincena me voy a comprar la cantina.
1: ¡Ah, qué bueno!
2: ¿Qué mote, Pebe? Hoy es 14, mañana es 15, y estoy contento porque me van a pagar. ¡Ay, pobre sueldo!

0: es una canción que identifica al colombiano, ¿no?
1: Claro, todo.
0: Siempre estamos esperando que llegue esa fecha para irnos a gastar la platica.
1: Uno desde el 14 está, bueno, estoy contento porque ya mañana es 15, mañana nos pagan. Estaba para allí, estaba para acá y que ahí, no, ahí siempre queda para la botella.
0: Maestro, ¿ya cuántos años en la música?
1: 25 años más o menos llevo ya.
0: 25 años. Señor. Compositor. Cantante.
1: Muy poquito compositor, más intérprete.
0: ¿Sí? Más intérprete.
1: Sí, sí. Porque tengo muy buena calidad. Después se destacan de mi familia, por ejemplo, por el maestro Darío Gómez, que ya no está con nosotros, pero están en el cielo dándonos bendiciones. Mi hermano Gabriel, que también era compositor de Juventud Perdida, ya también falleció.
0: Don Nelson Gómez.
1: Nelson sí es el maestro de los maestros ahora. El compositor de La Cantina, ¿cómo le parece?
0: No, pues una maravilla. Nelson, esta sí, canción, Nelson, esta sí, canción sí, la rompió, ¿no?
1: Muy bien, sí, sí. Y el éxito de La Cantina, que no pasa de moda.
0: Bendito, no, no pasa de
1: moda.
0: Gracias
1: a todos ustedes y a nuestro público. Los niños. Los niños son los que me mantienen La Cantina como la número uno, porque donde hay un niño de 3 o 4 años está cantando la canción.
0: Todos los niños, todas las mujeres, toda la gente, todo el mundo quiere cantar La Cantina y ahora pues con La Quincena también encima.
1: La gente ve, la Cantina. ¿Quién me vende una cantina? Entonces, la otra que yo...
0: Eso se convirtió en himno.
1: Sí,
0: es un himno.
1: La otra que yo para bordo, hoy es 14, mañana es 15, entonces son cositas como un chiclecito. ¿Sí?
0: Sí.
1: Hoy es 14, mañana es 15. ¿Quién me vende una cantina? Es muy, muy, muy, muy pegajoso.
0: Esta quincena, la canción de La Quincena es propia de Hernán Gómez.
1: Es de Pasabordo.
0: Es de Pasabordo. Oiga, sí, pero sí, bien, ¿no?
1: Voy por lo alto. Porque ellos son muy buenos compositores, sí, arreglistas, sí, sí. Porque ellos hicieron los arreglos, la grabé en el estudio de ellos. Y ellos le componían a Jason Jiménez,
0: sí,
1: a Luis Alfonso, muy, muy buenos compositores todos.
0: Bueno, y ¿a esta canción también, ¿no?, le va a sacar mix o no?
1: ¿Ah?
0: ¿A esta canción le va a sacar mix?
1: Esta tal vez no, pero tengo una con ellos.
0: ¿Ah,
1: esa,
0: sí?
1: Esa está hecha ya, no hemos tenido el tiempo de grabarla. Esa ahora habla de todos los licores.
0: Ah, bueno, primicia a través de, sí, Tropicana, eso es primicia.
1: Y esta uno no sabe más adelante, ¿no?
0: Claro.
1: Uno sabe, porque usted sabe que la gente... Nos pega una canción y también dice, bueno, hágale un remix a canción con tal artista, ¿sí o no?
0: Claro, por supuesto. ¿Veremos? Claro, claro, ¿no? Que, así como le quedó La Cantina, que fue un éxito y además con la compañía de tantos artistas que conocemos en el género popular, claro, que lo acompañaron, eso se volvió un palazo.
1: Qué bueno, ¿cómo le parece?
0: Sí, no, muy bien, maestro. La verdad que nuestras felicitaciones para usted, que va por muy buen camino, nos está entregando todas esas canciones, esos éxitos, que los estamos disfrutando al máximo y los estamos escuchando en Tropicana.
1: Sí, sí, gracias a usted, a todos nuestros seguidores, que me quieren tanto y yo los quiero más a ellos, porque mi show es muy diferente, pues, a que no solamente es mis canciones. Yo recuerdo mucho y sigo recordando con mucho respeto y cariño a mi hermano Darío Gómez y siempre canto sus canciones, ¿no?
0: Sí, sí, sí.
1: Sus canciones.
0: Y lo hace muy bien.
1: Sí, por decir, yo canto las
0: canciones. Ustedes están cortados con la misma tijera, ¿no?
1: Yo canto las canciones de mi hermano Darío a mi estilo, ¿no?
0: Sí, sí,
1: porque
0: sí.
1: Porque yo siempre le digo a todo nuestro público, Darío es Darío y sigue siendo Darío.
0: Sí, claro.
1: Yo canto una canción de Darío a mi estilo, con la voz mía. Yo no soy capaz de decir, voy a cantar como Darío, nunca.
0: Siempre se guardó ese respeto, ¿no?
1: Sí, sí, sí, lo sigo teniendo. Pero entonces la gente me dice, Hernancito, vea, no deje cantar las canciones de su hermano porque usted no está en la imagen de Darío.
0: Total, y es que el parecido es idéntico, sí, son entonces, idénticos.
1: Usted es muy, muy bueno y le agradezco mucho por ante todo el respeto para, claro, mi hermano Darío y para todo el público.
0: Claro que sí.
1: Parte del público de mi hermano Darío viene hacia mí.
0: Maestro, y hay algo que también lo destaca muchísimo y es su humildad, esa sencillez. Ayer lo veíamos en nuestro escenario de Tropicana, que usted se bajó y compartió con el público, los abrazó, se tomó fotos, y eso pues la gente lo agradece porque pues muchas veces uno quiere tener el artista ahí, cerca, poderlo tocar, abrazarlo.
1: Me encanta yo juntarme con mi público, porque usted sabe que es el público el que me tiene donde me tiene.
0: Claro que sí.
1: Porque es que, por ejemplo, yo siempre le digo a muchos artistas de hoy en día y los que están empezando que hay un talento espectacular, ¿no?
0: Sí, señor.
1: Qué talento el que hoy en día la juventud.
0: Claro.
1: Pero siempre recuerde de dónde vienen y para dónde van.
0: Así es.
1: No pierdan la humildad, porque ustedes que yo soy un montañero de, de cepa de pan.
0: Tierra cafetera, ¿no? De tierra cafetera. Sí, usted es cafetero.
1: Agricultor, pero sé de dónde soy, no me olvido nunca.
0: No olvida sus raíces.
1: No se me olvida que yo comí mucha sidra con sal.
0: ¡Esa! Maestro,
1: comiendo.
0: Claro, maestro, un gran abrazo, de verdad. Muchas gracias por acompañarnos en nuestro evento. Muchas gracias por acompañarnos aquí en nuestro estudio de Tropicana.
1: No, a ustedes, muchas gracias a Tropicana. La más bacana y feliz de anoche, tan organizado que son ustedes. Qué espectacular, qué público tan maravilloso, tan decente, que es lo más lindo uno como artista, esperar ese apoyo del público y ese respeto hacia uno. Por eso yo me entrego con todo mi cariño a nuestro público.
0: Muchas bendiciones, maestro. Usted presenta su canción, por favor, en Tropicana.
1: Bueno, aquí en Tropicana les debo esta canción, la más reciente de Hernán Gómez, La Quincena. Y esta noche nos la vamos a tomar en vivo, en directo.
0: ¡Epa!

0: está en las calles.
1: Claro que sí, ya tenemos las 11:49 minutos. A esta hora continuamos en las calles de la ciudad de Ibagué. Estamos con nuestra querida Anita Bonita. Anita, ¿cuál es la emisora más bacana?
2: Tropicana, la más bacana, bacanísima, Vico. 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
1: Claro que sí, ya tenemos las 11:54 minutos, 11:54 en la más bacana, Tropicana.
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1: 12 del día, 10 minutos, son las 12:10 minutos. Aquí estamos con toda la información del mediodía. Mientras usted almuerza, nosotros le informamos.

0: Jiménez El Vico. Tenemos información, tenemos noticias que ha pasado en las últimas horas en la ciudad de Ibagué. Se lo contamos en Tropicana. Atención. Entregan detalles del caso de violencia que se registró en el barrio Topacio en las horas de la madrugada de hoy. Atención, porque la Policía Nacional informó que en la madrugada de este viernes 5 de junio, a eso de las 5 de la mañana, se presentó un hecho en el barrio Topacio, al norte de la capital tolimense, donde fueron hallados sin vida dos jóvenes, uno de 21 años y otro de 19 años. Esto fue al interior de una vivienda. De acuerdo con la información, las víctimas se encontraban departiendo junto con los presuntos responsables, quienes tras realizar el ataque huyeron del lugar en una motocicleta. Los motivos aún son materia de investigación. Cabe resaltar que el joven de 21 años registraba anotaciones judiciales por los delitos de hurto y amenaza. Las autoridades invitaron a la comunidad a suministrar cualquier información que contribuya al esclarecimiento de los hechos a través de la línea de emergencia 123 o con la patrulla de policía más cercana, garantizando absoluta reserva. Según relatos entregados por la comunidad a este medio, precisamente de Tropicana, la más bacana, dijeron que días atrás se habría presentado un altercado en el mismo sitio, lo que genera pues esa sorpresa entre los vecinos por la gravedad de lo que se ha presentado en la madrugada de hoy. Esta es la noticia que se ha registrado en el sector del barrio El Topacio en las horas de la madrugada del día de hoy.
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0: 12 del día, 12 minutos, más noticias, más información a esta hora. Oído, porque un hombre murió electrocutado en El Espinal. Se trata de un contratista. El trabajador fue trasladado de urgencia a un centro asistencial tras el accidente, pero lamentablemente falleció debido a la gravedad de las lesiones. Las autoridades y entidades competentes adelantan las verificaciones correspondientes luego del fallecimiento de Luis Guillermo Gamba Castro, contratista que prestaba el servicio en el área de alumbrado público en la empresa AAA del Espinal. De acuerdo con la información, el hecho ocurrió mientras realizaban labores de mantenimiento y cambio de luminarias en el sector de La Esperanza. Durante el procedimiento, pues el trabajador había entrado en contacto con una línea de energía eléctrica recibiendo una descarga. Tras el incidente fue auxiliado y trasladado al Hospital San Rafael del Espinal, donde posteriormente se confirmó su fallecimiento debido a las lesiones sufridas. 12 del día, 13 minutos, son las 12, 13 minutos. Información a esta hora a través de la más bacana Tropicana.
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1: Con mucho gusto, son las 12 del día, 19 minutos, son las 12 y 19 minutos en la más bacana, Tropicana.
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1: Continuamos a esta hora con todas las noticias, la información del mediodía en Tropicana, la más bacana. Ya regresamos con más información.

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2: 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Aquí estamos con el Tropi WhatsApp Tropicana. Ya tenemos las 12:24 minutos. Más información, más noticias y atención. La Secretaría de Movilidad de Ibagué anunció cierres viales temporales para este sábado 6 de junio con motivo de la realización de la tradicional carrera con botas de caucho y además el desfile de los jeeps. Estos son eventos que hacen parte de la programación del Festival Folclórico Colombiano. De acuerdo con la entidad, las actividades se llevarán a cabo entre las 6 y las 10 de la mañana, oído, desde las 6 y hasta las 10 de la mañana, por lo que se implementarán restricciones temporales a la movilidad en los corredores por donde transitarán los participantes. El recorrido iniciará en la carrera quinta con calle 42 en el sector conocido como Patio de Banderas. Desde allí, los participantes tomarán la calzada descendente por la carrera quinta en sentido contrario al flujo habitual del tránsito hasta llegar a la calle 15. Posteriormente, van a girar a la izquierda para tomar la carrera tercera y acceder hasta la calle décima, completando así el trayecto establecido para ambas actividades. La Secretaría de Movilidad además informó que tanto la carrera con botas de caucho como el desfile de jeeps compartirán el mismo recorrido y se va a desarrollar en el mismo horario, razón por la cual se recomienda a los conductores, motociclistas y usuarios de las vías planear con anticipación su desplazamiento. Así que pilas pues para mañana, desde las 6 de la mañana y hasta las 10 de la mañana estarán con esta gran actividad que hace parte del programa del Festival Folclórico Colombiano. Ya tenemos las 12 del día, 26 minutos, son las 12:26 minutos. Información a esta hora a través de la más bacana Tropicana, más noticias. Oiga, y esta sí me gustaría escuchar la opinión de ustedes a través de nuestro Tropi WhatsApp. ¿Están o no están de acuerdo con que haya otro festivo en nuestro país? Pregunto, ¿están o no están de acuerdo con que se adicione un nuevo festivo en el calendario aquí en nuestro país? Pues atención, porque Colombia tendría un nuevo festivo nacional. Y sería el 9 de julio. Este sería día de descanso obligatorio, ¿cómo les parece? Pues la nueva ley reconoce el día de Nuestra Señora del Rosario de Chiquinquirá y podría aumentar a 19 los festivos en el calendario colombiano. Oído, ¿están o no están de acuerdo? Cuéntenme. Ustedes se reportan a través de nuestro Tropi WhatsApp, envíen su notica de voz, cuéntenme. Colombia podría sumar un nuevo día festivo en su calendario nacional luego de la expedición de la ley 2578 del 1 de junio de 2026, mediante la cual se rinde homenaje al municipio de Chiquinquirá en Boyacá y se declarará pues el Día de Nuestra Señora del Rosario de Chiquinquirá como festividad de carácter nacional. Ustedes me cuentan, ¿están o no están de acuerdo? Pues atención, porque de acuerdo con la norma, la celebración religiosa que se conmemora cada 9 de julio será considerada un día festivo de obligatorio cumplimiento en todo el territorio colombiano, otorgando a los trabajadores de los sectores públicos y privados el derecho al descanso remunerado. ¿Cómo les parece? La ley reconoce a Chiquinquirá como uno de los principales centros turísticos, religiosos, históricos y culturales del país, resaltando su importancia dentro del patrimonio y las tradiciones colombianas. Pues con esta disposición, Colombia pasaría de tener 18 a 19 días festivos al año, aunque aún existe debate sobre la forma en que se va a aplicar la fecha dentro del calendario laboral. Expertos en derecho laboral han señalado que la norma hace referencia a la Ley 51 de 1983, conocida como la Ley Emiliani, que permite trasladar algunos festivos al lunes siguiente para favorecer los fines de semana largos. Escucho sus opiniones. ¿Están o no están de acuerdo con que tengamos otro día festivo en nuestro calendario? Ustedes se reportan, a ver qué me dice Normita por acá. Hola, ¿qué tal? Buen día, Normita, cuénteme.
3: Pues de acuerdo no, Vico, pero pues si lo hacen ya ni modo. Así que digamos de acuerdo no, pero si el gobierno lo pone, pues hay que acatarlo. Ah, bueno, Vico, Tropicana la más bacana.
2: Un abracito, muchas gracias por su opinión. A ver qué nos dice por acá María Betancur, buen día.
4: No estamos de acuerdo que hayan más festivos, porque por eso es que hay tanta flojera hoy en día.
2: Ahí está la opinión de nuestros oyentes a través de nuestro WhatsApp Tropicana. Hola.
5: Hola, Vico, sí, sí, estoy de acuerdo. ¿Otro festivo más? ¿Qué? Claro, claro que sí. Con bienvenido sea.
2: Ah, bueno.
5: Está muy bien porque es por la fiesta de Nuestra Señora del Rosario de Chiquinquirá. ¿Bien?
2: Bien, todo bien. Ok, listo, muy bien. Hay unos que están de acuerdo, otros que no. ¿Qué me dicen por acá? Hola.
6: Oh, santo cielo, Tropicana la más bacana. Ay, más festivos, ¿para dónde? El país de los flojos, suficiente con los que ya hay. Hay que trabajar, caramba. Tanta vagancia no es tan agradable.
2: Bueno, ahí está la opinión de nuestros oyentes a esta hora a través de la más bacana, Tropicana. ¿Qué me dicen por acá rápidamente? Hola.
7: Hola, buenos días, Tropicana. Habla con Cali. Póngame, invierno en primavera, muchas gracias.
2: Un abrazo.
7: Feliz y bendecido día.
2: Gracias, igualmente para usted. Ahí estaba la opinión de nuestros oyentes. Si están de acuerdo o no están de acuerdo con otro festivo en nuestro calendario. Ya tenemos las 12 del día, 30 minutos. Feliz almuerzo. 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
1: 12 del día, 40 minutos, son las 12:40 minutos. A esta hora los escuchamos también a todos ustedes, en nuestros oyentes que se reportan a través de nuestro Tropi WhatsApp Tropicana. Sí, señor, ¿quién está por acá? Hola, ¿qué tal? Buen día.
2: Hola, Tropi Tropicana. Yo creo que los días festivos tienen su pro y su contra. Mis primeros son importantes, sí, porque sí, promueven el descanso, la convivencia y la conservación de las tradiciones. Sí. Pero, sin embargo, también pueden generar costos económicos y afectar temporalmente la productividad de las empresas. El impacto yo creo que no es de si es flojo o es trabajador, sino que depende de cómo las personas y las organizaciones aprovechen estas fechas realmente.
1: Oiga, qué buena opinión, sí, es verdad, estoy completamente de acuerdo, Luz, gracias, muchas gracias, de verdad que interesante la opinión de nuestra oyente. Ya tenemos las 12 del día, 41 minutos, ¿están de acuerdo o no están de acuerdo de que tengamos otro festivo más? Ya no serían 18, sino 19 los festivos de nuestro calendario nacional. A ver, ¿quién está por acá? Hola.
3: Buenas tardes, Tropicana, la más bacana, bacanísima. Yo escucho y recomiendo Tropicana, la más bacana.
1: Gracias.
3: Pues yo sí estoy de acuerdo, porque lo que pasa es que se mueven mucho los sitios turísticos.
1: Verdad, sí.
3: Entonces, pues, llega más plática. Sí, entre más puentes hayan, pues mucho mejor. Porque imagínense, a nosotros nos sirve de que hayan hartos puentes. Entre más hayan, mucho mejor, porque eso hace de que el centro turístico se mueva más.
1: Claro que sí, es verdad, es verdad. Bueno, ahí está la opinión de nuestros oyentes a través de Tropicana, la más bacana. Ahora yo digo, ¿por qué de pronto no tenemos un puente festivo en un mes que no tenga puente festivo, ¿no? O que no tenga festivo. Porque, por ejemplo, en septiembre creo que no hay festivos, ¿no? A ver, en febrero tampoco tenemos festivos. Sería como reubicar y que quede como más, ¿no? Pues pienso yo, digo yo. A ver qué dicen por acá. Hola, ¿qué tal?
4: Tropicana, muy buenas tardes. Hágame un favor.
1: Sí.
4: Con ese papel que le dan a uno de registro de votación, ¿será que se puede sacar la cédula y menos a pagar la mitad? Porque como eso es con registraduría, ¿será que eso se puede? A sacar la nueva cédula digital. Muchas gracias. Feliz
1: bueno,
4: tarde.
1: Voy a averiguar esa partecita y con mucho gusto le responderé a través de este medio también. Claro que sí, con todo gusto. 12 del día, 43 minutos, información en la más bacana, Tropicana, a oído, oído. 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Bueno, pues esta es una muy buena noticia que la vamos a compartir a través de Tropicana 106.3, y es que la alcaldesa de la ciudad de Ibagué anunció apertura de la concha acústica Garzón y Collazos para el 17 de junio. Esta es una muy buena noticia. Nos alegra bastante porque pues es un escenario tradicional de nuestra ciudad. Pues lo hizo en un consejo territorial en la comuna 6, donde confirmó que la concha acústica Garzón y Collazos será entregada como parte de las obras de recuperación del Parque Centenario. Además, destacó avances en proyectos de infraestructura vial y redes de servicios públicos en diferentes sectores de la ciudad. La alcaldesa de Ibagué, Joana Aranda, anunció que el próximo 17 de junio será inaugurada la concha acústica Garzón y Collazos, escenario que hace parte de las obras de recuperación de nuestro Parque Centenario. La mandataria señaló que el proyecto enfrentó diferentes dificultades durante su ejecución y recordó el estado en que se encontraba el lugar antes de la intervención. Además, la alcaldesa agregó que la concha acústica había permanecido cerrada durante años y que con su reapertura volverá a ser un espacio para la cultura y el arte de la ciudad. El 17 de junio se abrirán las puertas nuevamente, se abrirá este maravilloso escenario que tenemos allí en el Parque Centenario de la ciudad de Ibagué. Buena noticia a esta hora a través de la más bacana Tropicana. Ya tenemos las 12 del día, 45 minutos, 12:45.
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3: 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Eddie Hernández, Malicia, 12:50 en Tropical.

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2: 12 del día 53 minutos, 12:53 en Tropicana.
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3: 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En Tropicana son las
2: 12:53, 12:53 en Tropicana.
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2: 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En Tropicana son las 12:54, 12:54 en Tropicana.
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1: Panty Jeans te da mucho, pero mucho más. 1:06 PM en momentos, la información deportiva. Aquí está Selena. Amor prohibido en Tropicana.

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2: Esta es la hora en Colombia, ya tenemos la 1:09, 1:09. Ahí estamos en la Mapacana Tropicana. El cordial saludo para toda la gente en los diferentes restaurantes, en las tiendas, en los supermercados. La gente que en este momento se encuentra todavía en su hora de almuerzo. Hay muchas personas que salen a la 1 y a esta hora se acercan por ahí a los restaurantes o están de regreso a casa para su almuerzo. Muy bien, 1:10. 1:10 es el momento para entregarles toda la información deportiva. Llegan los deportes a través de la más bacana Tropicana. La hora de hacer un giro con gana su red y le damos la bienvenida al querido William Cruz, que viene con toda la actualidad deportiva a través de Tropicana. Willy, ¿qué tal? Bienvenido a Tropicana, ¿cómo vamos?
3: ¿Cómo le va, Vico? Un abrazo fuerte para usted, señor. Qué bueno, qué gusto seguirlo viendo aquí en Tropicana, la más bacana.

0: como años fresquita, anteriores, ¿no? ¿No? Hemos tenido unos soles tremendos.
1: Sí, sí, total.
0: Entonces cayó bien la lluviecita, ve, ahí lo veo usted con chaqueta, con chamarra, eso no se ve todos los días, pero qué bueno que haya llovido.
1: Una remojadita, así una es. Rociadita.
0: Bueno, señor,
1: cuénteme.
0: El último partido del fútbol colombiano a nivel de clubes se disputa el próximo lunes, 5:00 p.m. en Medellín, Atlético Nacional frente al Junior de Barranquilla. El Junior que puede perder Vico 1-0, 2-0, incluso 3-0 y jugaría los penaltis. Pero si empata, si gana 1-0, si empata 2-2, 3-2. Mejor dicho, prácticamente Junior es el campeón del fútbol colombiano, pero...
1: Tiene tres goles de ventaja, ¿no?
0: Pero los partidos hay que jugar.
1: Sí, sí, hay que jugar. Cualquier cosa puede pasar también.
0: Correcto. Esto será el próximo lunes y ahí finalizará todo lo que tiene que ver con clubes en el primer semestre del fútbol colombiano. Conoceremos el campeón.
1: Recordémosle a todos los oyentes que de Nacional hacer tres goles, se empata la serie y se van a penales.
0: Tiene que ganar por tres goles de diferencia. Sí. 3-0, 5-2, 6-3.
1: Correcto.
0: El todo es que hayan tres goles de diferencia para irse a los penales.
1: Muy bien.
0: Esto a nivel de clubes y por supuesto ya nos metemos o estamos metidos en modo Selección Colombia. El fin de semana el partido amistoso frente a Jordania y ya después del partido amistoso frente a Jordania nos metemos en lo que van a ser los tres partidos de la Copa del Mundo. El 17 contra Uzbekistán, donde seguramente el país será una locura completa.
1: Hace poco jugó un partido amistoso y perdió, ¿no? Uzbekistán.
0: Sí, señor. Exactamente, espéreme por acá, que acá está Uzbekistán. Perdió 2-0 frente a Canadá.
1: Uh-huh, correcto.
0: Sí, señor. Entonces, 17 de junio contra Uzbekistán, el 23 de junio contra el Congo... Y el 27 de junio contra Portugal, la Portugal de Cristiano Ronaldo.
1: Creo que es el partido más importante de ese grupo, ¿no?
0: Claro, sí, es un partidazo.
1: Total.
0: Es un partidazo y para nosotros los colombianos que somos un poquito folclóricos, cuando juega la selección, pues imagínese lo que será jugar frente a Cristiano Ronaldo.
1: Ya no hay boletería para ese partido.
0: No, y usted, vea, hace 15 días vi como más o menos, alguien preguntaba, venga, ¿sabe quién tiene una boleta? Y uno por ahí va y pregunta... Venga, ¿cómo es el tema? Sí, claro, hay boletas de $7,000, de $5,000. O sea,
1: una barbaridad.
0: Ya no habían boletas, por ejemplo, en reventa de $2,000, de $3,000. Eso ya se había desaparecido hace mucho rato.
1: Total.
0: Ya el que quiere revender una boleta o que la quiere comprar revendida, ya habla de $7,000, $8,000 para arriba. Para ver el partido de Colombia frente
1: sería
0: a
1: más o menos 32 millones de pesos.
0: Y una locura absoluta. Wow. Y hay gente que lo hace.
1: Sí, el que la tiene, la compra.
0: Sí, claro. Y pues, hombre, si usted quiere hacer eso, hágalo. Si
1: eso es lo hace respetable. Feliz. Sí, eso es respetable.
0: Correcto.
1: Claro.
0: Entonces, nada, Vico, estaremos muy atentos a la Selección Colombia, a los últimos detalles del cuadro tricolor. Y, por supuesto, la otra semana ya estaremos con campeón a bordo del fútbol colombiano, nuevo campeón, o en este caso, bicampeón, porque Junior podría repetir. Y, por supuesto, con todos los detalles de lo que tiene que ver con el campeonato del mundo. Así que aquí estaremos en Tropicana, la más bacana, y en el Combo Deportivo la próxima semana. La gente pregunta si tendremos Combo Deportivo la próxima semana. Sí, señor. Martes, miércoles, jueves y viernes, con la gente a tope preguntando cosas del Deportes Tolima. Tres cositas del
1: Deportes. ¿Quiénes salen? ¿Quiénes entran?
0: Correcto.
1: Todo.
0: Lo que hay a día de hoy en el Deportes Tolima para la gente de Tropicana. El Tolima busca un defensor central, un volante de primera línea y un delantero. Esas son las tres posiciones que está buscando el Deportes Tolima en este momento. Pueda que dentro de 8 días busque otra posición, dependiendo de si sale otro jugador de la institución Vinotinto de Oro. Pero a día de hoy, ojo, confirmado, el Tolima está buscando defensor central, volante de primera línea y delantero, que al parecer sería un delantero más o menos joven, que es lo que le gusta al Deportes Tolima, para poder buscar una alternativa de negocio.
1: Bueno, muy bien.
0: Y lo pues, de Chirra Mosquera,
1: ¿qué
0: que
1: pasó?
0: Es un jugador de Independiente Santa Fe, que no ha tenido tanto protagonismo con Santa Fe, y hace mucho rato que viene sonando que va a jugar en el Tolima, que es verdad que lo quiere el Tolima, esto y lo otro, y la gente desesperada porque a la gente no le gusta ese jugador. Lo que les podemos decir, hoy averiguamos a la mañana y nos dijeron, una buena fuente nos dijo,
1: ¿qué le
0: es
1: digo?
0: Falso todo eso. No se preocupen, hinchas del Tolima.
1: Fake news.
0: El Tolima no está buscando ni va a contratar a Chirra Mosquera. Para que muchos de los hinchas descansen, porque desde que sonó ese nombre, el nombre de ese jugador, la gente se irritó. Porque no les gusta el juego de Chirra. Entonces, tranquilos muchachos, que lo que nos dijeron una buena fuente hoy del Deportes Tolima es que eso es falso. Así que tranquilos por ese lado, disfruten el fin de semana y el martes ya la seguimos con más información del cuadro Pija. Un abrazo, mi estimado Vico, feliz tarde para usted y todos los oyentes de Tropicana, la más bacana.
1: Claro que sí, Willy, un abrazo, toda la información deportiva a esta hora a través de la más bacana. 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

0: 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Ya tenemos la 1:28 Una 28 minutos. A esta hora continuamos con más información, más noticias. Y es que mucha atención, que Ibagué registra 97 casos de VIH en lo corrido de este año 2026. Un total de 97 casos de VIH han sido confirmados en la ciudad de Ibagué durante los primeros 5 meses de este 2026, según el más reciente reporte de la Secretaría de Salud Municipal. Oído, porque la cifra corresponde a los diagnósticos realizados entre enero y mayo de este año y mantiene al VIH como uno de los eventos de interés en salud pública que son monitoreados permanentemente por las autoridades sanitarias. La secretaria de Salud de Ibagué, Jennifer Guzmán, explicó que actualmente también se realiza seguimiento a otras infecciones de transmisión sexual como la sífilis y la hepatitis B, especialmente en poblaciones vulnerables y mujeres gestantes. Pues la secretaria también explicó que el contagio de VIH y otras infecciones de transmisión sexual pueden ocurrir no solo por relaciones sexuales, sino que también por contacto con sangre contaminada o fluidos corporales. Por esta razón, también hace un llamado a fortalecer las medidas de autocuidado, realizarse pruebas diagnósticas de manera oportuna y acudir a los servicios médicos ante cualquier sospecha. Además, destacaron que los tratamientos disponibles actualmente permiten a las personas diagnosticadas con VIH controlar la enfermedad y mejorar significativamente su calidad de vida. Pues ya lo saben, con respecto al mismo periodo del año inmediatamente anterior, tenemos pues se tiene una disminución de más del 50% de los casos comparados con el año 2025. Pues a mayo 31 de 2025 se registraban 172 casos y a mayo 31 de 2026 se tienen 97 casos. Ya tenemos la 1:30 1:30. En momentos, tardes bacanas con Tropicana, ya se siente ese ambiente de fin de semana en Tropicana y ya estaremos también con mucha información desde las calles. Es la 1:31.
1: Le pegamos un susto al San Pedro. 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
2: A la 1:34 p.m, 34 minutos, 1:34 p.m, les presentamos una canción con mucho amor a familia. ¿Qué canción? ¿Qué letra, por Dios? Aquí está Rafa Pérez, la familia que soñé en Tropicana.

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1: Y después de escuchar a Jessy Uribe con esa buena canción de Sobreviviré, wow, se viene nada más y nada menos que Lady Juliana, nuestra diva de la canción popular. Esto es Padre y Madre. Ya tenemos la 1:42 en Tropicana.

popular a esta hora a través de la más bacana tropicana, Lady Juliana. Ya tenemos la 1:45. En momentos estaremos también desde las calles de la ciudad de Ibagué para entregarles mucha información. Y tendremos la mejor programación para este fin de semana con Tropicana, 1:45. Cerrando la información de noticias. Cerrando esta información de noticias en la ciudad de Ibagué, oído porque una mujer, así como lo van a escuchar, una mujer intentó agredir a un sacerdote en medio de una celebración religiosa. Pues atención, porque momentos de tensión se vivieron en las horas de la mañana de hoy viernes en la parroquia San Judas Tadeo, aquí en la capital tolimense, cuando pues esta mujer ingresó inesperadamente al templo durante una eucaristía y se dirigió hacia el sacerdote que precedía la celebración. Este hecho se presentó a eso de las 7 de la mañana y quedó registrado en las cámaras de seguridad de la iglesia. En las imágenes se puede observar cómo la mujer entra al lugar mientras grita consignas relacionadas con la resistencia y avanza directamente hacia donde se encuentra el religioso. Según denunciaron desde la parroquia, pues la mujer habría intentado agredir al sacerdote en medio de la ceremonia religiosa. La rápida reacción de los acólitos y de algunas personas que se encontraban en el templo, pues permitió controlar la situación antes de que se presentaran mayores incidentes. La mujer fue retenida y posteriormente retirada del lugar sin que se presentaran personas lesionadas. ¡Ay, ay, ay! La 1:47, esta es la más bacana tropicana. A esta hora nos vamos con una de las voces románticas de la salsa, Miquita Veras, Me Gustas. 1:47 en Tropicana.

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1: Claro que sí, ya tenemos la 1:00 p.m, 51 minutos, 1:51. En Tropicana es la 1:51 minutos.
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1: 2:11 p.m. en momentos en las calles de la ciudad de Ibagué. A esta hora nos vamos con Jorgito Celedón, naturalita, con el universo de la moda en Tropical.

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1: Aquí estamos en Súbele, Súbele, Súbele el volumen a tu Tropicana, la más bacana, señoras y señores. Es el fin de semana. WhatsApp Tropicana. El WhatsApp Tropicana es el 310-571-7500 para que usted reporte sintonía desde los diferentes sectores de la ciudad de Ibagué, donde están escuchando Tropicana en este momento. Ya estaremos también en las calles de la ciudad de Ibagué. Estaremos por allí, por el sector del Salado, nuevamente con todos nuestros amigos de Tigo. Ya estaremos con Anita también desde las calles de la ciudad de Ibagué. Así que nos vamos preparando porque fin de semana tenemos ambiente de fiesta, de vacaciones, de mundial. Un abrazo para toda la gente que se encuentra en el sector de Buenos Aires. Un abrazo por aquí para toda la gente que se encuentra por el Topacio. La gente también en Santa Ana. La gente en La Esperanza. La gente en Los Cámbulos. Un abrazo para todos ustedes, mi gente chéverísima. Con Tropicana, la más bacana. Claro que sí. Ya estaremos entonces con Anita por ahí. Sí, ya la escucho por ahí. Ya está, sí, claro. Antes les quiero recordar entonces nuestro Tropi WhatsApp Tropicana.
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1: Ahí está, genialísimo todo, sí señor, todo en su puesto. Y nos vamos entonces para las calles de la ciudad de Ibagué. Aprovechemos de una vez.
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1: Claro, ya les decía, estamos con Anita Bonita de Tropicana, la más bacana. Estamos en las calles de la ciudad de Ibagué. Anita, ¿cuál es la emisora más bacana?
2: Tropicana, la más bacana, bacanísima. 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
1: Y te da mucho más, como toda esta música del fin de semana en Tropicana. Ya tenemos las 2:13 minutos, no, 2:18 minutos.

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1: Súbele el volumen a tu Tropicana. 2 de la tarde, 24 minutos, 2:24. Dice por acá, hola, muy buenas tardes. Un favor, es que mi hermano cogió un taxi en la Ambalá con 25 y lo llevó al barrio departamental, pero se le quedó el celular y él trabaja con este medio. A ver si de pronto, por favor, hacen el anuncio por Tropicana. Claro, con mucho gusto, ya lo hacemos. Para que el conductor lo lleve a donde dejó el pasajero en el barrio departamental. Le suplicamos el favor, por favor, por favor. Llévenos el celular hasta el barrio departamental donde dejó a mi hermano. Le hemos estado marcando y timbra, pero no contestan. Gracias. Bueno, pues ahí le hacemos el llamado al Tropi Amarillito, que hizo este recorrido. Recogió a uno de sus pasajeros por ahí en el sector de Ambalá con la 25. Ambalá con calle 25, lo llevó al barrio departamental y se le quedó el celular al señor. Así que por favor, si usted tiene el gusto de llevarlo hasta allí, nuevamente el celular, ahí está. Ahí está en su Tropi Amarillito, por favor, llévelo. Hágale el favor al muchacho. Ya tenemos la top 25 minutos. A ver, más mensajes. Hola, buenas tardes, Tropicana. Usted me podría ayudar. Ayer publicaron que necesitaban un mesero en el sector del Salado para un restaurante. ¿Podría regalarme el número de contacto que dieron? Gracias. Ya voy a revisar con mucho gusto. Claro que sí, de una vez. 2:25 minutos. Aquí estamos con la más bacana, Tropicana. Ya regresamos a las calles en momentos con Tropicana.
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1: Me voy con el Torbi, Torbi Manuel. Víctor Manuel, dile a ella.

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2: Estamos en el sector del barrio El Salado. Sí, señor, allí está Anita Bonita con Tropicana y nuestra Tropimóvil. 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
2: Claro que sí, te da mucho más. Son las 2:33 minutos.

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0: de semana con la más bacana Tropicana. Es la hora con Tropicana, 2:40 minutos. Restan 20 minutos para que sean las 3. Por aquí continuamos con muchos mensajes que nos llegan a través de nuestro Tropi WhatsApp Tropicana. Este es el 310-571-7500. 310-571-7500. Ahí está nuestro Tropi WhatsApp. Y dice por acá: hola, para un servicio social, trabajo sí hay. Claro que sí, atención, porque tenemos clasificado a esta hora. Trabajo sí hay, qué buena noticia. Para los que están buscando empleo, vea, trabajo sí hay. Se necesita operaria para máquina plana y fileteadora. Trabajo al destajo, taller ubicado en el barrio Modelia 1. Para mayor información, usted se puede comunicar al 321-472-6557. 321-472-6557. 2:41 minutos, son las 2:41 minutos. A esta hora continuamos en las calles de la ciudad de Ibagué. Nos vamos nuevamente, estamos en Santa Ana. ¡Wow! Un abrazo para toda nuestra gente en Santa Ana. Ahí estamos contigo y nos vamos con nuestra Tropimóvil.
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0: Claro que sí, y es Anita Bonita con Tropicana. Anita, ¿cuál es la emisora Anita más bacana?
2: Tropicana, la más bacana, bacanísima. 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
1: 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Son las 2 de la tarde, 47 minutos, 2:47 minutos. Un abrazo para don Andrés. 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Ahí está con Tropicana, la más bacana. Él sabe, buenos gustos. Muy bien, 2:48 minutos. En momentos estaremos entregando los premios a nuestros ganadores, a todas las personas que participaron. Ya están llegando por ahí Alejandra Romero, Teresa González, Roxana Algarín, Noralba Salinas, John Montesino. Ya en momentos estaremos entregando estos tropimercados con Tropicana, la más bacana. Así que ustedes no se despeguen. A esta hora estamos en Súbele el Volumen a tu Tropicana.
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1: 2:49 minutos en Tropicana.
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1: 2:49 minutos en Tropicana, la más bacana.
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1: 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Son las 2:50 minutos, 2:50 en Tropicana.
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1: 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En Tropicana son las 2:51 minutos.
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0: Ok, ya tenemos las 3 de la tarde y 9 minutos. Son las 3:09 minutos. Aquí estamos abriendo una nueva hora cargada de mucha música porque estamos en Súbele el Volumen a tu Tropicana. También estamos en las calles de la ciudad de Ibagué. Estamos con Anita ya en momentos por allí, por el sector de Santa Ana, bien chévere. Y también saluda a toda la gente que se está reportando a través de nuestro WhatsApp Tropicana. Por acá me dicen, hola Vico, ya inició la marcha carnaval. ¡Ah, qué bueno! ¡Chéverísimo! Saludo por aquí también a Leymar, que también dice, súbele el volumen a tu Tropicana. Tiene ahí su cabina de sonido bien chévere. Ok, es el momento para conocer los ganadores con Tropicana, la más bacana. Los tropimercados, ¡wow! ¡Genialísimo! ¡Chéverísimo! Gracias a todos ustedes que participan constantemente en nuestras actividades de Tropicana, la más bacana. 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Hoy estamos aquí con nuestros ganadores en nuestro estudio. Hola, ¿qué tal? Muy buenas tardes. ¿Con quién estamos por acá? Iniciamos por allí. Hola.
1: Muy buenas tardes.
0: ¿Qué tal? Buenas tardes.
1: Bien, sí, señor.
0: ¿Cuál es su nombre?
1: Alejandra Romero.
0: Alejandra, Alejita, felicitaciones.
1: Gracias, dijo usted, y a Surtiplaza también por este premio.
0: Qué bueno. ¿Y de qué barrio? ¿De qué sector?
1: De la vereda Carrizales, parte alta.
0: Ah, qué chévere.
1: Por los lados del barrio Ensalado.
0: Ah, ok. Qué bien. Muy bien. Climita calientico por allí, ¿no?
1: Sí, más bien.
0: Fresco. ¿Cómo hizo para ganar? ¿Fácil o no?
1: Sí, claro, inscribirme y estar escuchando Tropicana, la más bacana, y estar pendiente de la llamada ganadora.
0: ¡Eso! Muy bien, muy bien, muy bien. Ya tenemos las 3 de la tarde, 10 minutos por allí. Vamos a saludar a otra de las ganadoras. Hola, ¿qué tal? Muy buenas tardes. Espérate. Ahora sí, por ahí háblame. ¿Estamos por ahí? Háblame. Teresita González, vamos por el otro micrófono, es tan amable, y me colaboras por ahí, Alejita, eso, muy bien. Teresita González también ganó con Tropicana, qué bien, un abrazo. Teresita, ¿cómo vamos? Bienvenida a Tropicana.
2: Muy buenas tardes, gracias.
0: ¿Cómo, de qué barrio?
2: De Modelia 1.
0: Modelia 1. ¿Fácil ganar con Tropicana?
2: Súper fácil.
0: ¿Sí?
2: Escribirme y estar pendiente de la llamada ganadora y el santo y seña.
0: Ah, ok, facilito, chévere. Así se gana con Tropicana. Muy bien, Teresita, felicitaciones.
2: Muchísimas gracias a Tropicana y a Surtiplaza, que nos da la oportunidad de ganar nuestros productos.
0: Eso, muy bien. Siempre ganando con Tropicana, la gente por allí en los diferentes barrios, sectores, muy bien. Un abrazo cordialísimo para todos ustedes.

0: sectores. Muy bien, un abrazo cordialísimo para todos ustedes. Bueno, y por allí también queremos saludar a Noralba. Noralba, ¿de qué sector? Por favor, me cuenta de qué sector, de qué barrio, Noralbita. También usted es una de las felices ganadoras. ¿De qué sector? Cuéntamelo todo.
1: Esto, buenas tardes.
0: Sí, ¿qué tal?
1: Buenas tardes. Mi nombre es Noralba Salinas, soy de la vereda Calambeo.
0: Ah, la vereda Calambeo.
1: Sí, señor.
0: Vea, pasamos de allí del sector del Salado y veredas, pasamos, veredas, sí, veredas, pa, veredas, y esta ya es más fresquita.
1: Sí, claro, fresquita. Sí,
0: ah, señor. Bueno, ¿siempre escucha Tropicana?
1: Sí, somos, pues de mismo que somos fiel oyentes, dos veces, gracias a Dios, Dios nos ha bendecido con ser ganadores.
0: Ah, qué bueno, me alegra bastante, pues. Alejandra, Teresita, Roxana, muchas gracias por escuchar Tropicana. Felicitaciones, ya les tenemos aquí los mercados.
1: Ah, bueno, muchas gracias. Eso. Muchas gracias también a Tropicana, la más bacana, y a Surtiplaza, que fue la que hemos ganado dos veces también con ella.
0: Eso, muy bien, señoras y señores. Así es fácil, se gana con Tropicana. Ya tenemos las 3 de la tarde y 13 minutos. En momentos estaremos en las calles. 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

0: Efectivamente, a esta hora continuamos con la más bacana Tropicana en las calles. Ya tenemos las 3 de la tarde, 17 minutos. Son las 3, 17 minutos. Anita Bonita está por allí, por el sector de Santa Ana. Está con toda la familia de Tigo. 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Y continuamos con esas buenas noticias. Anita, ¿cuál es la emisora más bacana?
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1: Y con Panty Jeans te informamos la hora, 3:23 minutos. 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
2: Yo escucho.

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2: Con mucho gusto, 3:29 son las 3:29 en la más bacana Tropicana.
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2: Continuamos en las calles en nuestra Tropi Móvil. Ahí está Anita Bonita por allí en el sector de Santa Ana. Anita, ¿cuál es la emisora más bacana?
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1: 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Esto es pura fiesta, sí señores. Fin de semana y se abre el telón para lo que será el folclor. Ya por ahí están de marcha carnaval, mejor dicho. Nos tomamos las vías, las calles, todo el folclor de nuestra tierra, toda nuestra cultura. ¡Qué bien! Un abrazo cordialísimo para toda la gente que va llegando también de Bogotá, la gente que viene de diferentes partes del país. Bienvenidos a esta hermosa tierra que se llama Ibagué. Bienvenidos a esta hermosa tierra firme que es el departamento del Tolima. Muy bien, aquí todos estamos escuchando Tropicana, la más bacana. Son las 3 de la tarde, 37 minutos, 3:37 minutos y tenemos más ganadores con Tropicana. Alejandra Romero, Teresa González, Roxana Algarín, Noralba Salinas y John Montesino. Ahí están nuestros ganadores de Tropicana, la más bacana. Quiero saludar a esta hora a John. ¿Qué tal, John? Bienvenido a Tropicana. ¿Cómo vamos? ¿Bien o no? Me hablas un poquito más fuertecito. ¿No te puedes acercar un poquito más al...? Ahora sí. Eso, muy bien. Por ahí es. Listo. Bienvenido a Tropicana, la más bacana. Y por aquí también estamos con el representante de Roxana, que es ganadora, ¿no?
2: Sí, señor.
1: ¿Cuál es su nombre?
2: Juan Carlos Ledesma.
1: ¿Qué tal, Juan Carlos? ¿Cómo vamos? ¿Bien o no?
2: Muy bien, gracias a Dios.
1: Bueno, bienvenido. Bueno, Roxana participando como siempre con Tropicana, pero me imagino que usted, que es el esposo, ¿no?
2: Sí, señor.
1: Me imagino que usted siempre pegadito también con Tropicana, ¿o no?
2: Pues, la verdad, hay veces que mantengo...
1: ¿Ocupado?
2: Sí.
1: Ah, bueno, pero escucha Tropicana también con su esposa.
2: Sí, claro, hay veces los fines de semana.
1: Eso, muy bien, qué bacano. John, ¿fácil ganar con Tropicana o no? Fácil, ¿sí o no? Bueno, bacanísimo, con Tropicana la más bacana, todos ganan. ¿De qué barrio? La Gaviota. ¿Y Roxana de dónde es?
2: Ciudad de la Simón Bolívar.
1: De la ciudad de la Simón Bolívar. Pues de verdad, muchachos, gracias a ustedes, a su señora esposa Roxana. Gracias por escuchar Tropicana la más bacana. Vamos a hacer la entrega de estos mercadazos Tropicana, mejor dicho, unos tropimercados genialísimos que entregamos con Surtiplaza. Así que el aplauso es para ustedes, muchachos. Felicitaciones, que lo disfruten y gracias por escuchar Tropicana. Bueno,
2: gracias,
1: bueno,
2: a ustedes y por tener una gran emisora.
1: Bueno, con todo el gusto, un abrazo gigantísimo. Vamos a hacer entrega de esos tropimercados y en momentos estaremos publicando también las fotos a través de nuestras redes sociales de Tropicana la más bacana. Son las 3:39 minutos, 3:39. 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
1: Aquí estamos con la Bacana Tropicana. Súbele el volumen a tu Tropicana. 3:43 minutos. A esta hora regresamos en las calles de la ciudad de Ibagué, la ciudad más hermosa en el centro del país. Es Ibagué, nuestra capital musical. Ya se viste de folclore y también de buenas noticias. A esta hora con Anita. Anita, ¿cuál es la emisora más bacana?
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1: Las 3:53 minutos, son las 3:53 en Tropicana.
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0: Panamá Bacanas Tropicana, sí señor. Ya tenemos las 4 de la tarde, 19 minutos. Súbele, súbele, súbele, súbele, súbele el volumen a tu Tropicana. A esta hora, claro que sí, estamos con Gana Gana presentando la movilidad en la ciudad de Ibagué. Y es que en estos momentos me reportan que hay movimiento. Sí, señor, Ibagué ya da inicio al Festival Folclórico con el Pregón Sanjuanero. La actividad comenzó desde las 2 de la tarde, donde se reunían embajadores de las comunas, corregimientos. Estaban recorriendo por allí, por el sector de la carrera tercera, acompañadas de comparsas y agrupaciones musicales. Así que hoy hemos tenido vía cerrada, ¿no? Pilas para todos nuestros amigos tropiconductores, para que ya estén preparaditos. Por ahí también está la marcha carnaval. Y de esta forma se está dando apertura a lo que será el Festival Folclórico Colombiano, el desfile, precisamente por la quinta, por allí por el sector del centro. Entonces ahí le vamos informando. Si ustedes tienen reporte a esta hora también a través de nuestro Tropi WhatsApp Tropicana, estamos atentos. Cualquier cosita ustedes nos cuentan, con mucho gusto estamos atentos para también entregar esa información a toda la gente que va llegando a la ciudad de Ibagué, que se está movilizando en las diferentes vías. Saludo para toda la gente que se encuentra por allí, por el sector de Arcambuco. Me reportan sintonía. Un abrazo para todos ustedes. Atención, dicen que por acá se extravió una placa. La placa... No. Se extraviaron unos documentos y se le quedó también un celular a un joven en un taxi. Y vea, dice por acá que este taxi hizo el recorrido entre la avenida Ambala con calle 25 y lo llevó hasta el barrio departamental. Allí se quedó un celular del pasajero que usted recogió, querido Tropi Amarillito, usted, el de la placa WOZ738. WOZ738. Para que revise de pronto ahí en el vehículo y de una vez, si ya lo puede llevar al muchacho que está, pues, necesita de su celular porque con eso trabaja, esa es su herramienta. Entonces ahí está. Bien. Muy bien, ya tenemos las 4 y 21 minutos. Son las 4 y 21 minutos. Vea, por acá dice: hola, quiero pedir un favor, haga famoso mi negocio. Claro, dígame cuál es su negocio y lo hacemos famoso de una vez a través de Tropicana, la más bacana, con mucho gusto. Cordial saludo para todos nuestros tropiconductores, los amigos de las diferentes busetas ahí en las rutas. La gente que se encuentra por allí por la 25 con Sexta, un abrazo para todos nuestros amigos en los almacenes de cascos de lujos para motos. Ahí están en sintonía con la más bacana Tropicana. Muy bien, 4:22 minutos. A esta hora les contamos entonces que ya Ibagué se viste de fiesta, se viste de folclor. 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
0: Y con el universo de la moda vamos a presentar esta hermosa canción que nos trae Rafa Pérez. La familia que soñé está aquí en Tropicana.

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1: 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Sí. Ahí estamos con el DJ AC de Tropicana. Ya tenemos las 4:34 minutos.

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3: Claro que sí, ya tenemos las 4 de la tarde, 52 minutos, 4:52 en Tropicana.
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3: 4:53 minutos, 4:53 en Tropicana.
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3: 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En Tropicana son las 4:53 minutos, 4:53.
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1: Estamos subiéndole todo el volumen al fin de semana con Tropicana, la más bacana, bacanísima. Son las 5 de la tarde, 11 minutos. Aquí está el gran Johnny Rivera. Lady Juliana la tuvimos, de hecho, anoche en ese gran evento que tuvimos en Aqua Power Center. La canción se llama Empecemos de Cero. Son las 5:11 en esa tarde de fin de semana. 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

0: Así suena la música del fin de semana con Tropicana, la más bacana, bacanísima. Estamos subiéndole todo el volumen a este fin de semana. Yo escucho, veo y comparto Tropicana. Nos pueden dejar su nota de voz al 310-571-7500, que es la línea oficial de Tropicana. 310-571-7500. Está disponible esa línea telefónica donde están subiéndole todo el volumen al fin de semana. Nos pueden reportar esa información al 310-571-7500. Los que van llegando por allá a la sintonía de Tropicana, buenas tardes. A esta hora desde Melgar, Tolima, de paseo en un atardecer. Me escuchan por allí el grupo de los 90. Fin de semana, escuchando Tropicana, la más bacana. Me encanta. Muy, muy, muy buenas tardes para Andrés también, que está por allí. Para Guillermo Franco, Henry Sánchez. Para Utrey Obando, María Betancourt, doña Josefina. Bueno, para Farida Alexander, que tengan una feliz tarde con Tropicana, la más bacana, bacanísima. Recuerden que pueden programar sus canciones favoritas. Además, quiero invitaros a que nos sigan a través de las redes sociales de Tropicana, la más bacana. Arroba Tropicana y Bagué, si se lo sabían, si se lo sabían. Arroba Tropicana y Bagué. Así nos ubican en Instagram, así nos ubican en Facebook y así nos ubican en TikTok. Bendiciones por aquí, escuchando Tropicana, la más bacana. Bendiciones a nuestros amigos, a nuestro amigo Johnny, que está por allí en Picaleña, escuchando Tropicana. Bendiciones a Nay a esa hora. A doña Nur también, que está por allí escuchando Tropicana, la más bacana. Ayer la pasamos maravilloso en ese evento, en este gran concierto con Tropicana en Aqua Power Center. Ustedes quieren ver qué tal estuvo la actividad, dense una pasadita por las redes sociales de Tropicana, arroba Tropicana y Bagué, para que se den cuenta, para que se enteren. Ya vienen los Gigantes del Vallenato. Viene Alan Ramírez, también viene Frankie Ruiz en esta tarde de fin de semana. 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
1: 5 de la tarde, 33 minutos en Tropicana, la más bacana, 5:33.
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Son las 5 de la tarde, 41 minutos. Lo mejor de la programación musical en esta tarde de fin de semana. Aquí está Calibre 50. Ya viene la música del Derdayan. 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
1: 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Son las 5:57 en Tropicana.
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0: 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Son las 6 de la tarde, 6 minutos en tu Tropicana.
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0: 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A subirle todo el volumen al fin de semana con Tropicana, oiga. Saludo muy especial por allí para nuestros seguidores a través de las redes sociales. Ya nos siguen en redes sociales. Amores, ¿cómo es posible que no? Hablemos de eso. ¿Qué está pasando? Buenas tardes, bendiciones a la Buceta SO. Número, bueno, SO creo que es Cotrautol. Por favor, corríjanme. Número 0297 de la ruta 91. En ese momento escuchando Tropicana, la más bacana, bacanísima. A todos mis tropiconductores, buenas tardes, buenas tardes. ¿Ya nos siguen en redes sociales? ¿Ya me siguen en redes sociales? Si no, mal. Todo mal. Arroba Ana María B9. Por allí me pueden seguir en Instagram, arroba Ana María B9. Me dejan ahí el mensajito también. Los saludo también a través de Tropicana, la más bacana. Son las 6:07 PM. 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Quiero dejarles disponible nuestra línea telefónica 310-571-7500, que es la línea oficial de Tropicana, para que nos dejen su nota de voz, para que reporten sintonía. Cuéntenos en dónde están subiéndole todo el volumen al fin de semana a través de esa línea telefónica 310-571-7500. Es el fin de semana. Yo escucho, veo y comparto Tropicana.
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1: Estamos subiéndole todo el volumen al fin de semana con Tropicana, la más bacana, bacanísima. Son las 6 de la tarde, 17 minutos. 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Buenas noches, bueno, buenas tardes todavía. A mi querida Lady en sintonía, Lady, buenas tardes, reina.
2: Hola, Tropicana, la más bacana, hola, bacanísima. Hola. Tropicando, reportándonos desde Biota, Cundinamarca.
1: Ah,
2: ¿cómo les parece, Tropicana?
1: Señora.
2: Que esta hermosa reina cumple años el 27 de junio.
1: ¡Ay, qué linda!
2: Y por favor, quiero que me regalen algo así bien chévere, un remix.
1: Listo.
2: Para poner tembloroso
1: de
2: a San Pedro.
1: Juan, pero claro que
2: fiestas
1: sí.
2: Tan hermosas que algún día las iré allá a presenciar en Ibagué.
1: Ay, sí.
2: Tropicana, la más bacana.
1: Ay, bendiciones. Allí en Biota, Cundinamarca, mi querida Lady, que me la consientan mucho. Es que cumplir años y ser acá, por ejemplo, de la ciudad de Ibagué, del Tolima, del Huila, en esas fiestas, estás equivocada estratégicamente, geográficamente para su cumpleaños, porque el cumpleaños es un 27 de julio, es una fiesta. Está habilitada nuestra tropilínea 310-571-7500. Momento de presentarles al gran Espinoza Paz en esta tarde de fin de semana. 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
3: ¡Qué bonito!

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1: 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Son las 6 de la tarde, 31 minutos. En Tropicana la más bacana, 6 de la tarde, 31 minutos. Bendiciones a quienes se van conectando esa hora con Tropicana la más bacana en esa noche, en esa tarde, noche. Un saludo para todos los tropiconductores que están por allí en sintonía. ¿Hay trancón? ¿No hay trancón? ¿Cómo está en ese momento la avenida Mirolindo? Cuéntenmelo. ¿Cómo está en ese momento el sector de la Pedro Tafur? ¿Cómo está por allí la Glorieta del Éxito? ¿Hay trancón? ¿No hay trancón? Déjenme el reporte al 310-571-7500, que es la línea oficial de Tropicana, la más bacana.
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1: 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Son las 6 de la tarde, 32 minutos. En Tropicana, 6:32.
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1: 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Un saludo para Gabriel Vargas, el grupo de los 90 y en sintonía, dejándose acompañar de Tropicana, la más bacana. Bendiciones, son las 6 de la tarde, 32 minutos. Aquí está lo nuevo de Luister, La Voz. La canción se llama Oxono, me encanta. 6:33 en Tropicana, la más bacana. 6:33.

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1: 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Son las 6 de la tarde, 37 minutos, en una presentación de Panty Jeans, pasaje comercial de la moda.
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1: 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Son las 6 de la tarde, 49 minutos en Tropicana, 6:49. 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
6: 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Son las 6 de la tarde, 56 minutos. 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
6: 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Son las 7 de la noche en Tropicana.
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16: Son las 7 de la noche. 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